nunca perdés, enamorate de alguien más. Qué placer escuchar ese gran tema de Carlos Rivera para comenzar para siempre en la mejor radio. Desde Villarrobles, Maru, bueno, un beso grande, me alegro que te haya gustado tanto. Ana que dice, ¿por qué es tan cruel el amor que no sortean entradas? ¿Cómo que no? Sí, tenés que escuchar la programación. Estamos regalando invitaciones para que vayas a ver a Ricardo Arjona. Es sorpresa. Se tienen que estar atentos a la radio y cuando decimos al aire tienen que participar. Bueno, besitos. ¿Quién más por acá? Alejandra de Ballester dice, quiero contarles, bueno, que salió de una cirugía, está esperando los resultados y mientras me recupero, los escucho. Son mi compañía, estoy tejiendo para un emprendimiento nuevo. Besos para todos. ¿Y por qué es tan cruel el amor? Se pregunta Alejandra de Ballester también. Bueno, Ale, en primer lugar, estamos acá haciendo el aguante, por supuesto, enviándote toda nuestra buena energía para que el resultado sea el que esperas, que sea bueno. Estoy segura que va a ser así. Y en segundo lugar, no tengo una respuesta por qué es tan cruel el amor. Diarra, a veces, otras veces no, es muy generoso, se te da todo bien. Y tengo justamente por acá el mensaje de Mavi, dice, aunque no tengo historias románticas para contar, pero pienso y siento que estoy enamorada de la vida y que el amor es la fuerza más grande que existe. Y qué bonito es sentirlo y escucharlo cada noche en sus canciones. Soy Mavi, recién mudada a Ramos Mejía, y qué mejor que tenerlos de compañía para acomodar todos los pétalos. Ese momento. Si sabemos, ¿no, Ale? De acomodar y reacomodar. Porque siempre quedan cosas para las que no le encontrás lugar. Bueno, ojalá puedas meter todo donde corresponde, que te entre todo en la mudanza y que disfrutes de la música mientras tanto, ¿eh? Y respecto a que no tenés por ahí una historia de amor actual, pero seguramente habrá alguna del pasado que te marcó. Por eso yo siempre invito, no tienen que ser solamente lo que te está pasando ahora. A lo mejor hay una historia del adolescente.

Cristina Aguilera sonando en Para Siempre aquí en Vale 97.5. Bueno, estaba recordando que Cristina Aguilera, cuando compartió escenario en un shopping de Aedo con los sultanes, en ese momento, y no la pasó muy bien. No la pasó muy bien, al punto tal que decidió no regresar a nuestro país. Veremos qué pasa ahora, si sale de hit. Claro, no entendió nada, pobre Gallejos. No por el lugar, pero si no, entiendo yo que por la sorpresa de ella, estando en Buenos Aires, viste que a todos les parece que viajan mucho cuando tienen que trasladarse un par de kilómetros, no están acostumbrados. Bueno, y además, esta vez había estado en un patio de comidas de ese shopping y se había sacado fotos, ¿saben con quién? Con el actor Mariano Martínez.

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hablando ahora. Estoy entrando a Google para chequear algo, porque hoy es el día del himno. Pero me parece que también hay alguien que hoy está de cumpleaños. Ahora vamos a ver acá. Exactamente, hoy está de cumpleaños este muchacho que nos va a cantar ahora aquí en Para Siempre en Vale 97.5. A ver, Pintos.

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vamos a escuchar enseguida. Cuando le preguntan qué cosas lo siguen motivando, ¿no? Después de más de 30 años de carrera, dice que es la pasión, ¿no? Trabajo con la misma pasión de siempre. Voy al estudio con la misma energía de siempre, pensando qué nueva canción nacerá, porque el mágico poder de las canciones que es lo que tienen es infinito. Acompañan la vida de la gente en sus distintos momentos y eso es increíble. Hago canciones para cantarlas en vivo, para armar conciertos, pero especialmente para disfrutarlas con la gente.

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2: Bienvenida, Nicki Nicole.
3: Bueno, muchas gracias por invitarme. Un placer, la verdad, estar acá. 23 años, yo soy grande.
2: Ay, chica.
1: Toda esta historia que tenemos acá tuya pasó en pocos años.
3: Claro, no podemos creer que arranca hasta los 8 minutos de vida hacer todo esto.
1: Nicki Nicole.
3: No, arranqué a los 16 a interesarme por la música y a los 19 saqué ahí las primeras canciones. Uh-huh. Pero sí, pasó todo súper rápido.
1: Que era guapo traquetero, ¿no?
3: Claro, la primera canción. Desde ahí como que todo cambió. Vivía en Rosario y que mi vida era como... Nada, vida normal de adolescente todavía. De soñarlo al hecho fue como todo tan rápido, así que súper agradecida. Y acá estamos hoy.
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sonando aquí en Para Siempre en Vale 97.5. Atención, porque tengo algo para decirle de David Bisbal, que anuncia su regreso a nuestro país. Otro más, otro artista que viene a visitarnos, y esto nos pone muy, pero muy, muy, muy, muy felices, ¿eh?

estar presentando esta nueva gira, que por supuesto trae las canciones nuevas que ha sacado. Bueno, en realidad una sola conocemos hasta el momento, pero que tienen que ver con este nuevo proyecto de rescatar algunas canciones que forman parte de la vida de todos, que en algún momento escuchamos esos clásicos. Se llama, no tengo el nombre de la gira acá en este momento, pero bueno, es un disco de clásicos que atraviesa todas las generaciones y viene a Buenos Aires para presentarse el 12 de octubre. El 12 de octubre va a estar aquí en Buenos Aires con un show con todos estos clásicos. Por supuesto que no van a faltar sus clásicos, ¿no? Más allá de estas canciones que son tan populares y que conocemos todos, sus canciones también van a estar en este nuevo concierto, en esta nueva gira global que lo trae de nuevo a nuestro país, donde tanto lo amamos y tanto lo queremos a David, y ese sentimiento es recíproco. Y además nosotros con Vale tenemos un vínculo muy especial con él también, ¿no? De mucho cariño, siempre se pone contento cuando le dicen que tiene que venir a la radio. Bueno, está muy feliz porque la puerta ahí en Uriarte 1899 está ahí, la baldosa con su nombre, con una estrella, así que él es muy agradecido y siempre es una felicidad especial recibirlo en nuestra casa. Lo dejamos a David para recibir a Alejandro Sanz en el comienzo de otra hora. 1150-0050-975. Contame tu nombre, dónde sos, dónde estás. Escribime mientras suena A que no me dejas.

cuarto de la noche. Suena Ricardo Arjona aquí en Vale 97.5 y para siempre con a ti. Y me da así como una cosita saber que está tan cerca nuestro, ¿no? De acá de la radio. A un par de cuadras. ¿Cuánto estará en Movistar Arena desde acá? ¿15 cuadras? Más o menos, ¿no? Un poco más. Bueno, por ahí, 15, 20 cuadras, ponele como mucho. Y está ahí en el concierto número 7. De los 14 que tienen totalmente agotados y que, bueno, cada uno siempre trae una sorpresa distinta. Ayer, por ejemplo, que fue el número 6, cantó Fuiste Tú junto a Ángela Leyva y fue una versión espectacular. Nada, rompió nuestra Ángela Leyva representándonos, ganando esa canción tan hermosa. Bueno, Ricardo feliz. En un momento se cortó la luz.

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Johansen haciendo Anoche Soñé Contigo. Bueno, gracias a la gente que se suma, que nos escribe. Está en Corrientes. Luis Miguel dice aquí, como todos los días, escuchándolos hasta las 2 a.m. Fría la ciudad, pero feliz porque amo el frío, dice y se ríe. Te escucho desde mi trabajo. Hoy me tocó estar solito y recuerdo lo del aniversario de Vale. Claro, cumplimos 20 años el viernes y no nos vimos nosotros. No, mañana voy a traer algo para compartir. Vamos a hacer un festejo entre nos. Bueno, Ale festejó el viernes porque vino, pero a mí justo no me tocaba. Bueno, traigo para mí sola. Me perdí todo el catering, ya lo sé que desde temprano estuvieron comiendo a morir. He visto las imágenes, los videos, todo. Vi también cómo comían torta y demás. Pero bueno, que justo yo no tenía que venir el viernes. Así que nada, nos debemos esa fiestita en este horario. Y ¿por qué no mañana? O cualquier día, porque 20 años, un solo día, ¿no? 20 años se celebra todo el año, hay que celebrarlo como corresponde. Y bueno, dice, me acuerdo cuando decía, Vale 97.5, lo hacemos posible. Claro, yo me acuerdo de él, Volví a Enamorarte. Me encantaba eso. Me encantaba ese... ese remate me parecía fantástico. Y bueno, nada, está bueno eso, que estés ahí atento y presente. Besos, Luis Miguel. ¿Quién más por acá? Besotes y un beso grande a Yanni en Junín, de parte de su morochito de ojos verdes. Luca dice, como todas las noches, qué lindo empezaron el programa y guardando esas historias de amor que mandan. Gracias a todo el equipo por darnos tanto bienestar a todos. Gracias a vos por escucharnos. Y cierro por ahora con este mensaje de Beto de Lanús, que dice, terminó mi día laboral en modo descanso y obviamente escuchando Vale 97.5. Gracias por la paz que transmiten cada noche. Ay, chicos, esta canción. 11-5-0-0-50-97-5. Cuando hay una historia de infidelidad, hay alguien que no se da cuenta y pasa esto.

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0: Bienvenida a Hash. Felices de la vida de estar aquí en Argentina. Ya los extrañábamos muchísimo. ¿Qué le gusta comer, chicas, cuando vienen a Argentina?
3: Mira, ¿qué no puede faltar? Milanesa, alfajores, dulce de leche.
4: Me encanta el zapallo.
3: Pero les voy a decir que otra cosa se come delicioso aquí es la pizza.
5: Sí.
3: O sea, la pizza es una locura. De todos los lugares que hemos ido, para mí la mejor pizza del mundo está aquí en Argentina.
0: ¡Vamos! ¡Y vino!
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Hoy estoy preparando la cena y al mismo tiempo ayudando con la tarea a mi hija Lourdes, muy buena en la radio. Besos. No puso nombre, pero seguro sabe que estamos hablando de él o de ella. Ramón y Delia dice: ¿cómo estás, Mariel? Queriendo escucharte mientras cenamos con mi señora aquí en Tucumán. Nuestro cariño y afecto para vos. Gracias, chicos. Besos gigantes para ustedes. En Japón. Ahí está Bárbara. Hola, Barbie. Te escucho como todos mis días. Te quiero mucho. Gracias, Bar. Sabes que es recíproco. Adri, que dice: qué lindo. Contando los días para ver a Ricardo Arjona. Y yo también, claro, porque yo lo voy a ver el próximo lunes. Tengo algo para contar, se los voy a contar. En algún momento se los voy a contar. Qué bueno va a estar el concierto de Ricardo Arjona. Cuando a la vuelta, por supuesto, voy a darles mi opinión. Claro, ya cuando yo... Claro, es porque es cierto, son muchos conciertos. Son 14 aquí en Buenos Aires y 2 en Córdoba, que los tiene esta semana. Son un montón de fechas. Pero bueno, claramente está en un estado físico espectacular porque se la banca re bien. Y el concierto, que dura más de 2 horas, lo lleva adelante de manera fantástica. Así que ya después haré mi reseña y quizá les cuente algo más. Vale de Paraná dice: trabajando en mi emprendimiento, escuchando la radio. Bueno, muchas gracias, Vale. 11 50 50 97 5. Para que mandes tus mensajes.

7.5, ahí está la Cali del Dandy haciendo más 14 grados, una décima la temperatura esta hora en la ciudad de Buenos Aires. La humedad 55%, hay viento del noroeste a 21 kilómetros en la hora, el cielo está despejado. Mañana mínima de 8, máxima de 20, con cielo algo nublado, hay mucho sol por suerte. El miércoles algunas nubes más, nada que temer, mínima de 10, máxima de 17. El jueves mínima de 11, máxima de 18. Con cielo parcialmente nublado. El viernes mínima de 11, máxima de 19. También, ¿eh? Todas buenas condiciones climáticas. Adivinen quién va a cantar por México en la próxima Copa del Mundo que se acerca.

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noche aquí en Para Siempre en Bali 97.5, haciéndolo sabe Dios. Llegamos a las 11:30 de la noche, momento de compartir la historia que nos envió Pau de Provincia de Santa Fe. Con la persona a la que quiero mucho nos conocimos hace 13 años, en una noche de amigos, en una salida. Bueno, esa noche estuvimos juntos y después, al día siguiente, no me acordaba de nada. Es que estaba pasando por momentos difíciles y quería estar sola. Él es la persona más dulce y buena que conocí en mi vida. Y nos reencontramos el año pasado por una persona en común. Y ahí comenzamos a hablar. Quizás fuimos muy rápido, porque los dos teníamos problemas personales. Y eso hizo que yo le pusiera punto final a la relación de novios. Pero seguimos en contacto, ya que ninguno de los dos nos podemos alejar ni estar mal con el otro. Si él se viera con los ojos que yo lo miro, comprendería que es un ser maravilloso, con problemas, pero como los tenemos todos. Mucha gente nos quiso y quiere separar, pero no le damos importancia. Él sabe que siempre estoy ahí de manera incondicional para él, como sé que él lo está para mí. Y si pudiera volver a empezar nuevamente, lo haría sin dudarlo, ya que nunca fui tan feliz con alguien como con él en esos meses que estuvimos juntos. Hasta abril estábamos bien. Y es así, cuando uno quiere tanto a alguien, jamás lo deja de lado, más allá que no funcionó la pareja. Aunque nadie sabe las vueltas de la vida, y quizás más adelante o

Dale 97.5, ya estoy aquí. Te escucho desde la isla de Tigre. Bueno, acá nos deja un pequeño poema. Dice, bueno, envíe que lo lea, lo voy a hacer mañana. Bueno, hasta me pide una canción, quien lo envía, que no pone nombre. No está el nombre de quien lo envía, pero desde ya que te agradezco que nos escuches y que te tomes la molestia de enviarlo, ¿eh? Desde la isla de Tigre, ahí está, prendido o prendida a Vale 97.5. En Saltillo, Coahuila, México, son mi compañía día y noche, y de mis perrijas cuando me ausento un rato de la casa. ¡Ala! Me encanta. Se queda, me parece muy bien. Yo suelo hablarle mucho a los perros y me entienden, así que fantástico. Otro que no pone nombre, pero de todas maneras, me imagino que te das cuenta que se trata de vos. Te cuento mi historia de amor. Mi gatita Fabi, dice quién, Mica, desde la provincia de Tucumán, Viviana, desde Misiones, Chabela, dice acá, 8 grados en Paso de los Libres, les mando besos, 1150050975. Cerramos nuestra bandeja de WhatsApp por hoy, la habilitamos mañana a partir de las 20.

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Asignatura pendiente ante Kim Martín aquí en Para Siempre en Bali 97.5, canción que nos lleva a la despedida. Gracias a todos, como siempre, por sumarse, por elegirnos, por hacer crecer esta comunidad de Bali 97.5, y especialmente los que estamos a la noche, ¿no? Los que terminamos el día juntos. Gracias, gracias, gracias, gracias, gracias. Estamos felices, pero por sobre todas las cosas, agradecidos, ¿eh? Estos 20 años cumplidos ya, y que estés del otro lado es para nosotros una felicidad enorme. Mi querido Ale Tizón en los controles, en la musicalización Majo de Benedetti, en la producción, el no cumpleañero Nico Antón, para los que siguen trabajando toda la noche, ánimo, que vuelen las horas, que cuando menos te lo imagines ya estés guardando el estuche de los lentes, por ejemplo, como yo ahora, recogiendo tus cosas de la mesa donde estás trabajando, buscando, no sé, enjuagando el mate, la taza, para volverte a tu casa. Qué lindo ese momento. Si te vas a dormir, que sueñes lindo, que descanses, que te despiertes con una sonrisa, con buena energía para encarar el martes. A las 20 nos vamos a reencontrar para siempre. Soy Mariel Álvarez.

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1: Las 6 de la mañana en todo el país. Buen día, buen día. Vamos, arriba este martes. A encararlo con la mejor de las actitudes. Y qué mejor que sea juntos acá en Vale 97.5.
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1: Hay que activar la mañana de la mejor manera, por eso, viste, nos vamos ya poniendo una cumbia. La cumbia del bien, como decimos siempre. Porque claro, le damos la bienvenida a Ricky Martin junto a Tini y Los Ángeles Azules, que llegan para cantarnos esta versión tan linda.

sonando en Vale 97.5. Pasan ya 8 minutos de las 6 de la mañana y yo no te hice mi pregunta matutina. ¿Cómo estás vos? ¿Cómo amanecimos en este martes? ¿Me querés contar? 11-5-0-0-50-97.5. Ese es nuestro WhatsApp. Yo te espero todos los días por ahí, ¿eh? Para que nos mandes tu mensaje, para que nos mandes tu audio y nos cuentes y, por supuesto, te sumes. 10 grados 2 décimas la actual en la ciudad de Buenos Aires. Mañana fresquita, ¿eh? Llega Carlos Rivera, Prince Royce, para cantarnos Calumnia en Vale 97.5.

Vale 97.5. Laura está en los controles. Que nuestra operadora está súper presente, pobre, si le habrán hecho este chiste. 6:15 de la mañana, 10 grados 2 décimas la actual en la ciudad de Buenos Aires, con un cielo despejado, con un martes muy lindo por delante y una máxima de 21 grados. Mañana miércoles, mitad de semana, mínima de 11, máxima de 17 grados y el jueves, máxima de 18 grados con muy buenas condiciones. Lazo, hash, 5 minutos más.

0: Cambiaré, Luis Fonsi junto a Fein sonando acá en Vale 97.5 y se comienzan a cargar las principales arterias que unen la capital con el Gran Buenos Aires de a poquito en esta mañana. Y sí, lo que te tengo que contar es que hoy va a haber un acto central que comenzará a las 5 de la tarde en Plaza de Mayo, ¿no? Por lo que va a ser todo el reclamo de las universidades. Así que ténganlo en cuenta porque los principales cortes de tránsito se van a concentrar sobre toda la extensión de Avenida de Mayo entre el Congreso Nacional y Plaza de Mayo. También se esperan interrupciones y complicaciones para circular en arterias cercanas como la Avenida Rivadavia, Hipólito Yrigoyen, Diagonal Norte y Diagonal Sur.
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0: 97.5 y nosotros actualizamos las noticias de esta hora para mantenerte bien informado antes de salir de casa acá en Vale 97.5.
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0: Canasta de consumo. Una familia necesita más de 2.300.000 pesos para ser de clase media en CABA. El último informe del INDEC Buenos Aires determinó que una familia tipo propietaria de su vivienda en la ciudad de Buenos Aires necesitó entre 2.384.515 pesos y 7.630.448 pesos para ser considerada parte del sector medio en abril. Scaloni tiene definidos 24 de los 26 nombres de la lista final de la selección para el Mundial. El Mundial 2026 ya empezó para la selección argentina, que ya le envió a la FIFA la prelista de 55 jugadores, pero en realidad en la cabeza de Lionel Scaloni ya están 24 de los 26 nombres definitivos para intentar defender la corona conquistada en Qatar 2022. Salta. Un fallo judicial ordenó pagar una cuota alimentaria para una mascota tras la separación de una pareja. La justicia de Salta reconoció a las mascotas como parte del núcleo familiar y estableció regímenes de cuidado compartido y cuotas alimentarias para mascotas de parejas separadas. 6 de la mañana, 32 minutos, 10 grados 2 décimas la actual en la ciudad de Buenos Aires. Un muy lindo martes nos espera por delante, donde la máxima promete alcanzar los 21 grados para hoy.
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0: Mientras tanto, por acá nosotros seguimos musicalizándote esta mañana de martes. Los espero a todos por nuestro WhatsApp, 11-5-0-0-50-97-5. ¿Qué tal este día? ¿Ya te levantaste? ¿Ya estás laburando? Contanos. Contanos qué queremos saber. Mientras, suena Axel, Pensando en Ti, en Vale 97.5.

7.5. Y sí, por acá como siempre tenemos a nuestra gente, a nuestros oyentes queridos que están del otro lado. Buen día, Ro, soy Silvana de Paraná. Estoy trabajando, recorriendo las calles de Paraná con la mejor compañía, Vale 97.5. Acá está, parece que va a ser un hermoso día, nos dice. Les deseo un gran día a todos los que hacen Vale. Besos, los quiero. Besote muy grande, Sil. Gracias por sumarte y por estar del otro lado, como cada mañana. 6 de la mañana ya, 38 minutos, 10 grados, 2 décimas la actual en la ciudad de Buenos Aires. Realmente pinta un martes muy, muy lindo. Así como las condiciones que tuvimos ayer, bueno, hoy espectacular también. Suena Maná, clavado en un bar, en Vale.

0: Amor Bonito, Cali García, Juan Luis Guerra, sonando en Vale 97.5. Y nosotros nos volvemos a asomar a la calle porque te cuento que hubo un incidente múltiple en Núñez. Así que hay dos autos y una moto involucrados en Libertador y Ramallo. Esto es hacia General Paz. Otro incidente frente al Obelisco en Pellegrini y Lavalle. Así que en lo posible te diría que trates de evitar la zona. Está cargado Camino Negro antes del Puente La Noria y la Panamericana, el Ramal Pilar, está con demoras en el distribuidor de Puente Los Olivos. Trenes, subtes y el premetro sorprendentemente están funcionando bien a horario en esta mañana de martes.
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1: Muchas gracias, muchas gracias. Sabes que quiero mucho a tu país, a tu gente. 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
2: Argentina te ama. 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
1: 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Les mando un fuerte abrazo. Estoy aquí con ustedes en Vale 97.5. Les mando de verdad toda mi energía bonita y yo sé que recibo lo mismo de todos ustedes.
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0: ¿cómo están, amigos? Muy buenos días, buen martes, martes 12, casi de chiripa, martes 13, martes 12 del 5, 12 de mayo del 2026. Buen día, buen día, buen día. Aquí estamos para entregar todos los títulos, todas las emociones, despertándote en cada amanecer frío a la mañana, 0 grados la temperatura en los estudios centrales de Radio 1. Hasta ahora es la mañana más fría, el amanecer más frío en la región, 3, 4 bajo 0 en la zona del agro, por lo menos, ¿no? Enseguida nos reportan todo al 1540, 1746. 1540, 1746. ¿Cómo te anda el termómetro? ¿Guardaste el pajarito anoche o no? 1540, 1746. Vamos, 0 grados la temperatura. Para algunos es la temperatura ideal, ¿viste? Porque no hay temperatura, no hay ni frío ni calor. Mamita, Fresco, fresco el amanecer, El fin de semana entrará otro pulso de aire frío que hará bajar aún más las condiciones meteorológicas, las temperaturas. Ya estamos en un ratito por Twitch, por YouTube también, activamos todas las señales. Buen día, buen día, buen día. Vamos, que tenemos fútbol hoy, ya arrancan los cuartos de final, ¿eh? Sí, hoy tenemos fútbol. Boca no juega, Boca tomamos un descansito, nosotros apuntamos la copa, nomás la copa de leche no nos gusta demasiado. Hacemos 5 goles y perdemos. Boca no juega hoy, ¿eh? Mañana tampoco. A las 7 de la tarde, Belgrano en Córdoba con Unión de Santa Fe. Mira vos, lepra querida. Independiente Rivadavia, si le hubiera ganado Unión, jugaría esta noche en Mendoza contra Belgrano. Bueno, 7 de la tarde en Córdoba, llorar al campito, Belgrano con Unión de Santa Fe, 21-30 Argentino Junior con Huracán. ¿De acá saldrá un finalista del campeonato? ¿De acá sale un finalista? Qué bárbaro, ¿no? Belgrano, Unión, Argentinos, Huracán. Si hay empate, habrá alargue. Y si persiste la igualdad, habrá penales. Y si no, preguntar a los de River, ¿no? Que todavía tienen papel a los de River. Pero clasificó. El Millo clasificó, jugará mañana. Mañana tenemos 18:45 Rosario Central con Racing. Y a las 21:30 River con Gimnasia de Grima La Plata. Pronóstico del tiempo, vamos. Fernando Jara meter, lo tengo en línea. A mi amigo Fernando Jara, ya activamos las plataformas digitales entonces. Van a estar por todos lados, en la radio, lejos, muy lejos, lejísimos. La radio de mayor audiencia regional. Vamos, buen día. Levantate con estas energías, despertate. Vamos a buscar juntos el amanecer en la radio, líder en audiencia.
1: Buen día, Mendoza. Buen día, la audiencia. El martes 12 de mayo de 2026. Les comento que en Mendoza, el aeropuerto Murillo indica una temperatura de 5 grados 8 décimas. En el Parque General San Martín, 6 grados 4 décimas. El porcentaje de humedad es del 72%. El pronóstico para este martes nos indica poca nubosidad con leve ascenso en la temperatura máxima. Mínima de 4 a 5 grados, máxima de 23, con viento del sector norte, componente noreste, con un buen balance de radiación solar, la temperatura en leve ascenso con respecto al día de ayer. Ayer la máxima estuvo en 20 grados 7 décimas, hoy 2 grados, 3 graditos más. Hacia el miércoles, algo nublado o con nubosidad variable, leve descenso en la temperatura máxima. Al haber más nubosidad, menos radiación solar vamos a tener directa sobre la superficie, nos deja una mínima de 6 y una máxima de 20. Hacia el jueves, algo nublado con poco cambio en los registros térmicos, 6 de mínima, 21 de máxima. El viernes, con nubosidad variable, con poco cambio en los registros térmicos, inestable hacia la noche, mínima de 6, máxima de 22 grados. La tendencia nos indica que el sábado tendríamos un cielo parcialmente nublado, con precipitaciones aisladas, descenso de la temperatura, ingreso un frente frío que nos va a marcar un importante descenso en los registros térmicos. Esas precipitaciones pueden venir acompañadas de llovizna, agua nieve hacia el oeste, nevadas en cordillera. Hacia el domingo, nublado, frío, muy frío, con precipitaciones, forma de llovizna, agua nieve en algunos sectores de precordillera, mínima de 0 para Mendoza, máxima de 6 grados. condiciones de frío hacia el domingo. Les repito el pronóstico este martes, poca nubosidad, con leve ascenso de la temperatura máxima, mínima de 4 a 5 grados, máxima de 23. Recuerden, el sol sale a las 8.16, se oculta a las 18.46 minutos, estamos en fase luna, cuarto menguante.
0: Bárbaro, muchas gracias, Far, gracias por estar en la sintonía de la 1, 7 y cuarto de la mañana, vamos, Diario 1 titula, presupuesto 2026, Milei redujo las partidas nacionales para Mendoza en obras, también redujo las partidas para el Ministerio de Justicia y para el Instituto Nacional de Vitivinicultura. Dos sureñas trucharon documentos para cobrar el programa laboral enlace, les imputaron estafa, engaño al Estado, son de Malargüe y habrían falsificado certificados de estudios para acceder al beneficio de la gestión del exintendente Juan Manuel Ojeda Radical. Investigan estafa, qué bárbaro, ¿no? En el expediente que se tramite en la Fiscalía de Instrucción número 1 de San Rafael se puede leer que Marcela Andrea Riquelme y María Noelia Andrade lograron engañar a todos cuando trucharon certificados que supuestamente probaban que habían terminado el secundario en el CEN 3512 de Malargüe y con ellos accedieron a los beneficios del programa Enlace entre los años 2022 y 2023. Es más, el actual gestión de Jaque también destinó esos programas de empleo a través del gobierno de Cornejo por 2.400 millones de pesos. Bueno, estas chicas cobraron la ayudita del Estado, ¿no? Hace suponer que las dos imputadas lograron sortear los controles y con esos certificados truchos accedieron a ese beneficio, por lo que ahora están imputadas por los delitos de uso de documento público falso en concurso real con el delito de estafa genérica en grado de tentativa. Sitio Andino titula, el dato que preocupa al Banco Central, los argentinos compraron 40.000 millones de dólares en un año. El balance cambiario argentino muestra equilibrio formal, pero el 60% de los dólares ingresados provino de deuda y no de exportaciones genuinas. Conocido docente de San Rafael zafó de ir a la cárcel por un caso de grooming. El reconocido docente Elvio Brucci, reconocido en la vecina ciudad por su trayectoria, fue sometido a juicio por un caso de grooming. La justicia condenó este lunes a Elvio Brucci, al docente de San Rafael, que había sido sometido a juicio oral tras una denuncia vinculada a presuntos hechos de grooming y mensajes inapropiados enviados a una alumna. Finalmente el tribunal que resolvió absolverlo del delito de grooming, aunque sí lo encontró culpable por el envío de mensajes indignos y violentos. La sentencia estableció una pena de 6 meses de prisión en suspenso y 1 año de inhabilitación para ejercer la docencia. O sea, un poco más y lo premiamos, ¿eh? No pasó absolutamente nada. Se confirmó la enfermedad que afecta al intendente de Guaymallén, Marcos Calvente. Está evolucionando, sigue internado en observación. El último parte medio confirmó el diagnóstico. El hisopado realizado al jefe comunal de Guaymallén arrojó resultado positivo para gripe e influenza, lo que explica el cuadro que lo obligó a estar hospitalizado. Buen día. Diario Los Andes titula, el gobierno apuesta al diálogo con universidades después de la marcha para diferir los fondos. Por la caída de la actividad económica bajó el consumo de naftas y electricidad en Mendoza, pero mira vos qué novedad. Hay menos consumo de nafta y menos consumo de electricidad, pero te dicen que la economía va bien, ¿eh? Hay que esperar. Caputo dijo que a partir de junio la economía empieza a levantar. Ojalá, no dijo de qué año. La caída de ventas en el comercio no son la única versión de lo sucedido con la baja de la actividad económica. Se conocen datos del primer trimestre. La caída de la actividad económica no solo se observa en los datos de ventas minoristas que ofrecen tanto los entes públicos como privados, sino también en consumos clave. Se trata de las naftas, combustibles y de la electricidad, que no solo tuvieron desempeños pobres el año pasado, sino que han seguido a la baja en los últimos meses, en especial durante el primer trimestre del 2026, en donde en marzo, un mes bisagra en líneas generales. El economista de la consultora Evaluacon, José Vargas, detalló que durante el primer trimestre de este año se registró una caída en el consumo de naftas de aproximadamente un 2% interanual. En línea, la publicación Surtidores aportó que durante abril registró una caída en las ventas de estaciones de servicio en función de datos preliminares. Bueno, 2% la caída de los combustibles en el primer trimestre del año. La caída de la energía eléctrica del 6,8%. Un 6,8% menos de energía eléctrica se consumió en Mendoza en el primer trimestre del año. bueno, este es un gobierno liberal que está atado a la oferta y la demanda. Ahora, no entiendo si hay más, o sea, si la gente consume menos electricidad porque aumentó un 12% el viernes. Si oferta y demanda. Si cae la demanda, debería caer el precio. Pero, como no era oferta y demanda, nos habían explicado el presidente que era libre mercado, oferta y demanda. Cae el consumo y sigue aumentando un 12%. ¿Cómo será el día que se acomoda un poquito la economía entonces? Mamita, agarrate, Catalina. Vuelve el fútbol el fin de semana, Alvear, ¿eh? Partidos interesantes el fin de semana, porque chocarán los de arriba entre sí. Pacífico va a visitar el puntero del campeonato con un punto de ventaja, Colón, en el Estadio Rojinegro. ¿Quién te ha visto y quién te ve? Colón, la sorpresa del campeonato, de linda revelación de ese campeonato de Colón, que hace un par de años perdió la categoría y que siempre estaba por allí en, en el fondo de la tabla. Colón pelea arriba, 5 ganados, 1 perdido. Perdió el de la primera fecha, cuando le ganaba a Boca la Escandinava y terminó perdiéndolo 4-3 en el debut en el campeonato. Recuerda, después 5 victorias consecutivas de Colón. Pacífico mantiene la valla invicta y obviamente está invicto en el campeonato. Todos los ganó Pacífico, salvo el empate con Andes, 0-0. Partidazo el domingo en cancha de Colón, Colón Pacífico, y el otro partido atractivo será en Oeste, Ferro con Ande. Otro se colta Ferro, un punto de Pacífico con Ande, que está cuarto en el campeonato. Bienvenidos, buen día. 7:19, estás con todas las pilas, pero claro, gracias por elegirnos en cada mañana. Vamos, títulos, tableros de lo más importante. Hay marcha federal hoy en reclamo de más fondos para la educación, para las universidades.
2: Cuarta marcha por la educación pública.
3: Hoy la comunidad académica reclamará por el cumplimiento de la ley de financiamiento universitaria, sancionada y ratificada por el Congreso, pero no aplicada por el Ejecutivo.
2: Además, la caída de las transferencias a universidades nacionales y el deterioro del salario, docente y no docente.
3: La concentración será a las 15 en el ingreso al campus de la Universidad Nacional de Cuyo. Recorrerán las calles hasta llegar a la Plaza Independencia.
2: La motosierra de Milei.
3: El gobierno nacional modificó el presupuesto 2026 y redujo las partidas nacionales para la provincia de Mendoza.
2: La reestructuración administrativa de créditos para la provincia abarca cambios en el financiamiento de obras viales, el funcionamiento de la justicia federal y del Instituto Nacional de Vitivinicultura, entre otros.
3: La medida oficial lleva la firma del jefe de gabinete, Manuel Adorni, y el ministro de Economía, Luis Caputo.

0: Comerciantes de Mendoza en crisis.
1: Con locales vacíos y costos en alza, el sector comercial de la provincia atraviesa un momento crítico.
0: El comercio no logra repuntar, las ventas que aseguran han bajado un 40%.
1: Alquileres por las nubes, importante carga tributaria y falta de poder adquisitivo hace que el consumo haya bajado notablemente.
2: Y eso que la gente ya ni va a comprar a Chile la ropa, ¿eh? Directamente no hay plata.
0: Marcos Calvente se recupera.
1: El intendente de Guaymallén fue diagnosticado con un cuadro de gripe influenza.
0: El funcionario permanece internado en el hospital italiano, al menos hasta hoy, cuando evaluarán su alta.
1: Según indicación médica otorgada el alta médica, deberá cumplir con aislamiento durante los días siguientes, conforme con las indicaciones correspondientes.
2: Bueno, vamos. Fútbol.
0: Comienzan los cuartos.
2: Dale gas, dale gas.
1: Se disputarán dos de los cuatro partidos que definirán a los semifinalistas del torneo.
0: A las 19 abren la serie Belgrano y Unión en Córdoba y a las 21:30 será el turno de Argentinos Juniors ante Huracán en La Paternal.
1: Para mañana quedarán los cruces entre Rosario Central y Racing primero y luego River ante Gimnasia de La Plata.
2: Bueno, qué partidazo tenemos hoy, ¿eh? Belgrano Unión. Lo vas a ver, ya va. Belgrano Unión. Después un duelo imperdible. Argentino Huracán, lo vas a ver, ya va. Vamos a la quiniela de Mendoza, el humo a la cabeza, primer premio 2486, el que vende Úbeda, ¿no? O Riquelme 2486, 2486 en la previa 10:15 de la mañana de ayer. En la primera a las 12 de la quiniela de Mendoza, ayer que salió a la cabeza la leche, 4310, 4310, matutina, 3 de la tarde, los hinchas de River a la cabeza, la gallina, 4525, la gallina con papera, pero ganó la gallina, ganó la carrera, metió el pico en el final y ganó, media cabeza ganó River, qué bien que juega River, impresionante, 4525. 4.525, qué fantástico es el fútbol, ¿no? En la vespertina, 6 de la tarde, la rata 0889-0889. Y anoche a la cabeza, Gaby, 6 del casamiento, 4.263. 4.263 anoche en Quiniela de Mendoza. Municipal para hoy, un par de actividades se prevén de la oficina de prensa del municipio local a las 10 de la mañana en el Museo del Deporte, en el Polideportivo Deportistas Alberenses, estará hablando el director de deportes Alberto Gómez, lanzamiento del campeonato alberense de mountain bike que tiene su primera fecha el domingo que viene en el Trapal y zonas aledañas, y a las 10:30 de la mañana José Morán, el director de educación, brindará información sobre el nuevo curso auxiliar de construcción en seco, ¿eh? Para trabajar el Durlo, ese que te entrega Di Paolo Maderas y demás. Bueno, está interesante el curso de construcción, de todo lo que tiene que ver con la construcción en seco. Va a estar brindando detalles en la Dirección de Educación en la mañana de hoy. Tenemos fútbol por Copa Argentina hoy, Platense con San Martín de San Juan, 4:15 de la tarde, Platense, San Martín de San Juan. España, tenemos mañana Real Madrid con el Real Oviedo. Entre los partidos internacionales que vienen, hoy jugará el Villarreal contra el Sevilla y juega el Barcelona visitante contra el Alavés, 4:30 de la tarde. ¿Cuándo juega el Logroñés? ¿No juega el Logroñés? ¿Sabes qué significa Logroñés? ¿Ah, no? Activa la mente. ¿Qué significa el club Logroñés? Léelo al revés y me contás. Deletrealo al revés y me contás. Eso que le faltó a Boca para ganar el domingo. Logroñés. ¿Lo sabías? Léelo al revés.
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2: Vamos a los títulos, títulos en la mañana de la 1, vamos.
8: Se realiza hoy la cuarta marcha federal universitaria.
9: El acto central será en Plaza de Mayo a las 17 para exigir al gobierno el cumplimiento de la ley de financiación del sector y la recomposición salarial docente y no docente.
8: Las distintas organizaciones sociales, políticas y estudiantiles que apoyan la movilización junto a las dos CTA y la CGT se concentrarán en distintos puntos y a diferentes horarios.
9: El decano de la Facultad de Ciencias Económicas, Ricardo Paz, dijo que la marcha no es contra nadie, sino en defensa de las universidades.
10: Lo único que queremos acá es tratar de probar, tratar de demostrar que esto no es contra nadie, sino que seguimos con la educación pública por delante. Lo mismo que tuvimos nosotros, es decir, la posibilidad de ser primeras generaciones de universitarios. La marcha esperamos que sea multitudinaria. Están empecinados con la universidad pública. Esto es un programa donde ellos piensan que ahorrando por eso ese lado benefician al país.
9: Desde el gobierno confirmaron que luego de la marcha convocarán a las autoridades universitarias para dialogar sobre los fondos y la asignación presupuestaria.
8: Antes de la movilización, el Poder Ejecutivo recordó casi 2,5 billones con fuerte impacto en salud y educación al modificar el presupuesto.
9: Quitó más de 78 mil millones de pesos en educación y frenó obras en las casas de altos estudios.
8: Emiratos Árabes realizó ataques militares secretos contra Irán en abril.
9: Según fuentes citadas por The Wall Street Journal, la ofensiva incluyó un bombardeo contra una refinería ubicada en la isla iraní de Lavan, en el Golfo Pérsico, en paralelo al alto el fuego impulsado por Donald Trump.
8: Comienzan los partidos de cuartos de final de la Liga.
9: Hoy jugarán Belgrano Unión desde las 19 en Córdoba y Argentinos Huracán desde las 21:30 en La Paternal, mientras que mañana se realizarán los restantes entre Rosario Central Racing y River Gimnasia.
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2: 7:30 a.m. Nos metemos en la avenida principal de Alvear, frente a la plaza, en el municipio, frente al municipio. Ahí vemos la avenida Alvear Oeste en este amanecer. No hay un alma, una bicicleta de cruza frente a la policía. Bueno, poco movimiento, por supuesto. Está despuntando la mañana, está amaneciendo en Alvear. 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Gracias por estar del otro lado siempre. Mariteva Duy, la subsecretaria de Infraestructura de la provincia, habló con nosotros el viernes en lo que fue la inauguración del tramo Real del Padre con Montecomán de la ruta 153.
12: La verdad de estar iniciando esta obra de 30 kilómetros, lo que es la 171, falta la 153, obviamente que está en obra, pero que en su totalidad forman los 180 kilómetros de esta ruta tan importante que ha sido muy marginada muchas veces dentro de la infraestructura vial. Y es una ruta sustantiva para la integración de las regiones del este y del sur, que es una de las premisas del desarrollo regional que buscamos.
13: Bueno, se sentaron las banquillas también, bueno, una obra que está realmente muy linda. Faltaría para mi gusto la balanza, porque los camiones pasan por allí excedidos un poquito de peso, te tiro esa idea y ese pedido.
12: Denos tiempo. Como les digo, la 153 está en obra. Si ustedes ven y prestan atención a la altura del control fitosanitario, si ven que ya hay en el medio de la ruta hay trabajos, es porque va la cabina de peaje y va hacia el costado la playa donde van el control de pesos y dimensiones.
13: Peaje,
12: así que
13: va a haber uno solo, ¿no?
12: Va a haber uno solo a esa altura.
13: Cuñado.
12: Exactamente.
13: El costo todavía no se estipuló.
12: No, todavía no. Lo que sí va a estar diferenciado por ejes y por peso.
13: ¿Hay más obras en ejecución que han proyectado para este año en el sur?
12: Sí, bueno, nosotros tenemos la 143 que une Pareditas con San Rafael, tenemos el establecimiento depurador de General Alvear, también plantas potabilizadoras y de tratamiento de líquidos cloacales en San Rafael y en Alvear también, escuelas, jardines, tenemos jardines también en ejecución aquí en San Rafael, bueno, sí, aquí en San Rafael y en Alvear, así que bueno, sí, muchas obras del sur provincial, la verdad que sí.
13: Muchos proyectos, falta plata siempre, ¿no?
12: Falta plata, pero creo que hemos hecho una importante inversión, como decía, en comisarías, en centros de salud, en escuelas, jardines, rutas, la verdad que ha sido histórico lo que hoy se está haciendo, en San Rafael es histórico la inversión que hoy estamos teniendo, más de 150.000 millones que están destinados, diferenciados en distintos tipos de obras, como les decía. Siempre falta, obviamente, pero creo que hemos hecho unos adelantos muy importantes en este abanico de necesidades que es el que atiende la infraestructura.
13: Te agradezco mucho, gracias.
2: Bueno, ahí estaba Mariteva Duy, el viernes por la tarde, lo que fue la inauguración del tramo de la ruta 171 de Real del Padre a Montecomán. Y después, bueno, todavía faltan algunos tramos de la ruta que conecta Montecomán con Catitas, pero eso estaría terminado también en un par de meses, según la información que nos relevaron. También le pedí a Mariteva Duy por la ruta 7, entre M y O, me dijo que antes de fin de año eso va a estar asfaltado en la próxima primavera. Bueno, ojalá que cumplan con su palabra. La 188, Alvear a Malargüe. Ya va.
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2: Imagino qué frescor, qué fresquete los payatas, mi amigo. ¿Cómo anda la cosa por allá?
21: Bueno, estamos con una mañana bastante fría en el Valle de los Payatas. La ruta 7 está transitable para todo tipo de vehículos, con las recomendaciones de siempre, respetar las indicaciones viales. Poco movimiento particular es a esta hora de la mañana. Recuerde que todavía no está amaneciendo en el Valle de los Payasos, todavía está oscuro, no se ve mucho, pero tampoco el movimiento. Lo que sí, transporte de cargas, que son los habituales aquí en el corredor internacional.
2: Bueno, no anda ni montoto, mi amigo Miguel Pereza, y bueno, gracias, parado el país, en notable recesión económica, hago otro camión a Chile que va y viene, y nada más, 7 de la mañana, con 36 minutos, estás en la 1, muchos títulos para compartir. Estuvimos con Tadeo García Salazar, ¿será el candidato a gobernador de Cornejo, de la lista del sector del radicalismo de Cornejo? Bueno, lo están impulsando, lo están posicionando, le están dando manija, a ver si levanta la imagen y el conocimiento en la gente. Hablábamos con él con el tema obras para jardines de infantes, escuelas, es el director de educación de escuelas en Mendoza, esto decía.
22: Es el que nosotros teníamos un plan de infraestructura de más de 700 refacciones y ampliaciones como estas que están viendo hoy ustedes acá, y tenemos un plan de 30 escuelas, de esas 33 ya llevamos 17 entregadas. El día jueves en Junín vamos a estar entregando ya la número 18, una escuela secundaria, y bueno, la idea es cumplir con ese plan de obra, pero viene bien la programación. Para este año están previstos aproximadamente unos 70 mil millones de pesos entre ampliación, reforma y obra nueva, y bueno, vamos cumpliendo el plan en tiempo y forma, y esperemos llegar a, digamos, entre fin de año y el año que viene, a las escuelas que faltan.
23: Hay problemas con algunas escuelas rurales por el bajo número, por el éxodo de la gente de las fincas.
22: Hay un cambio en la natalidad en toda la provincia de Mendoza. Por ejemplo, la apertura de sala de 3 años se da porque muchas veces se optimizan los espacios, se fusionan las salas de 4 y 5, por ejemplo, que había 3 divisiones, ahora hay 2 divisiones, y se hacen apertura de sala de 3. En los casos rurales, sí, el fenómeno rural también es el fenómeno de migración hacia las zonas urbanas y de disponibilidad de salas. Y lo que estamos haciendo es eso, donde hay espacio a fusionar. Y la segunda estrategia es ir hacia la jornada extendida, es decir, aquella escuela que tiene jornada simple, que los chicos puedan almorzar en la escuela y quedarse más horas. Para eso necesitamos más personal docente, más espacio físico. Y esa baja de la lateralidad nos permite empezar con ese programa. Este año sumamos 30 escuelas, teníamos 200 escuelas con jornada extendida, ahora tenemos 230 escuelas, principalmente escuelas primarias, y bueno, va a seguir ese programa a lo largo del año, y obviamente el año que viene ampliando la cantidad de escuelas con jornada extendida.
23: Ministro, ¿no puede explicar el plan de vivienda que anunció el gobernador para docentes?
22: Bueno, el IPB va a convocar ahora durante el mes de mayo a empresas constructoras con terrenos y sin terrenos. Su vivienda. Así que bueno, después que tengamos a fin de mayo cerrado cuáles son los lugares, en el mes de junio se van a transmitir obviamente cuáles son las condiciones específicas del programa y en qué departamento va a haber construcción de vivienda. ¿Tiene que ser? No, lo vamos a ampliar, puede ser cualquier docente de la provincia. También nos preguntaban si los docentes de CEO pueden estar, los docentes de CEO o CEPI también pueden estar, que son distintas modalidades que tenemos en la provincia, pero bueno, la idea es que que cumpla con los requisitos del perfil tanto IPB o de financiamiento bancario, ese es el principal requisito.
0: En épocas tan difíciles está asegurado y está con la calidad necesaria los alimentos que reciben los chicos en las escuelas, el refuerzo.
22: Sí, recién contaba que hemos ampliado de 200 a 230 escuelas las que reciben alimento de almuerzo. Nosotros estamos entregando más de 60.000 raciones de almuerzo todos los días en el sistema educativo.
0: ¿De calidad?
22: Sí, sí, 230.000 raciones de desayuno o merienda. Todo está chequeado por nutricionista y, bueno, obviamente el límite del presupuesto tiene que ver con la necesidad de ampliar la cantidad de números. Estamos pidiendo también al gobierno nacional que apoye.
2: Bueno, aparte de lo que señalaba Tadeo García Salazar, entonces el contacto con Radio 1 también con los colegas en una especie de mini conferencia de prensa que se desarrolló el sábado antes del almuerzo oficial, en lo que fue la inauguración de la ampliación y remodelación del jardín maternal El Precipito frente al hospital por calle Olascuaga. 20 para las 8, estás en la 1 con todos los títulos, con toda la info, ¡vamos!
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28: Marcos Calvente, que en los últimos días, padeció el intendente del departamento de Guaymallén, Marcos Calvente, que en los últimos días padeció de una enfermedad, una gripe influenza, eso fue el resultado que dio el testeo a propósito de condiciones febriles elevadas que derivaron en la internación. Está en este momento en el hospital italiano. Se estima que para hoy se le pueda dar el alta.
29: Claro, por esa afección Calvente no asistió al Teatro Independencia, donde actuó el fin de semana el elenco municipal de teatro de adultos. adultos mayores el carretel. Tampoco participaría de los actos oficiales por el aniversario del departamento que se van a dar este miércoles en el espacio cultural Julio Leparque.
2: Todos los títulos de la actualidad en la provincia bajaron un poco el tono de las críticas a las cámaras empresariales del sur, más allá de la palabra de Germán Herrada, presidente de la Cámara de Comercio de Alvear, pero bueno, recuerden que hace poco más de un mes sacaron un duro comunicado titulado Basta, las tres cámaras del sur mendocino, en referencia a la presión impositiva, a la recesión económica, a lo mal que la están pasando la industria, el agro, distintos sectores del comercio y la industria en el sur mendocino. Bueno, Gabriel Brega, el presidente de la Cámara de Comercio de San Rafael, habló de cómo está la cosa en el marco de la fiesta de la ganadería, esto dijo.
4: Bueno, una edición más de este importante evento, como en el evento nuestro también en San Rafael y en Malargüe, son momentos donde la política y el sector privado conjugan y bueno, tenemos la posibilidad de tener a los funcionarios de personalmente, así que podemos hasta incluso gestionar cuestiones y hacer la famosa rosca política que siempre te dice que está bueno en estos eventos. Y también decir que es lo que siempre se espera dentro del discurso del presidente, es las problemáticas y bueno, que el gobernador responda a dichas situaciones. Pero bueno, un momento emotivo personalmente para mí, porque estoy ya a poquito día de dejar la gestión de la Cámara, ya cumplo los 2 años, así que en junio va a ser la asamblea, con lo cual cambiaríamos las autoridades de la presidencia y parte del directorio. La persona que nos va a suceder, es Silvina Pietrelli, sería la primera mujer que va a tener la presidencia de nuestra institución, así que es un orgullo, porque además es una persona con mucho empuje, una persona, hace poquito también estuvo en el Premio Nacional a la Mujer Empresaria, así que tiene mucha trayectoria. Y es quien, que no tenemos duda, que va a continuar con la gestión que ha sido muy intensa en estos 2 años de nuestra Cámara. Han sido 2 años complicados, pero han sido muy fructíferos porque las cámaras han mostrado el poder de la institución sobre la política y sobre el privado. También es muy contento porque si bien me retiro de la Cámara, voy a ser presidente de la Federación de Cámara del Sur, algo que hace muchos años que vino con una buena intención pero nunca se logró, es de unir.
2: Bueno, ahí estaba la palabra de Gabriel Brega, el doctor presidente de la Cámara de Comercio de San Rafael, entonces, que será, tal cual lo anunció, el próximo presidente de la Federación de Cámaras del Sur Mendocino. Mensajitos al 1540 1746, porque acá en esta radio, en este medio de comunicación, te escuchamos y tenés la opción de poder salir al aire. Me lo escribís o me lo mandás por audio. Buen día, Francisco, está lindo para correr un ternero como los policías que roban, jaja, me dicen. Bueno, hay un policía detenido, de la UMAR, antes trabajaba en la rural, últimamente trabajaba en la UMAR y está en cana el poli, ¿no? Con pedido de baja del Ministerio de Seguridad, habría otros 2 detenidos. Seguimos a estar comentando aspectos con este hecho bochornoso, envuelve al Ministerio de Seguridad, a la Policía de Mendoza, pero bueno, lo que dijimos ayer, afortunadamente la gran mayoría de los policías son honestos, ¿no? Casi en su totalidad, siempre algún ternero desviado, ¿no?, de su camino. Así que no hay que achacar, por supuesto, esto, ni manchar la institución policial, pero que hay un policía detenido, por sus propios padres. Qué difícil debe ser para la gente de la policía rural detener a un ex compañero, a un compañero, ¿no? Tremendo. Buen día, Francisco. Buen martes. Acá muy frío, los comparto. Soy Daniel. Gracias, Dani. Hola, buen día, Francisco. Que tengas un lindo día. Te escucho. Bueno, gracias, ¿Quién sos? ¿Este es el nombre? No, bueno, gracias por estar ahí del otro lado, Buen día, Francisco. Soy Natalí de Real del Padre. Te escuchamos todas las mañanas. Despertamos con vos. Bueno, muchas gracias. Gracias por estar del otro lado. Contacto, editorial, títulos. Nos levantamos todos muy bien informados.
5: Hay temas que a esta altura del partido el gobierno nacional debería haber anotado ya entre los que la gente ha adoptado como propios, ¿no? Hay cosas con las que no se jode. Una es la educación pública. En los 2 años y medio casi de gobierno de Milei, ya saben los funcionarios que la educación pública es un patrimonio de los argentinos, te guste o no te guste. Así que parece ser que no nos gusta que se la rifen y hoy va a haber otra vez una marcha universitaria que se prevé multitudinaria, convocada por los propios rectores, estudiantes, autoridades universitarias, bueno, profesores, docentes, no docentes, para defender el financiamiento universitario que tiene una ley del Congreso que el Gobierno Nacional se ha negado a cumplir y ha presentado un recurso extraordinario contra esta ley. Tampoco nos chupemos el dedo. No nos gusta a muchos que se utilicen las universidades como curro, como bolsa de trabajo de los amigos, para la militancia, para gastarse la guita en generar falsos trabajos, en generar estructuras que no sirven, alumnos que no estudian nunca, que no se reciben nunca, que sacan una materia por año, o unidades básicas, comités, o lo que ustedes quieran, adentro de las universidades, porque eso ha venido pasando, que hay casas de estudios que se la gastan en cualquier pelotudez.
2: Te olvidaste de decir, Montacuto, que la Universidad Nacional de Cuyo la maneja el radicalismo de hace décadas, ¿no? Te olvidás justo de eso, ¿no? De decir que el radicalismo maneja como quiere, a su antojo, la universidad más importante del oeste argentino, ¿no? Qué justo. Que te olvidaste que el radicalismo maneja la UNC de hace décadas.
5: Pero más allá de eso, hay una universidad pública gratuita, que es seria, que investiga y que está en peligro por falta de financiamiento. Las propias universidades promovieron la movilización. La verdad que los datos que manejan son fuertes. Entre 2023 y 2026, según los rectores del Consejo Interuniversitario Nacional, las universidades registraron una caída real de transferencias del Estado Nacional del 45.6%. Es bravo, ¿eh? Imagínate ese recorte en tu trabajo o en tu casa. Pero bueno, también es cierto que las universidades tienen que decir con claridad en qué invierten el dinero, porque carreras al pedo y curros hay para tirar para arriba.
2: Bueno, se lo podrías preguntar a Pizzi, a la gente del entorno del radicalismo en la Universidad Nacional de Cuyo, ¿no? Contrabando, cayó una banda que operaba desde Chile a Mendoza con mercadería valorada en 400 millones de pesos. Uno lee esto y dice, qué bueno, que lograron desbaratar una banda de contrabando, pero ¿y por dónde pasaron? ¿Qué, lo traen por avión? ¿Cómo es el tema, che? ¿Cómo pasaron la aduana en Mendoza, en Potrerillos, en Upallata? O sea, te venden esto, que está bárbaro, pero digo, ¿y por dónde lo pasaron? ¿Qué pasó con el control aduanero en Mendoza entonces? Tras una investigación que detectó irregularidades, desbarataron una organización que operaba en el Paso Cristo Redentor y hay 13 detenidos. Ah, en el Paso Cristo Redentor pasaban. Y hay 13 detenidos ahora. ¿Y cómo pasaron? ¿Por qué no descabezan a alguien de la aduana o de inmigración? ¿Qué pasó? O sea, ¿De gendarmería? O sea, ¿cómo pasaron por Cristo Redentor? En un operativo de gran magnitud coordinado por el Ministerio de Seguridad Nacional lograron desarticular a una organización criminal dedicada al contrabando de mercadería de China hacia la provincia de Mendoza por el Paso Cristo Redentor. ¿Y los controles? ¿Y candela? ¿Y la moto? ¡Ya va! El valor de lo incautado, haciendo unos 400 millones de pesos, sumado a la detención de 13 personas vinculadas a la organización, secuestro de dinero en efectivo de vehículos utilizados por la banda. El modus operandi de la banda consistía en el ingreso de productos desde Chile, evadiendo sistemáticamente los controles aduaneros y migratorios. ¿Cómo hacían? Pero son el mago Fafá. ¿Cómo pasaban sin el control de la aduana? ¿Cómo pasaban sin el control de migraciones? El punto neurálgico de su actividad era el Paso Internacional Cristo Redentor, utilizando la Ruta 7 como vía principal para el contrabando. La red mantenía un territorio de acción estratégica para abarcar la localidad de Uspallata y los departamentos de Guaymallén y Capital Provincial. Para mover la mercadería utilizaban diversos vehículos, principalmente utilitarios, que les permitían distribuir los productos en diferentes puntos de la provincia. Bueno, las cosas que no se terminan de explicar, ¿no? Estuvo bien el operativo, desbarataron esta banda, pero me sigo preguntando, ¿cómo pasaron por la Ruta 7? Se supone que esos controles son exhaustivos. Hoy alguno prendido en la aduana. ¿Habrá más novedades para este boletín o terminará ahí la cosa? que termina ahí, ¿no?
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2: Marcela Pagano, la ex diputada libertaria, denunció a Karina Milei, la hermana del presidente, por el contrato de su asistente personal. Lo hace con la nuestra, dijo Pagano. La ex diputada libertaria asegura que ese contrato presenta irregularidades y pidió explicaciones. ¿Qué cosas personales de Karina estamos pagando los contribuyentes? Se preguntó. La diputada Marcela Pagano, ex de la Libertad Avanza y ligada al kirchnerismo, presentó una denuncia penal contra la secretaria general de la presidencia, Karina Milei, por presuntas irregularidades vinculadas al contrato estatal de Andrea Juárez, señalada como asistente personal y amiga cercana a la funcionaria. Según expuso la legisladora en sus redes, Juárez habría ingresado apenas dos veces a Casa Rosada durante el último año. Además, aseguró que la propia contratada reconoció públicamente que asistía a Karina Milei en cosas personales. En un reportaje, lo que motivó la presentación judicial. Dijo Pagano, hoy denunció penalmente a Karina Milei para que explique ante la justicia por qué le paga con un contrato del Estado a su asistente personal y mejor amiga Andrea Juárez. A diferencia del resto de los empleados de la Secretaría, Juárez apenas ingresó en un par de veces a la Casa Rosada en estos dos años. Operativo a caballo en San Rafael. La policía montada localizó un hombre extraviado. El operativo se realizó en una zona rural de difícil acceso y contó con un amplio rastrillaje realizado a caballo. Esto se desarrolló en la jornada de ayer en el paraje La Tombina, donde se desplegó un operativo de rastrillaje para ubicar a un hombre desaparecido. Los efectivos policiales de división montada recorrieron amplias zonas rurales utilizando los equinos Puraca y Karina. Estuvieron trabajando a campo traviesa y lugares sin acceso vehicular. Encontraron al hombre, estaba acompañado por su perro y se encontraba en buen estado de salud. Encuestas y más encuestas, sorpresas te da la vida, sorpresas en una encuesta. Cae la imagen de Alfredo Cornejo y se posiciona bien un hombre por fuera de la política, un outsider. Alfredo Cornejo, un outsider y varios candidatos a gobernador son protagonistas de la última encuesta de Aníbal Urio, que tiene varias sorpresas. La encuesta realizada posicionó a Luis Petri como el dirigente político más atractivo para los mendocinos en la actualidad, pero además aportó sorpresas. Registró una baja muy importante en la imagen de Alfredo Cornejo y sorprendió con la aparición de Daniel Lila, el actual presidente independiente de Rivadavia y dueño del Grupo 1 en Mendoza, Multimedios Diario 1, Radio Newell, Canal 7. Además, Daniel Lila junto a Manzano son dueños de Telefe y de Canal América de Televisión en Buenos Aires, ¿no? Casi nada. El dueño de los medios de comunicación y presidente del Club Independiente Rivadavia alcanzó un 18,7%. O sea, se instaló segundo según esta encuesta, donde está primero Petri con el 34,5% de la elección de los mendocinos. Segundo estaría

0: 15-40-17-46, 15-40-17-46, Buen día, Francisco, desde Huatraché, La Pampa, te estamos escuchando, muy bueno lo que haces. Bueno, gracias, Lucho, Lucho de Huatraché. Guardamos un peludito, mano de peludo ahí, ¿no? Huatraché, La Pampa, entonces. Cuando venís de Chile no te hacen controlar en Cristo Redentor, solo entras a Cristo Redentor cuando vas, me dice aquí un amigo, ¿eh? Bueno, pero ¿qué? ¿Cómo? ¿Nadie te controla en la aduana? ¿Cómo? Cuando venís de Chile no te controlan en Cristo Redentor, solo entras a Cristo Redentor cuando vas. Bueno, pero ¿qué? ¿Cómo vos venís de Chile y que te puede traer un cargamento de ropa, lo que vos quieras y pasás? No, no es así, ¿eh? No. Algunos te deberían controlar. ¿Cómo? Si en La Loica te controla la aduana. Cuando estás con desde Talca a Las Loicas. En algún lado te tiene que controlar la aduana. No puede ser que no haya un filtro, no haya un control, ¿eh? Controlarán los payatas. En algún lado te tendrían que controlar, ¿no? Porque por algún lado pasó la mercadería de Chile. Bueno. En este país hay explicaciones para todo. No te hagas drama, hermano. 8 de la mañana, 2 minutos. ¿Estás en la 1? Claro que sí. Amanece que no es poco en el gran oeste argentino. Amanece un día más y un día menos, según como lo mire, ¿no? Es un día más y un día menos. ¿Pensaste que un tercio de nuestra vida la pasamos durmiendo, che? ¡Vamos, levántense! ¡Vamos! Hay que sacar el país adelante, ¡vamos! Hace como 45 años que vengo escuchando lo mismo, que hay que laburar y laburar para sacar el país adelante, hay que hacer el esfuerzo, hay que poner el hombro, hay que tener fe y esperanza. Yo tengo fe que todo cambiará. ¿Estoy para la feria también o no? ¿Te acordás, Palito Ortega? Hasta Palito Ortega, ser hermano político. ¿Fue vicepresidente Palito, ese malo recuerdo de Menem o no? Qué bandita, ¿eh? Así que hay que tener fe y esperanza, ¿eh? ¡Vamos, vamos, vamos! Mi amigo Caputo, ministro de Economía, dijo que de junio empieza a crecer la Argentina. ¡Vamos! Yo tengo una fe, tremenda la fe que tengo.
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0: 8 de la mañana con 5 minutos, estás en la 1 en la radio de mayor audiencia regional. ¿Era necesario por parte del presidente anunciar que van a recortar más fondos a las universidades? Es como que el presidente siempre juega a ver quién la tiene más larga, ¿no? Justo en el día donde se va a desarrollar la cuarta marcha en reclamo de fondos y de apoyo a la educación pública, ¿era necesario del gobierno nacional justo

0: horas de esta marcha anunciar que van a recortar aún más a las universidades. No se puede ser tan estúpido, ¿no? ¿Para qué echar nafta al fuego? ¿Quién nos asesora? ¿El enemigo? ¿Qué se piensa? ¿Que la tienen más larga? Pregúntenle a Macri cómo le fue por tenerla más larga. Pregúntenle a Alberto, a Cristina, a todos los que pasaron a este bendito país como presidente, cómo terminaron, yéndose por la puerta de atrás. ¿Era necesario calentar aún más los ánimos? Hay que estar mal de la cabeza, ¿no?, para anunciar esto. Anunciarlo mañana, pasado. ¿Para qué echar más combustible? Y con lo caro que está, ¿no?, a horas de la marcha. Qué locura, ¿no?
1: Parte del recorte del gobierno nacional a las partidas destinadas a Mendoza en el presupuesto 2026. El sector más afectado a nivel provincial es la infraestructura vial y también se destaca el ajuste en los fondos destinados al INB. Además, afecta a la justicia federal, transferencias para universidades públicas y el fondo de compensación salarial docente. Un cuyo se suma a la cuarta marcha federal universitaria. Exigen el pleno cumplimiento de la ley de financiamiento y se sumarán estudiantes, docentes, autoridades y gremios. Advierten que la falta de envío de las partidas por parte de Nación pone en riesgo el funcionamiento para las instituciones y los salarios están por debajo de la canasta básica. Estefanía Villarroel, secretaria general del rectorado, explicó en detalle cómo será el recorrido.
2: Acá en Mendoza vamos a concentrar en la rotonda de la Universidad Nacional de Cuyo a partir de las 15 horas y luego nos vamos a partir de las 16, pasadas un poquito las 16, vamos a partir por la calle Lencinas, luego vamos a doblar por Padre Contreras, así pasamos por la Facultad de Ciencias Exactas y Naturales y pueden incorporarse a la columna. Luego bajaremos por calle Libertador, vamos a pasar por los portones del parque, luego Emilio Civil, calle Sarmiento, hasta la llegada a la plaza donde vamos a cantar el himno nacional argentino.
1: Por su parte, el gobierno nacional arremetió contra la eficiencia de las universidades nacionales. En la antesala de la marcha, el subsecretario de Políticas Universitarias criticó el bajo rendimiento de muchos estudiantes. Además, Alejandro Álvarez cuestionó a las casas de estudios por negarse a cobrar aranceles a estudiantes extranjeros.
3: Desde el principio de nuestra gestión siembran el miedo, afirmando falsamente que las universidades van a cerrar. Pero lo que nadie se pregunta es por qué tenemos una de las tasas de egresos más bajas de la región y casi un 40% de los alumnos no rinden ni una sola materia. Argumentan que el dinero no alcanza. Sin embargo, el gobierno habilitó a las universidades a cobrar a los estudiantes extranjeros y decidieron no hacerlo. Hoy, cerca del 40% de los estudiantes de medicina de la Universidad de Buenos Aires son extranjeros y el 51% de los estudiantes de medicina de la Universidad de La Plata también lo son. Aún teniendo la posibilidad de cobrarles, las autoridades de las universidades deciden no hacerlo por cuestiones ideológicas.
1: El paso Cristo Redentor está habilitado las 24 horas para todo tipo de vehículos. El paso Pehuenche en el sur atiende de 9 a 19.
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0: Esta noche se va a programar en la Liga Alvearense de Fútbol cómo va la próxima fecha del torneo local, la séptima del certamen en homenaje a Richard Pérez. Recordamos, reiteramos, hay dos partidos que se destacan por sobre el resto porque curiosamente van a chocar los cuatro de arriba entre sí y los del fondo. El partido más atractivo será Colón frente a Pacífico. Colón 15 puntos, Pacífico 16. Y el otro choque interesante será Ferro, que va a estar jugando local en Oeste contra Andes. Ferro tiene 15, al igual que Colón, está a un punto de Pacífico y Andes está cuarto con 11 puntos. También van a jugar el fin de semana Boca de la Candelaria en su estadio frente a Colonia López, Villatuel contra el Sport Club Argentino en el estadio de la Topadora Roja y Boven frente a Real del Padre. Estadio Naranja, Real del Padre, el debut, el retorno del Quito Godoy como técnico. Monte Comar se prepara para sortear 200 mil pesos en efectivo. La rifa del Club San Martín de Montecomán cada viernes sortea 200 luquitas por quiniela de Mendoza. Nocturna. ¿Qué más? más tenemos? La tapa del diario Los Andes, tapa de papel, un refugio del fin del mundo en montaña del Valle de Uco, una hermosa fotografía en tapa. Un grupo de empresarios liderado por el argentino Martín Barsabaski impulsa un enclave pensado para resistir crisis globales y guerras. Está en pleno corazón de la precordillera en San Carlos, rodeado por cumbres de 5.000 metros de altura. Volvió a caer el consumo de naftas y luz en Mendoza, titula en su portada de papel diario Los Andes. La baja en la actividad de la economía impacta en los indicadores energéticos. La demanda de combustibles y electricidad en el primer trimestre del año fue menor que en el mismo lapso del 2025. O sea, enero, febrero y marzo de este año consumimos menos luz y menos electricidad que el año pasado. Y después te quieren pintar otra cosa. Dice, sobre precio de hasta 4.000% en insumos ortopédicos. Caso resonante, el Ministerio de Salud presentó en la causa un informe que revela un sistema de compras a base de un esquema que adjudica a la gestión anterior. Involucra más de 75 mil millones de pesos, ¿eh? Sobre el precio de 4.000% en insumos ortopédicos. Había silla rueda que valían como 5 palos. Ah, mañana en oro parece, ¿no? Entre las firmas involucradas aparecen Ortopedia Bernat, Pharma Salud, Bimax Medical y Artrosbone Ortopédica, ¿eh? Parece que se ponían de acuerdo, muchachos. Esta licitación es para vos, la próxima es para mí, la tercera es para el otro y así. Se ponían de acuerdo y ponían los precios que querían porque eran únicos oferentes. Y no hay nadie en cana. Y el gobierno lo permitía, ¿no? Más plazo en la licitación para concesionar la Ruta 7. El gobierno de la provincia postergó la apertura de sobres para el tramo entre Desaguadero y la Alta Montaña. Esa información de último minuto, reitero, el gobierno amplió el plazo de la licitación para la concesión del tramo Cuyo de la Ruta Nacional 7, que contempla la intervención y mantenimiento de 329 kilómetros desde el arco de Desaguadero, límite con San Luis, hasta el paso de Chile por un plazo de 20 años. La licitación del tramo se lanzó el pasado 23 de febrero y contemplaba un plazo de presentación de ofertas hasta el 18 de mayo próximo. Sin embargo, a través de una circular se postergó la apertura para el próximo 22 de mayo. El PJ de Mendoza inhabilitó por 3 años a 10 dirigentes kirchneristas. La conducción partidaria mendocina encabezada por Emir Félix sancionó a quienes fueron candidatos por el Frente Patria en las pasadas elecciones provinciales. No nos sorprendió, la intención era eleccionarnos a quienes somos opositores a Alfredo Cornejo y Javier Milei. Buscan que no participemos, dijo Paloma Scalco, ex concejal de Luján de Cuyo. Los sancionados son ex candidatos que supieron ocupar cargos electivos, como Paloma Scalco, ex concejal de Luján de Cuyo, Bruno Seschin, legislador provincial, y Nadir Yosuf, ex concejal de San Rafael y ex candidato a convencional de ese departamento. El resto de los sancionados son Hipólito Martínez, Gisela Flores, Mariela Herrera, Facundo Martín, Sebastián Videla, Catalina Hidalgo y Daniel Mazurengo. El riesgo país perforó los 500 puntos tras casi 4 meses. El indicador que mide el JP Morgan se ubicó en 496 puntos. Básicos, hay que remontarse a junio del 2018 para encontrar valores similares. Hay buen impacto en los bonos argentinos. Che, ¿compraste la figurita o no por mundial? Che, ¿es verdad que hay que gastarse 600 o 900 lucas para llenar un álbum? Anoche me contaban esto, y que no hay demasiada figurita, que falta figurita, que está el boom de la figurita. 100 lucas el álbum, 110 lucas el álbum, ¿es verdad el álbum pelado? 110 lucas el álbum. Yo no puedo creer, ¿no? Y que las figuritas se venden como pan caliente en los kioscos. ¿Y cuál es el premio si llenas el álbum? ¿Te lo metés en el placal del álbum? ¿Qué sortea? ¿Una moto, una bicicleta, una pelota? ¡Nada! Y la gente se desvive por comprar figuritas para ver si está la de... Eso era en otra época, cuando no teníamos internet, no había televisión, veíamos Canal 6 cuando venía el viento norte, si no se cortaba la señal. Pero ahora que tenés todo a mano por internet y salía a comprar figuritas cuando la podés sacar de internet. Y encima, 48 equipos, tenés que comprar figuritas como boludo, ¿no? 48 selecciones por 26 jugadores, saca la cuenta. Tienen que tener como 1000 figuritas, papá. Ah, mita, ya hay gente que se desvive por esto. ¿Cuánto vale el sobrecito? ¿4 lucas? ¿3 lucas? ¿4 lucas el sobrecito? La de Messi viene una en 1 millón. ¿Te das cuenta por qué estamos como estamos, no? Andá a pedirle 10 lucas a cualquiera de ellos que compran un álbum para apoyar la marcha en defensa del agua. Para fritar las rutas. Nadie pone un sope. Pero para el boludeo... Para el boludeo estamos... Estamos bárbaros.
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0: Asalto en Luján de Cuyo, frenética persecución y un detenido, confirma la policía. En San Rafael, 6 meses de prisión en suspenso, un docente acusado de acosar a una alumna. Elvio Bruschi fue imputado por grooming, pero la duda lo salvó. Se lo condenó por incumplimiento de los deberes de funcionario público. Había sido premiado en 2019 en Buenos Aires como uno de los maestros ilustres. Bueno. Ilustre el documento porque te salvaste ir en cana, El maestro ejemplo en San Rafael le mandaba mensajes a una alumna por WhatsApp, sudito de tono. Qué hermoso pelotudo, ¿no? Gabriel Fidel confirmó cómo será la cuarta marcha federal universitaria. ¿Qué cambia este año? Ahí está, Gabriel Fidel, que dijo que Alberto quedaba en el culo del mundo, Es el rector de la Universidad Nacional de Cuyo. Qué maravilla, ¿no? Esta misma Mendoza, el que dijo que Alberto quedaba en el culo del mundo, hoy es rector otra vez. Otra vez rector de la UNC. No, no tengo hijo en la UNC, Fidel, o muchachos del radicalismo, no vayan por mis hijos porque no están en la UNC, ¿no? Gabriel Fidel aseguró que las universidades atraviesan una situación crítica, pero no le pega demasiado a Milei, ¿no? Gabriel Fidel, sacó una moto en un sorteo de la fiesta de la ganadería. Tuvo tanto culo el que dijo que había quedado en el culo del mundo. Qué maravilla, ¿no? Dicen que la bebida es un círculo, ¿no? Bueno. Gabriel Fidel, otra vez rector de la Universidad Nacional de Cuyo. Sí, póngalo Jalif ya, Juan Carlos Jalif, listo. Lo pone a Juan Carlos Jalif. Lo pone en todos lados, pobre Juan Carlos Jalif. Los nietos lo llevan a laburar. Si no está Fidel, está Jalif. La ministra de Seguridad Mercedes Ruz dio a conocer el nombre del policía chorro de animales, Así que por eso vamos a dar el nombre, porque lo ha dado la ministra de Seguridad Mercedes Ruz. La ministra se refirió en las últimas horas al caso del robo de animales de nuestro amigo Carabajal en Los Toldos. Destacó que el sospechoso ya tenía un trámite de baja iniciado. ¿Y por qué no le dieron de baja, ministra? O sea, la excusa es que ya tenía una baja iniciada. ¿Y qué esperaban? ¿Que desafanara otro ternero? Bueno, la ministra dijo que tenía un trámite de baja iniciado y advirtió que buscará la exoneración si hay condena. O sea, que si hay condena dentro de un par de años, lo van a echar. Mientras tanto, le pagamos la mitad del sueldo, ¿no? ¡Qué maravilla! A un policía chorro le pagamos la mitad del sueldo. ¡Qué maravilla! La detención de un efectivo de la unidad de cuerpos especiales de Alvear, vinculado a un caso de abigeato agravado en el sur provincial, generó reacción en el Ministerio de Seguridad. De acuerdo con fuentes policiales, se trataría de Matías Ezequiel Domingo. La titular de la cartera, Mercedes Ruz, no solo confirmó el inicio de actuaciones penales y administrativas contra oficiales, sino que lo utilizó como ejemplo de control interno que se pretende imponer en la fuerza. Para nosotros es importantísima la política en materia de faena y de abejeato, remarcó la funcionaria, vinculando el hecho con un plan integral que se viene ejecutando desde el año pasado en conjunto con el Ministerio Público Fiscal. Así que el policía chorro se llama Matías Ezequiel Domingo. Esta es la información oficial que ha entregado la policía de Mendoza en las últimas horas, y como es oficial, por eso lo estamos señalando en el aire de Radio 1. También hay que destacar en torno a todo esto que hablaron los colegas de TVA, de CTC, con Ramón Carabajal, nuestro amigo, que volcó con su camioneta persiguiendo a los chorros, a los delincuentes, a los ladrones, a estos garcas, y bueno, salvó su vida de milagro. María José Aguas de CTC de TVA realizaba la nota con Ramón Carabajal. Aquí la compartimos en la mañana de la 1.
14: El canal, y bueno, gracias por estar acá. Déjame explicar las cosas, las consecuencias que pasamos el fin de semana.
15: ¿Cómo estás vos, primero que nada?
14: Gracias a Dios estuvo con nosotros, porque la accidente que tuvimos podría haber sido gravísimo. Gracias a los cinturones y todo eso, yo y mi compañera, solamente algunos rajuños o algunos golpecitos menores, nada más.
15: ¿Cómo comenzó todo, Ramón?
14: Tipo 11 de la noche, un pariente de los Toldos me llama porque habíamos hecho entre todos los vecinos un tipo guardia en la zona. Había gente quedada en la noche, se quedaban ahí en el campo para esperar a esta gente porque iban casi toda la semana a levantar terneros, vacas, lo que encontrar.
15: O sea, ustedes ya estaban advertidos de esta situación, ¿no?
14: Sí. Estábamos sabiendo todo esto. Simplemente que por ahí llamamos cuando ellos estaban para allá, hacíamos saberle a la policía rural. La policía rural nunca los paró, nunca supo de ellos. Los dejaban libres, digamos. Sí, hace un montón, meses atrás, sabíamos lo que están haciendo. Incluso antes uno de ellos también me robó a mí. Simplemente yo lo hablé con él, porque era conocido. Lo hablé y le dije que nunca más me tocaron los animales y yo no le estaba haciendo nada a él. No lo hice conocer en la policía tampoco, quedó entre nosotros. Pero bueno, después siguió con otro amigo que tenía, ¿no?
15: ¿Y cómo siguió? Bueno, decíamos cerca de las 11 de la noche. ¿Cómo advierten de esta situación?
14: Sí, bueno, recibo el llamado de mi primo que venían bajando de los Toldos. Así que ahí nomás yo estaba en mi casa, acá en Alvear. Salgo de inmediato porque yo sabía dónde tenían la escapada ellos. Porque la policía se agarró y se avisó a la policía, al señor comisario, ahí su comisario de Soarzo, de la comisaría 26.
15: No a la rural esta vez, a la comisaría 26.
14: Exacto. Claro. Ya habíamos quedado de acuerdo con el señor comisario que íbamos a hablar directamente con él, no, que no supiera la policía rural. Bueno, así que se hizo eso, ahí nomás desplegó personal el señor Soarzo al lugar, a la ruta 202 y 184, que es la pasada que tiene. Yo me fui y cerré con mi camioneta, cerré una calle alternativa que tenía para escapar, que es ahí pegado a la escuela Osvaldo Arone de Soitoy Sur. Le puse la camioneta al medio, venían frenando para meterse ahí, cuando me vieron a mí, bueno, ahí nomás emprendieron la huida rápidamente por la ruta nomás, y bueno, la policía estaba en la punta del asfalto. Justamente, la policía rural se enteró antes que la 26, no sé por qué.
15: Llamativamente,
14: ajá, sí. El asunto que yo me voy atrás de ellos, cuando ellos iban a gran velocidad, yo iba a una velocidad más o menos para no alejarme tanto. La policía rural le agarra y le hace seña con una linterna a los otros, a los delincuentes. Pasan ni frenaron, los encararon y pasaron, pero simplemente con una linterna le hicieron, vengo yo atrás, me sale el policía del cruce, me dispara con el arma.
15: ¿La policía rural te disparó?
14: Me dispara, uno de los agentes, me disparó, freno ahí nomás, le digo, no soy el delincuente, yo soy el dueño de los animales. Le digo, el que va adelante, de por sí es lógica que tenés que parar a todo, le digo yo, o el delincuente siempre va adelante, le digo, nunca va a ir atrás. Algo lógico era eso. Así que bueno, ahí emprenden digamos, atrás de los delincuentes, se van la policía rural. El asunto que en unos kilómetros más adelante, un primo mío venía llegando de San Rafael, que justamente es el que me llamó a mí, venía llegando en su camioneta, le cruza la camioneta a los delincuentes para ver si se paraban o le daban tiempo a la policía a agarrarlo. Justamente tenían una calle también alternativa, se meten por entre medio de la finca.
15: El terreno lo conocían perfectamente.
14: Sí, porque uno de ellos vive por la zona. Se conocían todos los recovecos para poder escapar de la policía. Entra la policía rural atrás de ellos, atrás de la policía rural, venía otro conocido, un pariente, se mete atrás de ellos. El asunto que ahí, al poquito de entrar, la policía rural, el móvil, estaba con las luces apagadas y esperando que se retiraran los delincuentes, agarraran más ventaja, digamos.
15: Extraño todo lo de la policía rural, ¿no?
14: Sí, muy extraño. E incluso yo paso por la ruta porque conozco dónde vive uno de ellos y que se podían ocultar. Paso para cortar camino. El asunto que hay en una de las curvas, que hay una S, me como la curva muy veloz y bueno, se me corre la camioneta, me caigo adentro de un desagüe. Me pegué una... se volcó la camioneta y caigo adentro del desagüe bastante hondo. La gente de la policía rural que iba siguiendo a los delincuentes se volvieron y sabe, yo estaba saliendo por la puerta de la camioneta porque quedó de costado, estaba saliendo y me ponen el arma casi en la cabeza, digamos, me apunta muy escasa metro, digamos, ahí. Yo estaba saliendo adentro del desagüe y me pone el... me dice, alto, no te movas porque te disparo, me dice. Le digo, pero si yo no soy el delincuente. Le digo, si vos ibas siguiendo a los delincuentes atrás, ¿y por qué los dejaste? Dice, no, bueno, se retiran, llega la policía de la comisaría 26, me ayudan a salir, a mi señora, y bueno, ahí emprende la comisaría 26 con todo su personal, un operativo, cerrojo, digamos. Uno de mis parientes los acompaña en la policía porque sabía dónde estaban las casas de cada delincuente. Se van a Real del Padre, venían llegando en un Ford Focus, habían cambiado de vehículo.
15: O sea que toda una logística, ninguno es improvisado.
14: No. La verdad que una logística muy buena de la comisaría 26, ¿no? Y ayudada por los parientes, los vecinos de ahí de la zona, ¿no?
15: Pero los delincuentes, digo, toda una preparación, una organización importante, ¿no?
14: Ah, sí. Es que hacía mucho tiempo, años casi, que venían haciendo esto. Por ahí nosotros incluso los pedían permiso para ir a cazar un chancho y nosotros le dábamos porque eran conocidos como personas que iban a eso, nada más. El asunto que ellos estaban pensando en traernos los animales, la producción de terneros que tenemos nosotros, ellos hacían eso. Bueno, el asunto que uno de mis parientes se va con la policía. Llegan a la casa de uno de ellos, que es de Domingo Matías, que vive en Real del Padre, llegan al domicilio de él, se están bajando, corriendo del Ford Focus a ocultarse en la casa.
15: Eran los tres.
14: Iban los tres. Sí, así que los detienen ahí. Faltaba uno, ¿no? Porque eran cuatro, pero bueno, quedó limpio uno.
15: ¿Pero hay alguien más involucrado?
14: Sí, hay más gente involucrada. Sí. Era bastante grande la organización que había.
15: Este policía que está involucrado, que lo mencionabas, ¿trabajó en policía rural antes?
14: Sí, hasta hace muy poco trabajó en policía rural. Sí, porque lo conozco y todo, y sabía andar por la zona ahí. Así que, bueno.
15: El robo, más o menos, ¿cuánto salía? ¿Qué costo tienen esos terneros que te habían robado? Más o menos, aproximadamente.
14: Y, por ejemplo, esos dos terneros que traían esa noche, más o menos 1.100.000, 1.200.000 sale cada ternero.
15: ¿Y sobre todo actuaban los fines de semana o era habitual también verlos en el 3 semana?
14: Y mire, el día martes habían ido y se habían traído 4 terneros, más chicos, de 800.000 pesos, más o menos el valor de un ternero de esos, porque eran chicos, porque se encontraron los terneros también.
15: ¿Los tenían todos ahí en la casa?
14: El señor Lisandro González los tenía, él se dedicaba a engordar o tener terneros en el corral, ¿no? En la finca. Sí, ahí se secuestraron ayer todos los terneros que habían ahí, casi todos eran de allá de la zona de Los Toldos, de la zona del Cerro Chancho, del campo mío, habían algunos míos también. Todos tenían su dueño.
15: ¿Qué les han dicho? ¿Qué le ha dicho el fiscal? ¿Qué ha dicho la justicia? ¿La policía, Ramón?
14: Que se sigue investigando, se siguen haciendo allanamientos, así que van a llegar al fondo de todo esto, de la investigación, ¿no? Porque es un delito muy, muy grave lo que ha pasado.
15: El tema de las marcas, ¿modificaban las marcas también del ganado?
14: Sí, en la oreja se le echa, cada dueño tiene una señal distinta, ¿no? Se corta con cuchillo o pinza que están adaptadas para eso. Bueno, ayer lo confirmamos ahí en el Corral de Estado, todas las señales de los propietarios que habían, le habían modificado la señal, así que estaban adulteradas todas las señales.
15: Eso es gravísimo, ¿no?
14: Sí, es muy grave ese delito, sí. Y bueno, también le quería explicar o contarle que ellos abandonaron la camioneta en la zona de Jaime Prat. La metieron adentro de una construcción, de una casa que está en construcción, ahí en la zona, la encontró la policía de la comisaría 26, la encontró. Después a la madrugada, a las 3 de la mañana, se recibió un mensaje o una llamada de la gente de Jaime Prat, del pueblo, que andaban los terneros dando vuelta ahí en el centro de Jaime Prat, perdón.
15: Ha sido todo de película lo que sucedió,
14: sí,
15: ¿no?
14: Sí. Y los terneros andaban con la boca cerrada, con cinta scotch envuelta, para que no balaran ni nada. Y bueno, con el apuro se ve que no le sacaron eso, quedó el ternero con la boca cerrada, andaban con la cinta envuelta en la trompa, digamos.
15: Ramón, usted ha mencionado, hay 3 detenidos, habría uno más implicado, pero por la logística y por las características de esto, sería una organización, por eso uno piensa que puede ser mayor incluso, ¿no?
14: Sí, la verdad es que sí, sí. Nos deja mucho que decir la policía rural también, no sé, no digo todos, pero ahí alguien les avisaba. El día que iban a estar de control ahí en Soitués, porque ellos actuaban tranquilamente, bien, no tenían miedo de nada, así que eso nos
15: levantó. ¿Tenía la protección, nos daba esa sensación?
14: Sí. Algo pasaba porque varias veces también llamamos a la policía rural y nunca aparecieron allá para controlarlos a esas personas. Actuaban en diferentes camionetas también, habían 3 o 4 camionetas que iban una vez en cada una. Así que bueno, eso era lo que estaba organizado, ¿no?
0: Bueno, tremendo. El testimonio de Ramón Carabajal, entonces, de lo que ha vivido, de película que se vivió el fin de semana en Los Toldos. Por la información que tenemos, secuestró 16 terneros, entre vacas y vaquillonas y terneros, 16 animales, Todos estos animales serían de Ramón Carabajal y otros hay que determinar ahí si la marca es de él o no, porque han modificado las marcas, las señales. Qué bárbaro, ¿no? Tendrá que descabezar la ministra de Seguridad, la policía rural en Alvear, algo habrá que hacer, ¿no? La policía rural en Alvear que salía a vender hasta hace pocos días, que estaban controlando las carnicerías, la temperatura del pollo, de la carne molida que no podía ser exhibida. En eso andaba la policía rural. Estaban cazando en el gallinero, ¿no? ¿Quién compraba estos terneros? ¿Quién compraba estos terneros con las señales adulteradas? ¿A qué carnicería iban? ¿Llegará hasta las últimas consecuencias? No creo, van a tapar todo. Cuando les tocan el culo a ellos, tapan todo, ¿no? Debería estar la ministra de Seguridad, Mercedes Rusa, aquí en Alvear hoy, Calipo también debería estar acá, ¿no? Dando respuestas y metiendo mano ejemplificadora en la fuerza de la policía rural, ¿no? Tenían que estar Calipo y Mercedes Rusa, los dos hoy en Alvear, Descabezando a la policía rural y dándole una señal de aliento a los que producen en este país, en esta bendita región. No sé, una sugerencia, una opinión, ¿no? Así como vinieron para el almuerzo de la Fiesta Nacional de la Ganadería, tendría que estar hoy al mediodía la ministra de Seguridad y Calipo acá, dándole una respuesta al pueblo, ¿no? Porque la verdad que es un escándalo sin precedente, que mancha la fuerza dominada por gente honesta, porque la mayoría, casi la totalidad de la gente, son honestos, los policías que trabajan, por 2 mangos con 50. Pero estas lacras las tienen que echar, no esperar condena. Echarlos hoy de la fuerza policial. ¿Cómo van a estar esperando la condena para después exonerarlos? Vamos, muchachos. Decisiones más firmes se necesitan. No lo podés echar hasta que no hagan la condena, el juicio. No me hagan reír. vamos a ver qué novedades hay en la jornada de hoy, ¿no? Porque es un escándalo. Que los que te quieren tienen que cuidar el gallinero. Se afanen las gallinas. Los terneros. Un palito 100 cada ternero. Lindo negocio, ¿no? Pero hay más gente involucrada. ¿Seguirán investigando? ¿O frenarán ahí? Es lo más probable que frenen ahí. Porque el escándalo sería mayor, ¿no?
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0: Nos vamos, Maximiliano Viare, otro meteorólogo mendocino. Nos cuenta cómo viene el clima en la región. Que tengas una excelente jornada. Gracias por elegirnos en cada mañana, en cada amanecer, en mensajitos, quedó gente colgada por allí con los mensajitos. Mil disculpas, es que no damos abasto con todos los títulos, con todos los temas, con toda la info, gracias por estar del otro lado. Vamos.
17: Hola, buen día, Francisco.
0: Buen día.
17: Que tengas hermoso y bendecido día.
0: Gracias.
17: Estoy escuchando. Bueno, quiero felicitarte y felicitar a los chicos, todo lo bonito que hicieron por la feria.
0: Bueno.
17: La transmisión muy lindo, todo muy lindo. Siguen así con actualizaciones, con cosas lindas y positivas. Y siempre están en los lugares que se lo merecen. Así que bueno. Besitos, un abrazo, muchas bendiciones.
0: Dale, gracias Leti, gracias, buen día, gracias por estar del otro lado, muchas gracias.
18: Si tienen que marcar y cortar las orejas, son los milicos, así los conocen, que son los ladrones de la rural. Son los más ladrones, son los de la rural. Después encuentran un kilo de milanesa, algo, y hacen tremendo espamento cuando revisen algún negocio. Si los más ladrones son ellos, preguntarle cuántos piches, liebres se comen ellos muchas veces. Son ladrones y ladrones, todos juntos.
0: Mensajitos a 15, 40, 17, 46.
18: El señor intendente Francisco tendría que llamarlo inmediatamente, que hoy estén acá en Alvear, dando la cara. Que no sean tan caraduras, vienen cuando hacen política, nada más.
0: Bueno, gracias por los mensajitos, 15, 40, 17, 46.
19: Hola Francisco, buen día. ¿Sabés lo que tendrían que hacer con ese milico? Embargarle el sueldo, hermano. Y con esa plata arreglarle la camioneta al Carabajal. Tendrían que sacarle el sueldo para arreglarle la camioneta al Carabajal, porque ¿quién se la va a arreglar ahora?
0: Montoto se la va a arreglar, ya va. Encima hay que esperar la condena, por lo que dijo la ministra, hay que esperar la condena, o sea, un año, seis meses, dos años y pagarle la mitad del sueldo, porque por ley está así, ¿no? No lo pueden echar, no lo pueden echar, ¿eh? No hay decisión política para echarlo, cueste lo que cueste. Vamos, Maximiliano Viale, pronóstico de tiempo ampliado, que tengan buena jornada.
20: Estamos en una semana muy estable, la verdad que son tardes bastante agradables, pero los amaneceres muy frescos. La máxima de hoy será un poco más elevada que la de ayer, tendremos 23 grados, ayer lleva 27. También el amanecer está haciendo algo templado, más un poquito más templado que ayer, ahora tenemos 5.8, la mínima ayer fue 2.5, para hoy esperamos alrededor de 3 como hay algo. Y para el miércoles, jueves y viernes son tres días muy similares, ligeramente un poco más fríos que los de hoy, pero no es, sí. Tendremos 21 grados máximo alrededor de los tres días. Hay un leve cambio del viento hacia el sur, pero no es un frente frío significativo. Y mínimas como las de ahora, del orden de los 3 y 4 grados. Es importante remarcar de que estamos en el periodo del año, en los dos meses del año, con menor radiación del sol. Ya estamos a un mes nomás del solsticio y es simétrico eso, ¿sí? Entonces, ahora el sol amanece a las 8 y 17, tenemos 10 horas y media de sol nada más. En el verano tenemos 14, vamos a las 10 horas del 21 de junio. Y eso que implica que está amaneciendo a las 8 y 17 y la mínima está ocurriendo por ahí, y la diferencia de temperatura con la que empezamos las jornadas ahora en la madrugada es bastante importante. Ahora tenemos 5.8 y va a descender entre 2 y 2 grados y medio, como ayer sucedió. Entonces, abrigarse, no largar el abrigo, porque va a descender aún más la temperatura en un ratito.
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Muy buenos días a todos, bienvenidos, bienvenidos. En las 8 de la mañana, 51 minutos. Aquí estamos nuevamente junto a todos ustedes, listos y preparados para compartir una mañana más. De más de uno, por supuesto, con estas bonitas canciones que empezamos a recorrer juntos a partir de este momento y hasta la 1 de la tarde. Que no pisamos el freno, ¿eh? Bienvenidos a todos, bienvenidos, buen día. Está saliendo el sol de a poquito, ¿eh? Bonitas canciones intoxicados para abrir la mañana del día de hoy. Ya te contamos la temperatura actual, ya venimos con Quiniela, con efemérides, con todo el contenido clásico de nuestro programa, para que no te pierdas de nada, ¿eh? Bienvenidos y buen día a todos aquellos, los que recién se levantan, los que ya están levantados desde muy temprano. A todos les decimos bienvenidos y buen día, dale.

señor intoxicado, intoxicado con esta bonita canción que nos dice está saliendo el sol de a poquito, aparece y va pintando los primeros arbolitos de la mañana. Y nosotros a la continuidad del señor Francisco Velasco, que nos compartió toda la información para estar bien, bien informados. Traemos la diversión, traemos las canciones bonitas. Y, por supuesto, las canciones que coinciden con algo como intoxicados, como es el señor León Gieco. Me estoy yendo por esas ramas, por esas canciones que nos traen canciones como esto que dice así, a ver. La mañana de a poquito va calentando, está muy frío, está muy frío afuera, Ya les cuento la temperatura actual. Y también les vamos a estar contando las temperaturas más bajas a lo largo de nuestra región y algunos de nuestros parajes y distritos. ¡Wow! ¡Qué canciones! Apareció el señor León Gieco. 8 grados la supuesta temperatura del día de hoy, me parece que es 5. 5 grados una décimas, la humedad 41%, vientos del sudeste a 12 kilómetros por hora, Mínima 5 grados para el día de hoy, máxima 23. Para este miércoles mínima 5, máxima 21, algo mayormente nublado. Para el jueves mínima 7, máxima 18. Para el viernes mínima 8, máxima 21. Mirá, lindas temperaturas para el viernes, 21 grados. Me gusta. O sea, de máxima, para hoy también.

lo que tiene que ver con el fin de semana, ahí sí que va a estar bastante frío, porque vamos a tener una mínima de 4 y una máxima de 13. Y el lunes una mínima de 7 y una máxima de 16. Pero Dios mío. Bueno, vamos a continuar con alguna de las canciones bonitas, dale. Y al 40-17-46, la línea directa de nuestra radio, te podés empezar a comunicar con nosotros, ¿eh? Escuchamos esta canción completa antes de que me retan, porque está buenísima. Y nos encanta, ¿eh? Solo le pido a Dios. Llega la hora de escuchar algo de León Gieco, que nos trae esta canción bonita y nos dice así de esta manera.

Para irnos rápidamente a las efemérides para el día de hoy, atención todo el mundo. Me gusta, un poquito de lo argentino, y hablando de lo argentino, la argentinidad al palo, escuchá.

Las creaciones argentinas, lo que estamos escuchando. Y hoy, un 12 de mayo, En un día como hoy, pero de 1947, se realizaba el cuarto censo nacional. Culmina el cuarto censo nacional. Habían pasado 33 años del anterior, en 1914. Del 19 al 21 de abril se censaron en Chubut. Tierra del Fuego, además Antártida, y una estimación de las Malvinas. El relevamiento del resto del país se hizo del 10 al 12 de mayo. En la Argentina del primer gobierno peronista habían 15 millones y 3.487.000 viviendas. En un día como hoy, pero de 1986, muere Alicia Moreau de Justo. A los 100 años, había nacido el 11 de octubre de 1885 en Londres. Llegó en el, con cuatro años a la Argentina. Se recibió de médica, comenzó a militar el feminismo y el Partido Socialista, cuyo fundador y líder, Juan B. Justo, se casó en 1922. Tuvieron tres hijos y enviudó en 1928. Militó por el voto de las mujeres, se enfrentó al peronismo. Se quedó en el Partido Socialista Argentino junto a Alfredo Palacios tras el cisma interno, mientras que Américo liberaba el Partido Socialista Democrático.

las efemérides argentinas entonces para el día de hoy, el día de... Hoy es el día 12 de mayo, día del fonoaudiólogo. Feliz día para todos los fonoaudiólogos en el día de hoy, que celebran, por supuesto, para su gran labor, la de los fonoaudiólogos profesionales que trabajan cada día para celebrar... para mejorar la comunicación, el lenguaje, la voz y la audición. Hoy también es el día de la fibromialgia. Hoy también 12 de mayo, Día Internacional de la Enfermería. Hoy es el Día Internacional de la Enfermería. En el día de ayer también, entre las efemérides, fue el día del autor y compositor musical argentino. Algunas de las efemérides para el día de hoy, pero nos vamos a ir con más canciones bonitas que seguimos recolectando en la mañana de este día martes. Martes, que te quiero martes, con el cancionero popular argentino y todas sus canciones, por supuesto. Con estos íconos del rock argentino. Llega la hora de escuchar algo de los Rodríguez, que nos dicen sin documentos, así de esta manera, dale. Buena música sonando la mañana de la 1. Buenos días a los que recién se van levantando de a poquito. Bienvenidos a nuestra mañana, la más divertida de todas. La que no le falte nada, la que no le falta nada. Música, dale, bonitas canciones. Mientras preparamos el desayuno.

documentos, lo que estamos escuchando, algo bien, bien argentino, clásicos de los nacionales argentinos. Así hemos amanecido, con bonitas canciones, como por ejemplo una de estas que dice...

vamos a ir a la quinila de Mendoza y Nacional, pero antes nos vamos a ir a abrir una nueva hora en el aire de la 1, por supuesto. Saludando a nuestros amigos de todos los días, ¿eh?

0: a saludar a los chicos de Locos por la Milanesa y la Academia, la Academia Universo Deportivo, a la cual les vamos a ir a decir buen día, Así, esta mañana los saludamos entonces, bienvenidos a esta nueva hora de la 1.
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0: Ahí está, estamos abriendo esta nueva hora exclusiva juntos. 9 de la mañana, 12 minutos en todo el país. Ahora tenemos más canciones para compartir con ustedes. Ya me voy al WhatsApp. Ya me voy al 40 17 46 a saludar a nuestros amigos de siempre que nos esperan del otro lado del chat para contar.

0: todos tenemos un amor, ¿eh? Que todos tenemos un amor.
1: Que nos complica la vida.
0: Todos tenemos el amor que nos complica un poquito la vida. A veces pasa, ¿eh? Y a veces es parte de la misma vida diaria. Y sí, chicos, ¿qué se le va a hacer? ¿Qué le vamos a hacer? Todos tenemos un amor que nos complica la vida. Nos vamos a ir ahora a leer algunos de los WhatsApp al 4017-46.

0: 11, bienvenidos, buen día. Siempre desde tempranito escuchando la radio, dice, desde Frutas y Verduras, Nico y Eli. Muy buen martes para todos, nos dicen por acá, nos dejan algunas de las fotos que estamos compartiendo ya juntos por ahí también. Ahí está, uy, voy a abrir mi cámara frontal. Vamos a ir a contarles de que están bajando toda la fruta y la verdura. Espectaculares, ¿eh? Ahí están las mandarinas, las naranjas, las lechuguitas frescas, en donde Nico y Eli, por supuesto. Así que le mandamos un abrazo grande para ellos y para todos los muchachos que están del otro lado acarreando la verdura, ¿eh? Desde muy, pero muy temprano, ¿eh? Buen día, la verdura fresca, Nico y Eli. Hola, buen día, ¿quién anda de este lado? Buen día, mi vida, que no me has dejado el audio del día de hoy, ¿eh? Me parece perfecto que esté en reclamo, porque ayer no le pusimos el audio a Lalita, ¿eh? Se lo pusimos re contra tarde. Así que bueno, pero yo ya sé que con ese mensajito... ¡Ah, pará, acá está! A ver, vamos a ir a escucharlo, dale, vamos a ir a escucharlo. A ver qué nos cuenta, qué nos trae en esta bonita mañana. Seguramente que nos va a poder alguna canción de Abel Pintos, y me encanta Abel Pintos, ¿eh? Así que me viene la excusa perfecta para poner uno. Así que ojalá que haya pedido Abel Pintos. A ver, vamos, dale. Hola.
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0: Pará, estoy escuchando doble audio. ¿Por qué estoy escuchando doble audio? Ahí está, a ver. Ahí está. Ahora sí. Está todo puesto acá. Muy bien. Vamos a ir a escucharla así de esta manera. Dale, vamos. A ver, hola.
2: Buenos días, corazón de arroz.
0: Hola, mi vida.
2: Que tengas un lindo martes.
0: Muchas gracias.
2: La mañana. Está fresquito, pero dicen que va a estar hermoso el día.
0: Exactamente. Para hoy tenemos un re lindo.
2: En realidad no me olvidé.
0: A ver.
2: No tuve tiempo de pedirte un tema de Abel Pinto.
0: ¡Ah, viste!
2: Cumple. Entonces quería escuchar un temita de él. Que sea el más bonito que encuentres por ahí. Los quiero mucho, mucho, mucho. Aunque todavía no llegue el Pablín.
0: Sí.
2: Yo sé que están ahí. Los quiero mucho, mis amores. Y
0: gracias, mi vida. Muchas gracias por estar ahí, ¿eh? Escucha, traigo una canción única. Esa. Para ir con alguno de los mensajes que siguen llegando de este lado, que nos dejan nuestros queridísimos oyentes. Y me voy a ir rápidamente por este lado, que nos dicen algo más o menos así. Vale, chicos, dice, les dejo unas fotos. Dice, estoy vendiendo un pancito casero para poder salir adelante de esta situación tan de miércoles. Dice, todos los días por la tarde salimos a vender. Nos dicen por acá, pan casero de molde, me encanta, 3.000 pesos. Quien quiera pancito casero, se comunica con nosotros. 26 25 50 66 49. Si vos necesitas el número de teléfono de la chica que vende el pancito casero, te lo mando por WhatsApp. Poneme casero o poneme pancito, mandame algunos stickers, lo que vos quieras, y yo te lo voy a estar pasando, ¿eh? A ver, hola, buen día, hola.
3: Hola, hijo, ¿cómo estás?
0: Buen día.
3: Estoy viendo y escuchando.
0: Ah, muy bien, la tía Flavia, que le vamos a dedicar también este.
3: Bueno, ya que la señora pide uno de Abel Pinto, ponenos Revolución.
0: Ah, me encanta.
3: Bueno, un besito grande, te quiero.
0: Muchas gracias, tía, te mando un beso grande, buen día, buen día. Le cumplo promesas. Lindo, lindo, me dicen por acá. Buen día, mi vida. Hola.
4: Buen día.
0: Hola, Sandrita. Bienvenida.
4: Mañana, qué lindo verte.
0: Muchas gracias, mi vida.
4: Qué buena que te queda esa ropa, por
0: favor. Ay, te gustó y estoy hecho un bombón.
4: Te queremos mucho. Yo también quiero haber pinto un temita.
0: Sí, si hacemos un 2x1, a pedido mío. Hola, buen día, genio Javi. Amo esa de Abel Pinto, me dice por acá. Escuchá, escuchá. Porque ya no consigo. Vale, chicos, ¿cómo están? ¿Me podrían pasar algún tema de Estopa? Soy del barrio San Grandi. Ahora te escucho de mi casa, dice. Ya que ayer terminamos con la limpieza del predio ferial, me dicen por este lado. Hola, buen día. Hola, Dai. Un besito grande para vos, mi vida. Buen día. Vamos a ir a escuchar en un ratito nada más a Don Primo, que ya tenemos el audio. Pero ahora nos vamos a ir a uno de Revolución y ya venimos con el adivino. Hacemos un 2x1, ¿dale? No, este es el dale. De... ¡Revolución! ¡Hay una revolución! ¡Qué bonito! Ya viene el adivino, dale. ¿2x1 de Abel Pintos? Sí, hoy nos damos el gustazo.

0: por 12, con estas bonitas canciones sonando en la mañana de la 1. Cuando ya son 9 de la mañana, 29 minutos en todo el país, recibimos con nosotros a Pablo Velasco. ¿Cómo le va, Pablo?
1: Hola, Javi, ¿todo bien? Buen día. Sí. Buen día, buenas tardes.
0: Buenas tardes, buenas noches. Vengo al tono de azul como el fondo,
1: Sí, muy bien.
0: Yo también, vengo medio... ¡Ay, mirá! Ha venido de azul también.
1: Medio azulcete. Qué bonito ha quedado nuestro nuevo, nuestra nueva imagen de la radio. Qué bonita.
0: Está fachera.
1: Está muy cheta. Muy eléctrica, ¿viste?
0: Está power.
1: Aparte, mezcla muy bien con los rojos y negros de nuestros colores.
0: Claro, combina perfecto.
1: La verdad que está...
0: La combi perfecta.
1: Me encanta. Bueno, ¿cómo andás, Javi? ¿Todo bien? ¿Todo bien?
0: Canciones con los oyentes.
1: Qué bonitas.
0: Y mándolos un poquito, por supuesto, aprovechando un ratito,
1: Qué bonitas. Me encantan las canciones de la mañana para estar juntos ahí en el aire de Radio 1.

0: quiero escuchar a Abel. Chicos, feliz martes. Buen día, genios. Gracias. Desde Oeste. Nos vamos a la pausa, ya llegan las noticias.
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2: 9:34, noticias.
3: Un curso marchará por el incumplimiento de la ley de financiamiento universitario. La rectora Esther Sánchez explicó que la movilización nacional busca visibilizar la falta de respuestas del Ejecutivo ante una ley aprobada dos veces por el Congreso. La convocatoria en Mendoza está prevista para las 15 en la rotonda del ingreso a la universidad, desde donde partirán a las 16 y finalizará en la Plaza Independencia.
4: Es la primera vez en la historia que una ley que está aprobada en dos oportunidades por el Congreso y que le exige el Poder Judicial que cumpla con esa ley, el Poder Ejecutivo no la cumple. Entonces, bueno, frente a esto, las universidades, frente a las acciones del Poder Ejecutivo, que en lugar de recomponer la situación, lo que hace es bajar los aportes a las universidades, que debe cumplir necesariamente, bueno, frente a esto, lo que hemos decidido es visibilizar la situación frente a una marcha.
3: Además, Sánchez contó que la falta de partidas nacionales obliga a la UNCUYO a financiar el hospital universitario con fondos propios para sostener el funcionamiento básico y los sueldos. La rectora agregó que esta situación forzó a una reducción drástica en áreas de investigación y extensión. AMPRO se ejecuta un paro activo en todos los hospitales públicos. Desde el gremio de los profesionales de la salud aseguraron que la medida de fuerza es con asistencia a los lugares de trabajo y habrá asambleas. A las 10:30 también realizarán una concentración en el hospital Noti y reclaman que la situación es de colapso en el sector. El 1 de junio cambia el horario de atención en el Paso Cristo Redentor. Será de 9 a 21 hora argentina y de 8 a 20 hora chilena. Respecto al pronóstico para alta montaña, del viernes al domingo se esperan lloviznas y adelantaron que evaluarán la situación día a día. Justicia ordenó investigar los contratos de la consultora de la esposa de Adorni con proveedores del Estado. El juez dijo intimó a las empresas contratistas DATCO, National Shipping y Fogia Group a entregar toda la documentación comercial y de facturación vinculada a MassB, la firma de coaching de la propiedad de Bettina Angeletti. La medida se originó a partir de una denuncia presentada por la diputada Pagano y tiene como objetivo determinar si existió algún tipo de favorecimiento irregular en los acuerdos comerciales. Irán lanzó un ultimátum a Estados Unidos exigiendo la inmediata aceptación de su plan de paz de 14 puntos para frenar la guerra en Medio Oriente. El gobierno iraní advirtió que cualquier demora en las negociaciones traerá graves consecuencias económicas para los norteamericanos. El presidente Donald Trump rechazó tajantemente las exigencias de Teherán, a las que calificó como basura. 8 grados, una décima la temperatura, la humedad 94%, el pronóstico indica poca nubosidad, ascenso de la temperatura y una máxima estimada de 21 grados. Soy Federico Sánchez.
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2: Llega José Luis Rodríguez. Llega el Puma con Agradecido en esta mañana.

0: mañana.
1: ¡Don Puma!
0: ¡Don Puma!
1: ¡Ahí un suelto un Puma!
0: ¡Ahí suelto un Puma! ¿Verdad? ¿Cómo dice el Puma? ¡Todos juntos!
1: ¡Agradecido!
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1: por sus millones de oraciones.
0: La sentía, la sufría.
1: Wow, por favor, qué canciones, Paulo.
0: El Puma que estuvo, lo hace porque estuvo, atravesó, creo, un no sé si
3: un enfermedad. Un cuadro de. No, un cuadro de fiebre.
0: No, qué cuadro de
3: fiebre. Le daba fiebre.
0: Le daba fiebre. No. Atravesó una situación grave de salud debido a una fibrosis pulmonar idiopática, está bien, una fibrosis pulmonar, viste algo, los pulmones era, lo llevó a someterse a un doble trasplante de pulmón. Aunque la operación fue alto riesgo, el cantante logró recuperarse y ha descrito su supervivencia como un milagro, retomando su carrera musical. En situación crítica, en 2017, cuando sufrió la fibrosis pulmonar, una enfermedad incurable que lo obligó a retirarse de los escenarios y depender de oxígeno, de doble trasplante de pulmón, y bueno, mira, el Puma sigue cantando. Así que,
1: y empezó a cantar.
0: Claro.
1: Qué coraje para cantar.
0: Y cómo salió adelante, ¿no?
1: Con increíble. Trasplante de pulmón.
0: Doble, ¿no? Trasplante.
1: Doble trasplante de pulmón. O sea, ¿qué onda? Los dos pulmones.
0: Los dos. Qué grande, mirá. Mirá. Increíble. Vamos, Puma, querido. 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
0: 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Hola, chicos, buenos días. ¿Cómo andan? Linda mañana, linda mañana, linda mañana. Hola, ¿cómo están, chicos? Que tengan una linda mañana, como siempre los estamos escuchando. Son unos genios, chicos. Todas las mañanas los seguimos, pero muchas gracias.
1: Prender el televisor con nosotros.
0: Hola, Pablo. Hola, Javi. Buen martes para ustedes. Buenos días, Javi. Hice membrillo, ponen por acá. Nos envían la foto de los, mirá, de los, ¿cómo se llama? Me olvidé, de los frascos.
1: De los frascos, como decía la abuela. Los frascos.
0: Temones, por favor, ponía Lita. Aguante, Abel. Ayer fue su cumpleaños, su número 42. Mirá. Dale, Javi.
1: De una emprendedora, Pablo. Vos sabés que me acaba de llegar un videito de una emprendedora, sí, que era quien estábamos nombrando hace un ratito nada más, de que tiene unos pancitos caseros que son riquísimos. Y quiero ir a escucharlo. Me olvidé los auriculares en mi casa. Todo me olvidé de casa. Pero póngame un poquito de retorno para escucharla. Sí. Vamos a ir a verla. Ella se llama.
5: Así que acá estoy haciendo hoy 26.
1: Federica Dionis. Así que la vamos a ir a escuchar así de esta manera. A ver, ¿cómo hace el pancito la Fede? Dale, a ver.
0: ¿El Alvear?
1: Sí.
5: Pan para vender, ya que me echaron de mi trabajo por insistir que me pague el sueldo y ni mi indemnización me pagaron.
0: ¡Oh!
5: Estoy haciendo esto porque no me gusta no tener plata y aparte no alcanza con nada, así que deséenme suerte. Desde que empecé a hacer pan, estamos pan con dulce, pan con manteca, pan con picadillo, pan, pan y pan. Así que me dijeron que porque no hacía y vendía.
0: ¡Te
5: así
0: amamos,
5: que te estoy haciendo, hoy vendí 6, los únicos que hice los vendí y después hice otro para seguir comiendo pan en casa, jajaja. Ojalá pueda seguir y vender muchos. Donde trabajaba antes era barista, amo mucho hacer café, pero bueno, ahora toca amar la masa. No me quejo porque sé que a las malas personas el karma les hace pagar. No me pagaron la indemnización, pero el karma le está haciendo pagar de otra manera, jaja. Bueno, ya me callo y disfruten mi video poco estético.
1: Ahí está, haciendo el pancito.
0: Ahí está la Fede.
6: ya está listo.
0: ¿Cómo se llama? Federica Dionis. Y es de acá de Alvear.
6: Bueno, la quememos.
0: Sí, dijo ella cuando empezó.
6: Ah, sí, es verdad. Claro, sí, es verdad. Mirá, ahí están, en el molde, ¿eh? Pancitos con el molde, mirá, espectacular. Muy bien.
0: Eso es para que quede un poquito más doradito cuando lo metes al horno.
6: Mirá la de Fede.
0: Le pasa una servilletita con aceite por arriba y ahí quedan doraditos.
6: ¡Oh! ¡Mirá qué hermoso!
0: ¿Qué se hizo, por Dios?
6: ¡Pero qué casero! ¡Mirá!
0: ¡Casero, casero, casero!
6: Ah, y ese lo cortás en rodaja, Pablo, le pegás una tostada y ese pan te dura una semana mínimo. Lo cortás, haces tostaditas, te queda espectacular, ¿eh? Así que felicitaciones para la Fede. Quienes quieran ver el pan de ella, se comunican con nosotros.
0: ¡La Fede! Vamos. ¡Hola, chicos! ¿Cómo andan? Tengo linda mañana. Buenos días, los escucho en la finca todos los días. Me pasan, por favor, cómo cuidarte del abrizo. Gracias, Lili de Bover. Hola, Lili, buenos días. Buenos días, buenos días, buenos días.
6: ¿Cuánto sale? Sale 10 mil pesos porque los otros 5 se lo hemos puesto nosotros porque somos los representantes.
0: Claro, somos los representantes legales.
6: Algún porcentaje lo teníamos que dejar, señora.
0: Hola. Buenos días. Hola, chicos, ¿cómo andan? Que tengan una linda mañana.
6: Siempre
0: los estamos mirando, pero muchas gracias.
6: Qué lindo.
0: Muchas gracias a la gran audiencia de Radio 1. Javi,
6: sí.
0: Música porque nos metemos a vender de lleno en esta mañana. Saludos a los chicos de Megamás que nos están escuchando a todo volumen. Creo que en el Electrosur ahí nos están escuchando también. Ahí el chiquito y toda la banda de Electrosur, ¿eh? Así que un saludo.
6: Se van contagiando los comercios, ¿viste? Se van contagiando los muchachos.
0: Queremos saber qué comercio está escuchando Radio 1, ¿eh? Los comercios que estén con Radio 1. La gente del Centro Plástico que están con la radio también parece, ¿eh?
6: Exactamente.
0: Ahí era Ale, creo.
6: Los chinos que están un poquito más allá. Que les damos un abrazo grande a toda la muchachada de los chinos, ¿eh?
0: Gracias a los chicos de Arauco Neumáticos que nos... ¡Hola, Arauco!
6: ¡Hola, Arauco! ¡Hola, los muchachos! ¡Está frío en el galpón, muchachos!
0: Al taller de Laura Castillo, que nos escucha todas las mañanas.
6: Muy bien.
0: Las chicas de Trador. ¡Hola, Trador!
6: Ahora,
0: las chicas de H-Fruit.
6: Los galpones y los talleres empiezan a activar el modo salamandra.
0: Los nogales, Javi. Los nogales nos escuchan también.
6: ¡Qué lindo!
0: Bueno, así nos van las chicas de Escartín también, no nos olvidemos. Los chicos de Escartín.
6: Por allá, ¿eh? ¿Cuánta gente que anda en la mañana muy temprano con el frío, con...
0: Fénix.
6: Con viento, con todo. Así que felicidades para ellos.
0: Fénix, ahí donde está el Totito Fénix. Castro, mi amigo, Dante, toda la banda de Fénix.
6: Allá en Bowen, en las construcciones también. Saludos grandes a ese, Olivera también, que lo saludamos y le decimos buen día.

0: eso, son la sábana y los pies. La
1: sábana y los pies. Es que ponemos un micrófono en el otro estudio.
0: Me echó perfume. En un ratito viene Francisco. Che, saludos enormes a Minimarket 365. ¿Cómo está quedando el Minimarket? 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
1: Y porque sí, porque se ponen celoso cuando voy a comprar a uno.
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0: 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Hacemos la pausa, Javi.
1: Vamos a la pausa, nosotros volvemos en un ratito nada más con toda la información y lo que tenés que saber a esta hora de la mañana.
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0: 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Bueno, ya seguimos leyendo y escuchando, pero antes lo tenemos que recibir a Francisco, lo que tenemos nosotros. ¿Cómo le va, Francisco?
1: ¿Cómo andan? Buen día, buen martes. Qué chiripa, no fue martes 13.
0: Qué lindo martes, día, ¿eh?
1: Martes 12 de mayo, no te canses ni te embarques. A ver, Pablito, ¿eh? Hay algunos que se vienen casados como Gaby, pero bueno, allá él, ¿no? Allá él. Bueno, ¿cómo andan? ¿Todo bien?
0: Bueno, van a nombrar Pablito González, que también va a aparecer el casamiento, está en todo
1: lado. Gaby se va a casar, Gaby se va a casar, entonces vamos a llevar a Pablito González, locutor.
0: Sí, o de cura, ya que está en todos lados.
1: Puede bendecir a mesa y además lo usamos locutor.
0: Claro,
1: y creo que también va a poner sonido también, Pablo González.
0: Sí, Pablo González,
1: impresionante.
0: Multiuso.
1: Eso sí, me dijo, en horario de la cooperativa no, porque tengo que estar en la radio, dice. Claro. Mientras trabajo en la cooperativa, con una mano trabajo en la cooperativa, con otra mano trabajo en Sexagar. Bueno, ¿cómo andan? ¿Todo bien?
0: Muy bien.
1: Fría mañana, 5 bajo cero, hoy, esta mañana en Colonia Rusa, en Carmenza. Para mí tiene termómetro en el freezer, mi amigo Uliarte, pero me mostraba.
0: ¿5 grados?
1: Sí, sí. Aquí había 0 grados.
0: ¿A 0?
1: Bajo cero, sí.
0: A los quemaderos.
1: Sí, ustedes estaban en el...
0: Yo ahí estaba haciendo un ovni esa hora.
1: ¿A qué hora llegaron hoy? ¿A qué hora llegaron?
0: Yo llegué un poquito más tarde, tenía que hacer cosas que hacer.
2: Yo llegué 8:15 ya.
1: Al baño.
0: Che, qué frío. ¿Y dónde vive Don Uliarte?
1: Muy frío, en Colonia Rusa, en Carmenza. Bueno, muchos títulos para compartir, mis amigos. Está habilitado Paso Pehuenche, por si alguno quiere ir. Paso de Libertadores también. Hablando de Paso de Libertadores, hubo un golpe a los contrabandistas ayer en Capital Provincial. Se habla de un secuestro de mercadería, ropa, celulares, dinero efectivo, utilitario, vehículo y demás por cerca de 400 millones de pesos. Sí, pero esta mañana yo me preguntaba, bueno, uno lee la noticia y dice que, bueno, le dieron un golpe a los que contrabandean. Pero ¿y cómo pasaron por la aduana?
0: ¿Cómo hicieron para pasar primero?
1: ¿Qué, con drones lo pasaron?
0: Sí.
1: ¿Habrían hecho un túnel subterráneo? O sea, queda al desnudo que es un colador el ingreso a Mendoza.
0: Entonces, sí, es un colador.
1: ¿Por dónde entró? ¿Por dónde? ¿Para qué está la aduana en Orcones? ¿Para qué está la aduana en la alta montaña? O sea, queda al desnudo la propia ineficacia del Estado. Venden una cosa en la capital provincial, que me parece bárbaro, ¿no? Que controlen todo esto, pero digo, ¿y los controles arriba de la montaña quién los hace? ¿El mago Fafá? Así que son algunos títulos para ir compartiendo. Tenemos fútbol de fin de semana, vuelve el fútbol. Ahí juegan los de arriba entre sí, curioso, ¿no? Porque los cuatro de arriba no juegan entre sí. Pacífico es líder con 16, recordemos, Ferro, Colón tienen 15 y Andes 11. Colón va a recibir a Pacífico, partidazo, en cancha de Colón. Colón está un punto abajo de Pacífico. Colón perdió el primer partido del año contra Boca de la Escandinava, que lo estaba ganando Colón y lo perdió sobre la hora. Ganaba Colón 3-0, 3-1 y perdió 4-3. Sobre la hora Boca de la Escandinava se lo dio vuelta. Después Colón ganó los 5 partidos que jugó. Una campaña exitosísima de Colón.
0: La barbereta.
1: Claro, de un Colón que hace 2 años se fue al descenso. Así que el rojinegro, que no está demasiado acostumbrado a estar entre los punteros, está bueno, ¿no? Que Colón esté haciendo esta gran campaña. Muy duro el partido para Colón, para Pacífico también. Así que será transmisión central de Radio 1, Colón Pacífico. Estimamos que va el domingo. Bueno, esta noche se va a definir todo esto en el Consejo Directivo de la Liga Alvarense de Fútbol. El otro duelo interesante es Ferro, escolta, contra Andes, que está cuarto. Ferro tiene 15, Andes tiene 11. Así que está bueno el desarrollo de la fecha, que comprende otros partidos. Boca Argentina va a jugar de local contra Coreo López, un partido importante por el tema del descenso. Va a estar jugando Boven de local en su estadio contra Real del Padre. Será el debut de Quito Godoy, el técnico de Real del Padre, que vuelve al azul. Así que veremos si será esto del técnico que debuta gana. Partido chivo para Real del Padre, porque Boven viene levantada después de haber tenido un arranque de campeonato complicado. Y el otro duelo será Villatuel con Argentino. En el estadio de la Topadora Roja, así que son los partidos que vienen para el fin de semana. En principio la mayoría irían el próximo domingo. Si no tienen nada que hacer esta noche, vean fútbol. ¿Van a ver fútbol? ¿Quién va a ver? Belgrano con Unión. Hoy tenemos cuarto de final del torneo de la Superliga. Belgrano con Unión. Y después, si les gusta el fútbol, pueden ver Argentinos con Huracán. Miren los partidos que hay. De acá va a salir un finalista. Después se juegan la semana.
0: Ah, ya juegan de vuelta.
1: Cuarto final.
0: Se jugaron el sábado.
1: Los que jugaron el sábado juegan hoy y mañana juega River. Bueno, así que Boca, Independiente, Río Davia, lo miran por TV. Mirá vos, ¿no? ¿Qué, de estos cuatro equipos van después a semifinales los ganadores de hoy?

0: van a, uno va a la final. Uno de estos equipos va a la final del fútbol argentino. Argentinos o Huracán, que juegan hoy, y Belgrano en Córdoba con Unión.
1: Y ponele que salga Unión campeón, va a la Libertadores.
0: Y sí, como está Platense.
1: Sí, sí.
0: ¿Eh? Y bueno, la otra llave va mañana. Mañana hay partido más lindo, ¿no? Central va a recibir a Racing. Partidazo en Rosario. Y River va a estar jugando también el día de mañana de local contra Gimnasia y Esgrima La Plata, que eliminó a Vélez. Así que son los partidos que vienen. Hay unos videos dando vuelta por allí, está muy enojado el hincha de River, más allá de la victoria. Está muy enojado el hincha de River con Quintero, porque los insultó los hinchas, los plateístas. Esto va a traer cola, ¿eh? Ahora no, porque están en el Bidivir en la cresta de la hora, porque River ganó, porque están todos felices, pero esperate que se manden a macar a Quintero o Salas. Salas le pateó una pelota en el gol del empate. A los 120 minutos de Quintero, Salas le pateó una pelota a los hinchas. Va a traer cola esto, ¿eh? Acuérdese lo que le digo. Acuérdese de Quinteros y de Salas, ¿eh? En la primera de cambio, los hinchas le van a hacer sentir el rigor de haberse enfrentado a los plateístas de River. Bueno, ¿qué más tenemos para compartir? El vuelo caliente, el vuelo hot.
2: ¿Qué pasó?
0: Podríamos titularlo así nosotros,
2: sí.
0: ¿No? El vuelo hot.
2: ¡Escándalo a las alturas!
0: Escándalo. El tema es así. Había un vuelo que venía de Panamá a Rosario. Esto es real, ¿eh? Están detenidos o los detuvieron por un rato y ya los dejaron en libertad, pero el tema es así. Viajaba, no eran pareja, un hombre y una mujer. En business, en primera clase del avión, ¿no? Lo más bacán del avión ahí, ¿eh? Viste que en lugar de ir tres apretado como bosta de cojudo, sí, sí, sí. Se dice habitualmente, iban dos, van dos nada más.
2: Claro.
0: Hola, ¿qué hacés? ¿Cómo andás? Te biribiri, y de dónde venís, quién soy, biribiri, y empezaron a, bueno, a querer intimar, sí. Se sacaron algunas ropas para eso, se bajaron algunas prendas,
2: los lienzos.
0: Y el tema es que uno que iba ahí al lado empezó a divisar todo esto y llamó a la azafata y se armó el escándalo. Y el piloto llamó a la policía aeroportuaria y cuando bajó el avión, los estaban esperando, detenidos. El tema es que al hombre lo estaba esperando la familia, lo estaba esperando la esposa y los hijos.
2: Le había hecho un cartel, bienvenido a la Argentina.
0: Claro, bienvenido a la Argentina. Y bueno, y la mujer también detenida. Así que hay un escándalo, se está investigando todo esto. No está penado la ley esto. Pero sí, por exhibiciones sociales y demás, nos van a pintar los dedos, pero no va a pasar de ahí. Pero bueno, parece que estaban haciendo el amor de alto vuelo.
2: En las alturas. Así que son el amor.
0: Algunos de los títulos que tenemos para ir compartiendo en la mañana de la 1.
2: ¿Llegaron las figuritas?
0: Llegaron las figuritas para el Mundial.
2: ¿Dónde las consigo?
0: Faltan figuritas en
2: Minimarket 365.
0: Sí, hay figuritas por todos lados. Todos los kioscos tienen figuritas. Algunos se les terminan, a otros no. ¿Viste? Porque es el biribiri y la figurita. Hay 48 equipos encima este año.
2: ¡Wow!
0: Hay 48 selecciones. El tema es que para llenar el álbum tenés que gastarte entre 600 y 900 mil pesos. Y hay gente que se lo está gastando. Es infernal. El paquete que lo sale de 1.500 pesos, 2.000 pesos, el paquetito de figurita. Pero andá a encontrar la figura de Messi. Debe haber una en 500 paquetitos.
2: Claro, y deben estar buscando la
1: obligan a
0: comprar figurita.
2: La de Messi no se toca nunca.
0: El álbum pelado me dice que vale 100 lucas. El álbum pelado. 100 lucas. Qué lindo negocio, ¿no? Es un negocio redondo.
2: Yo tengo la solución, Pancho. ¿Quiere que la veamos juntos?
0: Sí.
2: Y vamos a escuchar el audio de este lado. El chico que dibujó el álbum completo con los jugadores y todo. Mira, mira lo que he hecho.
3: Estoy haciendo mi propio álbum de la Copa Mundial de 2026. Aquí está el álbum un poco avanzado.
2: Ah, un crack. Mirá, lo dibujó entero. Algo.
3: Y acá es un sobrecito. Que aún no tiene nada. Como si...
0: Bueno,
3: no es nada.
0: Ahí está,
2: ¿eh?
0: Se dedicó a dibujarlo.
2: No, 15 lucas.
0: Lo del álbum de figurita. Era antes, en mi época, donde no había internet, no había televisión. Si venías Canal 6, lo veías cuando había viento norte, porque si no la señal no llegaba a volver. Era así, no había cable. Ahí sí, vos conocías a los jugadores por la figurita. Vos veías un jugador y decías, qué sé yo, Messi, mirá la foto de Messi. Ahora la tenés por internet. Y la gente compra figurita, pero a lo tonto compra. Hay gente que compra a lo tonto.
2: Claro.
0: Figurita para llenar.
2: La haces con la IA igual y la pegás y chao.
0: Claro, y aparte llenar el álbum. Y no es que participar del sorteo de un viaje al mundial, sí, o de un televisor o una pelota de fútbol. Ahí lo metes, te lo metes en el

0: placar, déjeme terminar. Te lo metés en el placar y listo. Y gastaste 900 lucas. Y hay gente que se lo está gastando en Almirar, en Mendoza, en el país. Qué lindo negocio, ¿no? La verdad que esta Argentina, para inventar cosas, está hermoso.
1: Bueno, vamos a los clasificados, Se viene Nueva Hora y ya está Marquito Bujaló. Está Fidel Lorenzo con nosotros. Eso. Veo algo que viene entrando y doble se mete al patio interno de la radio. 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Ya viene Marquito Bujaldón con la Fiat Titano de Lorenzo, que la tenemos acá en la radio, así que ya en un ratito te la mostramos. Puede ser tuya, prepárate.
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0: Y en Radio 1 elaboramos esta nueva hora de la mañana.
3: Cuando pasan 17 minutos de las 10 en todo el país.
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0: Nos vamos directamente a las canciones porque nos están escuchando Javi de Autoservicio Enrique. Y Silvia dice, Pablito, Javi, buen día, los estamos escuchando de Autoservicio Enrique, nos ponen besos por acá. Y además en esta mañana quieren algo de él. El que enamoró a cientos de mujeres y a cientos de hombres, ¿por qué no? Canta Chayanne y completamente enamorado.

0: chicos no pueden poner tan lindas canciones. Qué lindo es escuchar Radio 1. Pero bueno, muchas gracias. 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Hola Silvia, hola a todo el equipo de Enrique, con estas canciones muy pero muy lindas de las mañanas, con Chayanne sonando, completamente enamorados en el aire de Radio 1 96.9, 95.5 y en todas las plataformas digitales. Ya viene, como te contaba, acabo, Javi está preparando todo con la Fiat Titano. Por Dios, qué pedazo de camioneta. 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Está muy muy buena la Titano. Francisco.
1: Sí, señor. Bueno, malas noticias. Milei recortó más fotos para Mendoza. Yo no sé hasta cuándo van a estar muchos con...
0: ¿Hasta qué hora?
1: La Libertad Avanza colgada de la solapa en la camisa. Si cada vez estamos peor en Mendoza, ¿no? Y Mendoza vive de rodillas políticamente ante el gobierno nacional, y resulta que Milei no manda ni agua para acá. ¿Hasta cuándo vive de rodillas? El sector vial es el más afectado, pero estamos poniendo plata por Tercero del Viento para faltar la 143 de San Rafael a Paraditas. Es ruta nacional. Esa ruta la tiene que asfaltar Vialidad Nacional. Esa ruta la tiene que atender la Nación. Es ruta nacional. Y sin embargo, Cornejo, que dijo, vamos a usar plata de Portezuelo del Viento para asfaltar la ruta nacional. O sea, le estamos devolviendo a la Nación la plata que nos envió como resarcimiento por la promoción industrial. Le estamos devolviendo la plata en obra. Y encima nos van a cobrar peaje. Es maravilloso. Esto hay que escribirlo porque será inédito en la historia de Mendoza. Ha recortado el presupuesto 2026 Milei para las provincias. Mendoza es una de las provincias más afectadas por los recortes. Los ajustes incluyen, escuche bien, Ruta Nacional 40, o sea que de Bardas Blancas a Neuquén, olvídate que la van a arreglar. Olvídate de la doble vía que se paralizó entre Mendoza y San Juan, Ruta Nacional 40, eso olvídate. Hay menos fondos para que funcione el Instituto Nacional de Vitivinicultura. Va a haber menos fondos para el Poder Judicial y va a haber menos fondos para infraestructura universitaria. Recortes millonarios de Milei a Mendoza. El sector vial es el más afectado, no manda un peso para lo vial. Acá la 188, no sé de qué se va a tener que disfrazar Molero. Va a tener que salir a buscar asfalto Molero, el municipio. ¿Quién va a faltar la carcomida Ruta Nacional 188? Las banquinas, uno va a Real de Padre o va a Villatuel, falta el León que salte nomás la ruta de los yuyos que hay. Bueno, cero fondos para la atención de las rutas nacionales. Y reitero el concepto, la plata que ganamos los mendocinos por la promoción industrial se la estamos devolviendo a la Nación con obras. En este caso, era faltaba la ruta nacional 143, que la Nación no asfalta, la hacemos nosotros con nuestros fondos, porque aquí en Mendoza nos sobra la plata.
0: Mirá lo que es Buenos Aires, mirá la marcha federal universitaria hoy. Mirá todo lo que es.
1: Va a ser una marcha multitudinaria, se espera cerca de 1 millón de personas en Plaza de Mayo. Va a ser una marcha que, pero a Milei nadie le tuerce el brazo. A ver quién la tiene más larga, porque anoche el gobierno nacional anunció recorte de presupuestario para educación. O sea, anunciaron
0: mañana. Se le está mojando la oreja ya.
1: Anunciaron mañana, anunciaron pasado. O sea, sale a retrucar retrucar a ver quién es más guapo, ¿eh? Sale a retrucar esto horas antes de la marcha para calentar más el ambiente, para echarle nafta al fuego, ¿eh? La verdad que es increíble. Lo podría haber anunciado mañana, el lunes, el sábado. No, lo anuncia horas antes de la cuarta marcha en defensa de la universidad pública, de mejoras en la educación, de mejores salarios y demás. Así que hoy será un día de protestas en buena parte de la Argentina. Mendoza también va a haber protesta, ¿eh? Se espera que sea multitudinaria.
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4: Anticipamos, ya estamos recibiendo a nuestro amigo de la casa, Marquitos Bujaldón de Lorenzo. ¿Cómo estás, Marquito? Bienvenido, hermano. Buen
5: excelente,
4: día.
5: Excelente, Pablito. Buen día. ¿Cómo están? ¿Cómo están ustedes?
4: Che, muy bien. Muy bien. Bueno, qué placer recibirte, Marquito, como siempre.
5: Bueno, igualmente, igualmente. Sí. Siempre un placer estar acá, bien recibido. Bueno. Primera hora de la mañana, así, con tan buena atención, la verdad que es un gusto arrancar el día.
4: No, por favor, te vimos ahí viendo los manceros el miércoles por la noche.
5: ¿Viste?
4: ¿Cómo lo viste, los manceros?
5: Impecable, como siempre. Como siempre. Ese señor, pobrecito, lo llevan con un vasoncito.
4: Sí, Onofre.
5: Onofre Paz. Onofre Paz. Sí, la verdad que es legendario.
4: Don Onofre, el presidente.
5: Don Onofre, sí, presidente. Sí. No, impecable. Y se pusieron muy contentos, viste, que se emocionaron muchachos. El salón estaba lleno.
4: Bueno. Muy bien, bueno, se disfrutó de la Fiesta Nacional de la Ganadería.
5: Totalmente,
4: bueno, a pleno. Usted como sponsor oficial también de la fiesta.
5: Claro,
4: ¿no?
5: Fuimos main sponsor de la fiesta, de la mano de J.C. 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

0: Sail, lo que va sonando esta mañana con Carlos Vives y Alejandro Sanz, con el Ale Sanz cantando esta mañana el aire de Más de Uno, Javi.
1: Exactamente, ¿eh? Y nos vamos a hacer un repasito, nos vamos a ir a dar una vueltita por el planeta.
0: Oh. Por el planeta Tierra.
1: Nos vamos a ir a dar una vueltita, a ver qué onda, sí, porque nos vamos a ir a la zona de Chattanooga, Oklahoma, donde vamos a ver precisamente qué ha sucedido aquí, ¿eh? Mirá, granizo del tamaño de una pelota de golf. Pablo, mirá cómo caen, mirá.
0: Por Dios.
1: Impresionante, mirá el perro, el perro. Se olvidaron de guardar el perro, pero pobrecito, ¿eh? Ahí los vemos, para que vean que no solamente aquí en esta zona del mundo caen estos semejantes granizos gigantes.
0: Piedras.
1: También en Estados Unidos también, ¿eh? Así que la verdad que impactante este videito donde, bueno, se alcanza también a escuchar parte de lo que es la caída de este granizo. Hablando un poquito de lo que tiene que ver con el tiempo, vamos a hablar a lo que tiene que ver con la nieve, porque llegó la nieve al sur de nuestro país, Pablo. Llegó la nieve a Tierra del Fuego, Ushuaia. Así que, mira, qué bonito, ¿eh? Allí lo están publicando todos los medios.
0: Oh, mirá cómo nevando.
1: De la provincia, mira cómo cae nieve, ¿eh? Se están filmando las primeras nevadas entonces. A lo que tiene que ver con este frente frío que estamos padeciendo todos y que todavía no llega el invierno, pero que de a poquito se hace sentir bien firme el frío, ¿eh? Así que fíjense ustedes.
0: Ha nevado bastante, che.
1: Lo vemos con el gobierno de Tierra del Fuego, que hace público entonces este videito de... Parece cuando está por llegar la Navidad, ¿viste?
0: Sí, ajá, como en Estados Unidos, ya, ¿viste?
1: Sí, así que bueno. Y hoy estamos de cumpleaños, Pablo.
0: ¿Por qué?
1: ¿Sabe por qué? Porque hoy es el cumpleaños de Homero, sí.
0: ¿Hoy es el cumpleaños de Homero?
1: Hoy es el cumpleaños de Homero. Ahí los vemos soplando las velitas. Así que feliz cumpleaños, Homero Simpson, que hoy está cumpliendo, ¿sabe cuánto, Pablo?
0: ¿Cuánto?
1: 70 años.
0: ¿70, Homero?
1: 70 años se está cumpliendo Homero porque en base a lo que tenemos en registros de que era el cumpleaños de Homero,
0: sí.
1: Le han sacado la cuenta y está cumpliendo sus flamantes 70 años, ¿eh? Así que, pero él siempre se ve radiante. Él es como nosotros, no pasa el tiempo para él, ¿vio?
0: Los Simpsons.
1: Así que hoy, 12 de mayo, Homero está cumpliendo años. Ahí lo vemos con el bonete, con las velitas. Así que bueno, seguramente
0: le cumple, Homero.
1: Unos pedacitos de torta de la cadena Fox.
0: Che, Javi, hoy sabes quién festeja con Homero Simpson.
1: ¿Quién?
0: La Marta, la mamá de Javito Díaz, hoy está celebrando su cumple. 80 pirulos para la Marta hoy, ¿eh?
1: Así que feliz cumple para ella, que los cumple.
0: Hola, Marta. Hola, Marta, feliz cumple. Javito Díaz ya ha hecho todo, ¿eh? Le ha hecho la producción con IA para Marta hoy.
1: Le ha hecho de llegar el regalo en dron de Javier Ruffay.
0: Vamos todavía.
1: Le han contratado el dron de Javier Ruffay y le han dejado el regalo en el patio. A la Marta, así que le mandamos un beso grande para ella.
0: Feliz cumple, Marta. 80 pirulitos hoy para la Marta que está celebrando.
1: 80 no son nada, Marta, hija. ¿Cuándo fue que la vi que estaba cenando? Pero no me acuerdo dónde.
0: Olvídate.
1: Así que la tengo muy presente, ¿eh? Así que le mando un beso grande.
0: Vamos, Marta. Feliz cumple, que la pase muy, pero muy lindo. Gaby, nos vamos a leer y escuchar del otro lado también que tenemos.
1: WhatsApp 4017-46, línea directa de la radio para que se comuniquen con nosotros.
0: ¡Olis, olis! Buenas. ¿Quién anda del otro lado?
2: Buen día.
0: Buen día, buen día.
2: Yo quería hacer un reclamo al
0: ¿Qué ha pasado?
2: Porque desde el viernes que no tenemos presión de agua acá en la cuadra.
0: ¿Cuál es la cuadra?
2: Barrio Esteague, aquí leo a veces.
0: Ahí vamos.
2: El viernes empezó a salir con sucia el agua, pero negra. Y después de ahí empezó a salir poca presión, no tiene presión, que no se puede lavar.
0: Sí.
2: Abrí una canilla, no te sale en la otra. Y así, yo quería que a ver si pueden reclamarle a Isana, a ver si han arreglado algo por ahí, que no tenemos presión de agua. Gracias.
0: Bueno, Barrio La Gorostiague, atente a Isana entonces. 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
1: Gabo, ya nos hemos inscripto.
12: Sí, sí, es impresionante. Acá, 2 horas por día van al gimnasio. Me quieren llevar a mí, pero no hay cupo.
1: Yo tengo un presentimiento, me parece que la señora secretaria se codea mucho con el jefe. Estoy viendo
0: con Laurita.
1: Con Laurita.
12: Bueno, qué escándalo, muchachos, en torno a la policía de Alvear, ¿no? Es un escándalo. Esto que está sucediendo en Alvear es un escándalo. No hay información oficial, no hay conferencia de prensa.
0: Canal 7 anoche en todos lados.
12: Pero acá no pasa nada, acá no se informa de nada. Yo esta mañana, bueno, esperé allá que reaccionara, pero como no reaccionan, bueno, vamos a darles alguna ese día. ¿Debería estar la ministra de Seguridad de la provincia acá?
13: Sí, habló desde allá.
12: Si vos querés darle un espaldarazo al resto de la policía local y apretar clavijas y echar a este policía que se llama Matías Ezequiel Domingo, es el policía de cuerpos especiales y de la policía rural, que trabajaba en policía rural, que conocí. El chorro se llama Matías Ezequiel Domingo. Si la ministra de Seguridad tuviera los ovarios bien puestos, viene acá al ver y lo echa. A mí que no me vengan con que la baja estaba iniciada, con que hay que esperar la sentencia, o sea, lo vamos a seguir pagando la mitad del sueldo hasta que salga la sentencia.
0: Aparte la calentura del policía rural que hace bien las cosas, ese loco, los manchan por un...
12: Están manchando a
0: nuestra policía. Hay policía rural, como todo, en la cúpula, que hace bien las cosas. Dice la policía rural, o sea, nos comemos un garronazo de arriba por...
12: Por uno.
0: Por uno.
12: O por dos, o por tres.
0: Por
12: tres,
0: o por lo que sea.
12: Puede haber otro involucrado, lo sabemos.
0: Porque policías rurales, buenos también los hay.
12: Da la sensación de que lo quieren tapar todo. Esta es la sensación que hay en el tufillo en Alvear, ¿no? Porque no hay información oficial, no sale a hablar el jefe de la departamental de policía. Sí, acá tiene que hablar la ministra, o que tiene que venir Calipo también. Marcelo Calipo, el jefe de la policía. O sea, muchachos, es un escándalo. No estamos hablando de un presunto caso acá. Acá está comprobado. ¿Qué me vienen a hablar de qué? ¿De qué?
1: Claro, si los agarraron con las manos en la masa.
0: Aparte de una camioneta volcada en persecución, un montón.
1: Y encima en la conferencia de prensa del inspector dice un presunto.
0: Claro, un presunto.
1: Claro,
0: acá,
1: todavía no quedan.
0: Habían animales atados arriba de una caja de una camioneta.
1: Claro, un presunto. Se encontraron los animales atados.
12: Ramón Carabajal que denuncia que le tiraron un tiro. Que le apuntaron con un arma en la cabeza, después de salir como pudo de su camioneta volcada dentro del desagüe y le apuntaban a la cabeza como que él era el ladrón. Es gravísimo lo que está pasando. Lo único que faltó es que lo mataran a Carabajal, así entonces no pasó nada. Faltó que pegaron un tiro a Carabajal, entonces escondían todo. Es gravísimo esto. ¿Cómo queda ante la sociedad la policía local? La mayoría son honestos. Casi todos, por supuesto, no dudamos de la fuerza policial, pero hay algunos que la están ensuciando. Bueno, pero no vemos que de la ministra, o el jefe de policía, o el jefe departamental, salga con tapones de punta, con firmeza necesaria para decir, lo echamos. ¿Cuánto sale echarlo? ¿2 millones? ¿5 millones? ¿8 millones? ¡Echalo!
1: Yo creo que Mercedes Ruz se agarra, que ya no estaba en funciones en el 2021, que estaba en proceso de baja. Yo creo que se agarra de ahí.
12: Y bueno, ¿y por qué no lo echaron antes?
1: Claro. Yo creo que se agarra ahí, como venía en baja, con proceso de baja o algo así.
12: Bueno, sí, ahora te va a esperar la sentencia. La justicia va a estudiar el caso.
14: ¿Le va a pagar el sueldo?
12: ¿La mitad del sueldo? ¿Le vamos a seguir pagando la mitad del sueldo en chorro? ¿Y el resto de los detenidos? ¿Quiénes son? ¿Dónde viven? ¿Quiénes son los demás detenidos? ¿Cómo sigue la causa? ¿Quién compraba los animales?
1: ¿A dónde iba la carne?
12: ¿A dónde iba la carne?
1: ¿A dónde va la carne?
12: ¿A qué carnicería? Porque no creo que pasara por ganadería. Si truchaban las señales, las marcas de señales las truchaban. ¿A dónde iban los animales? ¿Quién los compraba? ¿Dónde estaba el negocio? Como un tipo en Jaime Prat tiene 17, o en Villatuel, no sabemos todavía no sabemos si era en Villatuel o en Jaime Prat, o dónde estaban, pero hay 16 animales secuestrados. Hay 16 animales secuestrados, la mayoría de los toldos. ¿Y qué van a hacer con esos animales? ¿Se van a comer un asado? ¿Qué van a hacer con esos animales? Hay muchas cosas para preguntar, hay muchas cosas que tienen que dilucidar, que tienen que aclarar, y qué mejor que la ministra o el jefe de policía o el jefe departamental de policía. Es un escándalo, muchachos, hay que decirlo ya, porque esperamos allá a ver si reaccionan o quieren tapar todo. Hay otro policía involucrado en un caso de presunto abuso sexual en Alvear, que se tapa por este quilombo. Pero hay otro policía en un presunto caso de abuso sexual que estaría detenido. O con prisión domiciliaria, no sabemos si no hay información oficial. La gente se la agarra con los medios, o con los periodistas, o con... ¿Por qué no informan? ¿Pero qué quieren que digamos si no hay información oficial? Acá tiene que ser el mago Fafá, tiene que ser Messi para conseguir información acá en Alvear. Es un escándalo. Lo que está pasando en Alvear es un escándalo. Lo debería haber cortado de cuajo ayer. La ministra, así como vino el viernes para presentar un dron... Tenía que haber venido ayer la ministra y decir, señores, lo echamos. Una decisión política, lo echamos. Antes que la justicia lo condene, porque las pruebas son suficientes, hay elementos suficientes. Tenía un inicio de baja en trámite. Lo agarran con la mano en la masa. Lo han visto que es el chorro. Hay testigos que el policía es el chorro. Y todavía le seguimos pagando la mitad del sueldo ahora hasta que la sentencia salga.
14: Pedían...
12: ¿Me están cargando?
14: Pedían permiso para entrar al campo y resulta que le estaban robando.
12: Sí.
14: Hacía años que le robaban pidiéndole permiso para cazar chancho.
12: Pedían permiso para cazar jabalí y mientras tanto iban mirando cómo se movía el campo.
1: Claro, lo estudiaron de lleno.
12: Estudiaron todo el campo. Pero acá hay denuncias concretas. Hay 16 animales, les encontraron 16 animales. ¿Dónde los llevaban? ¿Quién los compraba? ¿Cómo hacían con las guías en ganadería? ¿O los fainaban y qué carniceros los vendía? ¿Dónde está el control de bromatología? Hay un montón de cosas que surgen ahora. Y en el medio de todo esto, ayer hicieron control, ahora salieron con los tapones de punta a controlar. Ahora vos llevás el gato suelto en la camioneta, te van a hacer multa ahora. Ayer salieron a controlar y engancharon un tal sobre un joven empresario, comerciante, productor, Solorzano, de Real del Padre. Lo engancharon con 5 vacas, todo en regla, le ejecutaron las vacas, se las llevaron al correo municipal. Tuvo que pagar porque le llevaron la vaca al correo municipal, tenía todo en regla.
1: Sí.
12: Tuvo que ir a la ganadería a hacer la guía, pagaba 50 lucas de un sellado para recuperar sus vacas cuando tenía todo en regla. Perdió el día... La mala sangre y tuvo que poner 150 lucas para recuperar sus vacas cuando tenía todo en regla. ¿A qué estamos jugando? ¿A perseguir a los honestos ahora? Porque ahora van a salir a perseguir a todo el mundo. Ahora van a salir a cazar, qué sé.
14: A remendar.
12: ¿Y a Solorzano quién le devuelve la plata? ¿Y el mal tiempo, el mal rato? Porque le secuestraron 5 vacas que estaban en regla. Las marcas, las señales, estaba todo en regla. Si no, no se lo hubiesen devuelto.
14: Claro.
12: Pero encima que le llevaron mal las vacas al correo municipal, tuvo que pagar para recuperar sus vacas. Este es el colmo. Así que bueno, quería decir eso nada más, ¿no? En medio de este de este escándalo. No hay información oficial. Nadie quiere poner la voz en todo esto. Creo, insisto, que la ministra de Seguridad tiene que venir a Alvear y dar las aclaraciones correspondientes. A mí no me vengan con la teleconferencia, con notitas por teléfono. Vengan a poner la cara. Así como lo pusieron el viernes para presentar un dron, que está muy bueno, así como vinieron el sábado para comerse un pedacito costillar, vengan a poner la cara para intentar frenar un poquito un escándalo que envuelve a la policía.
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2: 11 de la mañana, 4 minutos, noticias.
3: Hay una pérdida de gas, adelanto con Matías Pascualetti sobre este tema. Mati, buen día.
4: Bien, Fede, para adelantar que hay un corte de tránsito producto de gases que está emanando la cloaca en la calle Hipólito Yrigoyen y Río Negro. Esto es en el límite de Ciudad con Capital. Es donde se ha dado este corte de tránsito. Corte de tránsito, uno si viene por Hipólito Yrigoyen puede llegar hasta España y ahí está cruzado el camión de bomberos, el corte de tránsito es total, no se puede avanzar hacia el este y hay un gas, no saben qué tipo de gas es el que intenta salir por las tapas de las cloacas, se golpetean las tapas de las cloacas producto de la presión del gas, están determinando qué gas es para ver si hay algún riesgo de incendio, pero mucha precaución porque está cortado el tránsito en Hipólito Yrigoyen y España, límite de Ciudad con Capital, y esto va a demorar un rato largo.
3: Muy bien, gracias Mati. Ahí corte de tránsito entre Ciudad y Godoy Cruz.
4: Exactamente, Ciudad y Godoy Cruz.
3: Gracias Mati. Accidente fatal en Ruta 7 y Las Violetas ocurrió hace instantes en Ingeniero Giacnoni. Un motociclista chocó de atrás a un camión y falleció en el lugar. Ampliaremos en instantes. Un jabalí de 200 kilos atacó e hirió a un trabajador rural en La Valle. Daniel Quiroga fue sorprendido y embestido por el animal mientras estaba en su finca el pasado 5 de mayo. El animal le causó heridas de gravedad que requirieron 10 puntos de sutura y lo atendieron en el Hospital Central. Porni Will dijo que tuvo miedo a morir.
5: Me fui hacia un puesto cercano que está al otro lado de la finca, que es donde más podía llegar por la sangre que iba perdiendo. Sí, me lastimó.
6: ¿Cómo tiró?
5: Con los colmillos.
7: ¿Qué pensaste en ese momento del ataque? ¿Que te iba a matar?
5: Y yo calculo que sí. En ese momento fue una desesperación de salir de abajo, porque él me choca y me voltea. Cuando a mí me atropella, me choca el chancho, me ataca, uno de los perros lo busca salvarme, a morderlo para que a mí me suelte. Uh-huh. En eso que se pasa por abajo el chancho para que no me siga, me va a salvar la vida, porque si no fuera por él, yo creo que me hubiera matado. Lo engancha a él también cerca de donde orina, un poquito más abajo, y lo saca.
3: Quiroga contó que el perro lo salvó, pero está gravemente herido. El animal ahora lucha por su vida y necesita colaboración para poder operarlo al alias daniel.930.seca.mp.
5: Vino un veterinario de La Valle, lo cosió todo, pero no, el animal orina por donde está lastimado, pero no por donde tiene que orinar.

0: eso cuando va a cicatrizar puede llegar a morir el peso, que lo veo porque por una orina y lo tengo que hacer operar yo sí, nada más que bueno, no cuento con la plata, es un tema muy complicado tener toda esa plata que me están pidiendo por la operación, me gustaría salvarlo. Y la consulta vale 35 mil pesos más 190 mil pesos la operación.
1: Reiteramos, el alias para colaborar con la operación de este perro es daniel.930.seca.mp. La falta de partidas nacionales obliga a la UNCUYO a financiar el hospital universitario con fondos propios. La rectora Esther Sánchez insistió en que hacen este esfuerzo para sostener el funcionamiento básico y los sueldos.
2: Desde nuestro presupuesto, manteniendo el hospital universitario, no hemos recibido la partida que corresponde, ni tampoco una partida específica. Estamos resolviéndolo, sí, con los fondos que tenemos. Bueno, por supuesto, nosotros pagamos el personal y todo lo que tiene que ver con gastos de servicios básicos, con la excepción de los que tienen que ver con limpieza y tratamiento de los residuos. Pero el resto nos hacemos cargo en la universidad. Y en algún momento, pues, vamos a ver hasta cuándo. Nosotros estamos manteniendo la situación para que el hospital siga atendiendo. Entonces, sí, también ustedes saben que en el hospital estamos atendiendo otras obras sociales.
1: Se confirmó 11 casos de antivirus en el crucero Ondius MV. Luego de que hubiese 3 muertes a bordo de la embarcación, el director de la Organización Mundial de la Salud advirtió que podría haber más contagios. Señaló que no hay indicios de un brote a gran escala, pero el largo periodo de incubación del virus hace probable la aparición de nuevos casos en las próximas semanas. Tras la exitosa evacuación de más de 120 pasajeros en Tenerife, instó a los países a seguir estrictamente los protocolos para hacer frente a la enfermedad, que aún no cuenta con vacuna. 15 grados, 2 décimas la temperatura, la humedad 46%. El pronóstico indica poca nubosidad, ascenso de la temperatura y una máxima estimada de 21 grados. Soy Federico Salazar, esto fue Informe Newell.
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0: para cuidado de finca, comunicarse al 26 25 50 58 09. Se ofrece, señora, con referencias para cuidado de adulto mayor, cuidado de niños, servicio doméstico. Comunicarse al 59 23 20. Se ofrece, señor, para trabajos en finca o contratista, comunicarse al 26 25 67 22 23. Se ofrece, joven, para trabajos rurales o metalúrgica, comunicarse al 40 80 19. Se ofrece, señor, para contratista, comunicarse al 52 65 39. Se ofrece, señor, para cortar pasto con motobadaña, trabajos con motosierra o sereno, comunicarse al 59 18 81. Se ofrece, señorita, para todo tipo de trabajos, comunicarse al 59 07 34.
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0: Se extravió vida una Lem y Mitre, llave de camioneta para su devolución, comunicarse al 407648 o con Radio 1. Se ha encontrado tarjeta BNA nombre de Sonia Beatriz Castro, retirar en Radio 1.
2: Deceso a la edad de 91 años. Ha dejado de existir la señora María Irene Rivera, viuda de Fernández Coca. Sus restos están siendo velados en Sala 2 de Sexagal. Recibirá sepultura en minutos a la hora 12 en el cementerio local. La señora María Irene Rivera, viuda de Fernández Coca, se domiciliaba en calle Arana 2488, barrio Isla Gorostiague. Servicio de sepelio prestado por Sexagal y empresa Sucheli.
1: Esto fue El Uno Solidario. 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
0: Estamos inaugurando esta nueva hora de la mañana para nosotros. Exactamente, pasan 16 minutos de las 11 de la mañana en todo el país.
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5: Francisco.
8: Bueno, títulos de la jornada. Habló Ibe Casado, la vicegobernadora. Quiere ser intendenta de San Rafael. Quiere ser candidata intendenta. Ya le ganó los turcos. Ya va. Bueno, se quiere presentar como candidata intendenta el año que viene. Y atenti que salió con los tapones de punta contra Germán Herrada. Se terminó el amor.
5: ¿Qué pasó? Pero que duró poco.
8: Se duró poco el amor. La vicegobernadora salió a cuestionar duramente al presidente de la Cámara de Comercio, creo, dijo un discurso de lo de todos los años, reconoció algunas cosas, motivó la generación de proyectos para otras tantas. Me parece que el discurso de Germán Herrada fue bastante ubicado, ¿no? No elevó el tono demasiado, Germán Herrada, hizo los reclamos correspondientes, agradeció las obras concretadas, el gasoducto, por ejemplo, lo de la UACOP, bueno. A ver, la tenemos a Eve Casado en un canal de esto de streaming de sí. Mendoza.
5: ¿Sabes quién es?
8: La vicegobernadora que siempre está...
5: Siempre tiene como un condimento para darle polémica a todo, ¿no?
8: Claro, pero cuando le pegan a ella no le gusta.
5: Claro.
8: Cuando vos la criticás a ella no le gusta. Dijo que es vergonzoso lo que dijo el presidente de la Cámara de Comercio Alvear.
5: Tendría que salir Germán Herrada a responder.
8: ¿Vergonzoso? O sea, ¿qué dijo Germán Herrada desubicado? ¿Qué dijo de desubicado? ¿Pintó la realidad? Pero no están acostumbrados a las críticas.
5: ¿Pero por qué no se lo dijo? Che, Germán, con los ojos del escenario, estás acá. Hoy le pegan un canal de stream.
8: Los funcionarios de la provincia no están acostumbrados al trato mano a mano como se tiene con la prensa en Alvear. Lo de Alvear es una isla en Mendoza. Ellos esquivan ciertos micrófonos porque no están acostumbrados a que les retruquen. Porque en Mendoza hablan y es palabra santa. Acá no es palabra santa, menos con nosotros. ¿Eh? Y bueno, está Eve Casado, a ver, escuchémosla.
5: A ver.
8: ¿Está el audio?
5: Sí, sí.
8: Poneme audio, a ver.
9: Críticos a eso, ¿cuál es el trasfondo? ¿Cuál es el final? ¿Qué se dijo? Usted estuvo allí, ¿qué es lo importante que dejó más allá de los videitos que comparten todos los políticos que han... Aparte fueron todos, por lo menos los radicales.
5: Ahí está,
8: volví un minuto ese video porque el periodista de Mendoza también cuestiona qué saña hay al clavar el cuchillo en un costillar. O sea, están los periodistas de Mendoza de la Petrolera Sarmiento, ahora ya están hasta cuestionando que vos no podés cortar un costillar.
5: ¿Por qué?
8: Estos muchachos no comen nunca carne, entonces. Habrá que invitarlo a tener que la gente en la cámara. Volver un minuto
10: a
8: verlo, más.
10: De gestión y de acomodamiento de las cuentas y del Estado en general, que está a la vista que ha mejorado los servicios sustanciales que debe brindar la provincia a los ciudadanos.
9: Bien, perfecto. Yo tenía una cosita más, pero bueno, me parece que lo ha respondido de alguna manera con esto de las candidaturas a gobernador. Pero tiene que ver con el política palusa, que significa la fiesta de la ganadería de las zonas áridas de Alvear. ¿Por qué tanto entusiasmo de los políticos por mostrarse cercanos al campo, vestidos de gaucho, con boina, haciendo videos? Esa fruición por ir y meterle el cuchillo en la costilla, que parece hasta sanguinario. Ir y meter el cuchillo la en el costillar.
10: La sensación es buenísima.
9: Yo lo he hecho.
5: Pero vos no le has metido ningún cuchillo a ningún costillar.
9: Yo
5: ¿no?
9: lo he hecho. En Alvear lo he hecho. No, inclusive hace 25 años me puse de novio ahí con mi actual mujer. En el festival.
5: Por momento pensé que eras vegetariano.
9: No, sí, claro, se nota. Claro. Pero no, a lo que voy, ¿por qué tanta pasión? Cualquiera se hace un video recorriendo como si con esto, ya está, me instalo para siempre. Digo, lo ven, me parece que solamente los políticos a eso. ¿Cuál es el trasfondo? ¿Cuál es el final? ¿Qué se dijo? Usted estuvo allí. ¿Qué es lo importante que dejó más allá de los videitos que comparten todos los políticos que han... Aparte fueron todos, por lo menos los radicales y de Cambio Mendoza fueron todos. No sé si fueron peronistas, pero quiero decir... ¿Qué más se dijo? ¿Qué más pasó en Alvear? Usted estuvo allí. ¿Qué más? Cuéntenos cosas reales de la vida real que le impacten a la gente.
10: Bueno, tiene que ver lo de la vida real. La verdad que esta vez la fiesta de la ganadería fue una fiesta. Después de muchos años donde el precio del ganado iba en caída, donde cada día había menos cabezas, donde no había expectativa en cuanto a que fuera una actividad económica rentable. Hoy eso, ese paradigma ha cambiado y la verdad es que los productores que se dedican a la ganadería estaban muy entusiasmados en esta fiesta de la ganadería. Uh-huh. Y tiene que ver con el cambio económico que se está llevando adelante en el país, tiene que ver con la apertura del país a diferentes mercados, tiene que ver con la mejora del precio del ganado y también con lo que se está haciendo en Mendoza para que sea esté dentro de la diversificación económica de la provincia, la ganadería tome preponderancia y tiene muchísimo por crecer, porque hasta ahora la ganadería aporta solamente el 30% de la carne que se consume en la provincia.
9: Igual hay la Sociedad Rural del Oeste Argentino que en donde está Freddy Vila, Eloy Guerrero, bueno, hay una cantidad de productores muy importantes, la gente de La Pradera, bueno, dicen, no hay un plan estratégico en Mendoza, están proponiendo que haya un plan estratégico ganadero para Mendoza porque ven ahí una cosa ausente.
10: Un peba.
9: Lo de la COVIAR. Claro, pero no, un plan, digamos, un plan de...
10: Plan estratégico vaca.
9: Ellos están proponiendo peba. Un pebaca, claro, una cosa así.
10: La provincia, dentro de todo lo que hace, también ha tenido injerencia en lo que se viene haciendo en ganadería. Dentro de ese plan estratégico que tiene la provincia, aunque lo nieguen los ganaderos...
9: Usted dice que lo tiene.
10: Se han hecho dos acueductos que no lo ha hecho el sector privado, lo ha hecho la provincia. Se ha llevado energía monofilar a la mayoría de los lugares del secano mendocino. Se ha llevado conectividad a través de las antenas de Starlink también a los puesteros para que tratar de llevar arraigo también a esos lugares y conectividad. Hay planes de destete precoz que lo que hacen es mejorar también las ganancias que pueden tener los productores agrícolas. Se está potenciando todo lo que tiene que ver con la creación de feedlot y de plantación de pasturas en las fincas que están abandonadas. Entonces, decir que no se está haciendo nada me parece...
9: Bueno, pero se lo dijo el gobernador, el presidente de la Cámara de Alvear. Le dijo que el agua... Bueno, hubo una queja contra la minería.
10: Bueno, la verdad que vergonzoso lo que dijo el presidente de la Cámara de Comercio de General Alvear.
9: ¿Por qué?
10: Porque justamente todo lo que te dije que estamos haciendo significa un presupuesto enorme para la provincia. Y decir que no se está haciendo nada es una falta de respeto al gobernador que estaba ahí presente.
2: Yo tengo la última. ¿Sigue chateando con el presidente? ¿Lo tiene ahí en el WhatsApp?
10: Lo tengo en el WhatsApp, pero hace mucho que no le escribo.
2: ¿Hace mucho? ¿Y por qué? ¿Por qué?
10: Porque cuando no hay... Yo doy... consejos cuando no los aceptan y digo, bueno, ¿para qué voy a gastar?
2: ¿También está desilusionada con Milei?
10: No, es con Milei en particular. Creo que está mal rodeado.
8: Bueno, dándole ella consejos a Milei, qué nivel, ¿eh? Ella dándole consejos a Milei, Milei debe estar por contestar todavía.
2: Vergonzoso lo que dijo Germán Herrada.
8: ¿Y qué dijo Germán Herrada?
2: ¿Qué dijo?
8: Queremos más agua, dijo. Pedí por perforaciones de agua, por el trabase Río Grande de la Tuel.
2: Vergonzoso como piensa la vicegobernadora.
8: Claro, o sea, ¿qué dijo Germán Herrada? Queremos el trabase Río Grande de la Tuel. Queremos perforaciones en la Tuel Norte o a la vera del marginal de la Tuel para tener más agua. Queremos más agua, queremos el acueducto, bueno, hay que ubicarlo en el mapa la señora, pero el acueducto del Tigre Bowen, desde cuando Walter Sáenz era senador, chicos, desde cuando Walter Sáenz era senador, allá por la década del 90, 89, 90, 91, estuvo Walter Sáenz de senador, desde ahí que venimos hablando del acueducto Bowen, el Tigre Bowen. Un acueducto que llegaría el acueducto desde el dique El Tigre de San Rafael a Bowen y ahí engancharía para el sector ganadero. Esa era la idea inicial. Después hizo el acueducto directamente en Bowen con una perforación. Pero bueno, es vergonzoso lo que dijo Germán Herrada, lo que acaba de señalar la vicegobernadora de la provincia, Eve Casado.
2: Es el título de la mañana.
8: Es el título de la mañana. Vergonzoso lo que dijo Herrada, que dijo que no habían hecho nada. No, nunca dijo Herrada que no había hecho nada. Nunca dijo que el gobierno no ha hecho nada. Reconoció algunas cosas que se han hecho y pidió por otras, como por ejemplo el agua. Queremos más agua para trabajar. Mirá lo que está pidiendo. Agua para trabajar. Bueno, para la vicegobernadora esto fue vergonzoso.
2: Canta la Bersuit a las 11 de la mañana, 28 minutos en todo el país. En la mañana de más de uno. 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

0: 11:34, Francisco.
1: Sí, señor, viene Adorni a Mendoza, señores. Le intentan reposicionarlo políticamente a Manuel Adorni. No viene a hablar de las propiedades de la aloe vera, viste que la aloe vera cada día le descubre una propiedad más, ¿eh? Sino que Adorni viene a hablar de agenda de trabajo. Empieza a recorrer las provincias, lo sacan a variar un poco a Adorni para que lo conozcan un poquito en la provincia, lo sacan de los escándalos de enriquecimiento ilícito y los números que no le cierran. Va a estar en Mendoza este jueves en Las Heras. Qué lindo esto, porque le recortan fondos a Mendoza, le recortan fondos a la provincia, no hay plata para educación, no hay plata para rutas, no hay plata para nada, pero lo recibimos a Adorni. El jefe de gabinete se mostrará este jueves en Las Heras, Mendoza, para la inauguración del parque solar más grande del país. Estará junto al gobernador Cornejo en medio de los cortocircuitos con Luis Petri, que aspira a presentarse el año que viene en la provincia como candidato a gobernador. Este jueves viaja a Mendoza para participar de una actividad en YPF en la que estarán presentes el ministro de Economía también, Luis Caputo, y el gobernador de Mendoza para la inauguración de El Quemado, el primer proyecto bajo el RIGI del país. Justo viene a inaugurar El Quemado. Adorni viene a inaugurar el proyecto El Quemado, como está él. Así que bueno, este jueves Adorni estará en Mendoza. Si alguno quiere ir, tiene que ir al departamento de Las Heras.
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0: Javi, tenemos que darle la bienvenida. Nos va a acompañar desde mañana en una nueva hora exclusiva.
1: Exactamente. Que estamos de pelear acá.
0: Es una pelea esto, mira. Mira,
1: tenemos que traer unos guantes de boxeo.
0: Unos guantes de
1: boxeo. Poner en vivo la cámara ahí para pegarnos con los guantes.
0: Podemos hacer un ring acá.
1: ¿Por qué no ponemos una...?
0: Yo me llamo a Marquitos González para hacer un ring acá para descargar. ¿Viste que mucha gente hace boxeo para descargar?
1: Yo no sé si un coso de... ¿Pero sabe qué me gustaría traer?
0: Sí.
1: Para las épocas del mundial.
0: ¿Qué?
1: Un arco.
0: ¿Un arco?
1: Quiero un arco.
0: Podríamos hacer un juego en el patio de la radio.
1: No ponemos tajar al señor Velasco.
0: Olvídate. Hacemos juegos interactivos. Mira, en el mundial.
1: Hay dos personas que juegan a atajar que juegan y atajan muy bien.
0: Sí.
1: Uno es el señor Pablo Velasco, que ataja muy bien. Y el segundo que ataja penales es el señor Jani Molero. Él ataja todos los penales. Así que lo vamos a poner a Pablo Velasco, a Jani Molero, a atajar.
0: Vamos a hacer un jueguito de futsal,
1: Yo te animo, Pablo, pero no me pegué en la cara que yo trabajo con esto, por favor.
0: Es mi herramienta de trabajo, Pablo. La caripela con la caripela no, por
1: la carita,
0: Dios. Con la caripela no. Bueno, Javi, ¿quién tiene la partida de mañana?
1: Las ramas.
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1: Bueno, bienvenido, aplauso para taller San Expedito, bienvenidos a Radio 1. Gracias por estar acá y bienvenidos. De mañana nos van a estar acompañando de 10 a 11 en la segunda hora de la mañana. Van a estar acá con nosotros, así que está muy, pero muy bueno. Gaby, nos vamos a leer y escuchar que hay un montón. Buen día, hola, hola, hola.
2: Tierra de uno.
1: Buen día, buen día, buen día.
2: Es una vergüenza.
1: ¿Qué pasó? ¿Qué pasó?
2: La policía rural, el ejemplo que dan.
1: No, no todos, no todos, no todos.
2: Cada vez que pasa algo está involucrado algún milico. Es la verdad, siempre hay un milico involucrado. Otra cosa, ellos no creo que vayan a ir al campo a la noche y agarrar un ternero, porque sí, no, ahí hay un entregador, alguna persona del campo que entrega, algún empleado, algún peón, porque un ternero no se agarra así porque así nomás, y más en la noche, más al oscuro. Yo les digo porque yo, mi padre era del campo, así que un ternero no lo va a agarrar así nomás, ni encandilándolo con una linterna. Ahí hay otro entregador.
1: Bueno.
2: Una persona campesina que sabe mucho de campo.
1: Bueno, gracias por el comentario. Chicos, ¿cómo andan? Busco trabajo, por hora de limpieza, cuidado de niños, que me pueda ayudar, dice Natalí. 436080 se comunica. 436080. 436080. ¡Hola!
3: Hola, chicos, buen día.
1: Buen día, buen día.
3: Muy lindo el programa. Quería decirles que me quedé sorprendida porque cerró heladería Aloha.
1: ¿Aloha?
3: No sé si se ha trasladado a otro lado o cerró directamente. No. Un negocio menos en Alvear.
1: Ni idea si cerró.
0: Sí, no. La gente ya lo comentaba en el día de ayer.
1: ¿Cerró?
0: De que, sí, sí, sí. Sí. Así que bueno, más gente sin trabajo.
1: No, no, Aloha, heladería Aloha.
0: La heladería.
4: ¿No sabía? ¿El hotel de alojamiento?
1: No, no, no, no, en la Libertador Sur.
0: La heladería, frente a la casa de motos.
4: No sabía.
0: Era un inversor que venía del sur.
4: Bueno, se están quejando aquí porque hay quejas contra OSEP. El laboratorio de OSEP no puede hacerme 3 análisis por falta de reactivos. Ya ni reactivos quedan en OSEP, así que 3 estudios no se pueden hacer. Uremia, creatinina, no es tan difícil esto, ¿no? Bueno, no hay reactivos en Alvear, así que tocó fondo OSEP también. Bueno, está tocando fondo los comercios, está tocando fondo OSEP, está tocando fondo todo el mundo. Pero hay que seguir aguantando, porque esto va a mejorar.
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4: Una buena noticia, viste que esta mañana comentábamos en el programa de noticias esta mañana que la municipalidad va a lanzar un curso, viste que falta mano de obra calificada por allí, faltan algunos hobbies o laburos, que capacitaciones faltan. Así que la Dirección de Educación de la Municipalidad lanzó un curso y ya no hay más lugar. Es gratis el curso, está bueno porque además es gratis, el curso con salida laboral. El curso es para aprender a construir en seco, viste, con el tema de Durlo, sí, las placas de yeso, todo eso. Así que este curso de auxiliar en construcción en seco ya está colapsado, una capacitación importante. Nos confirma José Morán, director de educación, que ya no hay más lugar, los cupos están absolutamente cubiertos. Bueno, están viendo a ver si pueden lanzar una segunda etapa o armar otro curso. Este curso tiene una duración de 3 meses, es teórico y práctico. El temario será con uso de herramientas, armado de estructuras, lectura de planos y presupuestos, entrega en certificado oficial homologado por la Dirección Técnica de Trabajo de la Dirección General de Escuela de Mendoza y también un diploma de la Nación. El costo nada, es gratuito. Esto lo está ofreciendo la municipalidad. Se agotó ya el cupo de curso de auxiliar para aprender a construir en seco.
1: Hola chicos, ¿cómo están? Buenos días. Estamos siguiendo desde San Pedro de la Tuela, el hermoso programa. Muchas gracias. Hola, hola, uno más. Buen día. Hola. Hola,
5: hola. Hola, Radio 1. ¿Cómo están, chicos? Buenos días.
1: Buenos días.
5: Quiero saludarlos desde Rincón. Soy Alejandra y quiero mandarle un beso a mi mamá Marcela y a mis hermanos, a todos y cada uno de ellos. Que pasen un lindo día. Dedicarles un tema de Abel Pintos, La Llave. Y bueno, nada, decirles que el tiempo acá está fresco, sale sol de a ratos. Y los miro por YouTube.
1: Gracias.
5: Un beso,
1: Ale.
5: Chicos, un abrazo, bueno. Los veo todos los días. Chao, chao.
4: Un saludo para Marta también, la mamá de Javier Díaz.
1: Sí, saludamos.
4: 80 años está cumpliendo, pero está hecho una piba, ¿no? Impresionante. Le vamos a caer a comer unas pizzas, unos tallarines.
1: Los
4: ahí.
1: Tallarines.
4: ¿Te acordás?
1: Hace muchos años, yo todavía me acuerdo. Fuimos una vez, creo que fue un domingo al mediodía, fuimos a la casa de Javi Díaz, yo era chiquito. Hizo unos tallarines caseros en Malta. Que todavía no fue olvidado de ese almuerzo.
4: La tallarinada, como está espectacular.
1: Pero éramos un montón, que se estaba Javier, 20,
4: no sé,
1: todos,
4: 20, sí,
1: éramos
4: sí.
1: 20, comiendo tallarines en la casa de la mamá de Javi Díaz.
4: Así que saludo para Marta.
1: 15 años o más. No más.
4: 20 años.
1: Sí, 20 años.
4: Saludos para Marte y para Javier Díaz, que nos visita toda la semana.
1: Sí, mire, no venga tan seguido, Javi, Hablo con él permanentemente por WhatsApp y me lo encontré en el predio. También, así que le mando un abrazo grande.
4: Estuvo complicado con el viento por la melena, ¿no?
1: Exactamente. Y me lo crucé en el predio, así que dice, ¿te acordás cuando veníamos y hacíamos, hueveábamos? Dice, claro, me decía, ¿te acordás cuando nosotros, dice, veníamos acá y hacíamos radio? Dice, no nos dejaban subirle el volumen a los parlantes.
6: Claro,
1: ¿no? Dice, ahora todo el mundo pone ruido, dice.
4: Hasta que nos echaron, hasta que nos echaron de la cámara.
1: Le pasaron la topadora.
6: Le voy a mandar, le estoy mandando un mensaje a Javito ahí para saludar a la Marta. ¡Hola, Javi! ¡Hola, hijo!
1: Francisco, ¿usted no revisó el correo suyo?
4: En mi correo, ¿no?
1: Su correo. ¿No le ha llegado la invitación?
4: No, todavía no. ¿A dónde me quiere invitar usted?
1: No, digo que si lo invitan para ir allá a hacerle una entrevista, una nota.
4: No tengo tiempo.
1: ¿No, qué? ¿Por qué no tiene tiempo?
4: Es que no atiendo cualquiera últimamente. No me llegó a correr.
7: Pablito. Hola, querido Arnold. Todo bien, todo tranquilo.
1: Hola,
7: desde acá estamos. De la ruta 188 en el paraje de la aduana, de acá cerca de Fénix. Sigue trabajando un poquito, hay que disfrutar la vida y no rabiar tanto, que Dios los rebendiga. Y bueno, ofrezco también mi trabajo de jardinería, para que quiera llamar. Soy Ángel Orzola, 2625-2063. Saludos y muchas bendiciones.
1: Hola, Angelito, buenos días, mira, 55-20-63 para trabajo de jardinería. Así que señora, si tiene que hacer algo como tobodaño o lo que sea, jardín impecable con Ángel, 55-20-63, aquello que quiere hacer laburo, Bueno, chicos, a ver qué más hay. Bancando como siempre, dicen, mirá, Javi, ponchame, por favor, en el 1066. Y ya nos vamos a las noticias. Porque están las tostaditas, está el mate, y nos tiene arriba del celular en la mesa bancando como siempre. Poneme esa foto y saca bancando.
6: No es 1076.
1: 1066, Javi. 1066. Acá bancando a la radio número 1 de General Alvear. Pero muchas gracias. Mirá qué grande. Mire, quiero que vean esa foto antes de irnos a las noticias.
6: Ya, mire, que dejen el teléfono.
1: Ah, Juanma. Hola, Juanma.
6: Que dejen el teléfono para poder poner la radio es un montón.
1: No, mirá que
6: yo ni loco.

0: hasta pasadita a la una de la tarde en este día martes, que te quiero martes mediodía en todo el país. Vamos.
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0: Es el mediodía en todo el país. 4 minutos pasan de la hora 12, 20 grados. 18, perdón, la actual temperatura en nuestra ciudad. Noticias.
3: En el día de la marcha federal, el ministro de Educación de Mendoza defendió la universidad pública. En redes, Tadeo García Salazar pidió una discusión federal por el presupuesto para las casas de estudio antes de discutir reformas en el sistema. Además, remarcó la importancia de establecer criterios de inversión transparentes y equitativos para garantizar el sostenimiento y la calidad académica en el largo plazo. Por último, García Salazar aseguró que la universidad es una herramienta clave para el desarrollo del país y la movilidad social. El Gobierno Nacional calificó la marcha universitaria como un acto político opositor. El subsecretario de Políticas Universitarias, Alejandro Álvarez, subsecretario de Políticas Universitarias, aseguró que las universidades están controladas por una coalición opositora.
4: Las universidades están controladas por dos corporaciones. La corporación política, mayoritariamente del radicalismo, sí. Y la corporación sindical, mayoritariamente peronista. Entonces, ese es el esquema hoy que lo mantiene, lo vamos a ver hoy. Y bueno, es una coalición opositora, que es un acto opositor. Acá nosotros lo único que no nos gusta es que usen a la gente para esconderse atrás. O sea, en una causa noble se esconde atrás la política. Entonces, claro. ¿Qué hacen los dirigentes políticos? Te hablan ellos de la nobleza, pero adelante te ponen a los guardapolvos blancos. Ellos se esconden atrás. Sí. Un acto opositor completamente político, totalmente desvirtuado. Por ejemplo, en gastos de funcionamiento las universidades están perfectamente atendidas.
3: Álvarez negó recortes y aseguró que el gobierno transfirió mes a mes todos los fondos correspondientes. Remarcó que los ajustes en obras se tratan de realidad de proyectos en la gestión anterior que nunca se ejecutaron.
4: Y no son fondos del programa 26, o sea, no son fondos de las universidades, no son fondos de educación, son del Ministerio de Economía, del área de obras públicas, sí. Cuyo objeto era obras destinadas a las universidades y que estaban planificadas del gobierno anterior y que la gran mayoría no se continuaron. Y si se continúan, se van a continuar con otro procedimiento, o sea, no son fondos del programa 26.
0: Y no son...
4: El programa del presupuesto nacional tiene un número, el de educación superior es el programa 26. O sea, son fondos de economía. Nosotros priorizamos aulas, no auditorios y cosas que son grandes obras. Ya sabemos cómo era todo el tema de la obra pública. Entonces, eran grandes obras que no estaban justificadas por alguna razón pedagógica, ¿no?
3: Denunciaron a una preceptora por robarse $45,000 de un viaje de estudios a El Bolsón. Ocurrió en la Escuela Técnica de Bragado, en la provincia de Buenos Aires, y fueron afectadas 37 familias. Durante más de un año, los damnificados transfirieron a la cuenta personal de la acusada el dinero que recaudaron con gran esfuerzo, con rifas y ventas de comida. La maniobra quedó al descubierto luego de que postergara el viaje en 6 oportunidades, presentando documentos de empresas de turismo falsificados, y admitió de manera extraoficial que se patinó la plata. Gabriela y Paula, dos madres, contaron más detalles sobre la causa judicial.
5: Nosotros siempre confiamos en una persona de total confianza para la escuela, para nosotros jamás vamos a pensar que nos encontramos en una estafa. Es difícil al día de hoy tener un número final, porque lo que sabemos es que el monto que habíamos estimado del viaje, con todos los transportes y alojamientos, era alrededor de 1 millón por chico o por chica, que en ese proceso, si bien llegamos a 35 familias que iniciamos la demanda, hubo otras familias que empezaron a pagar y dejaron de pagar. Entonces el monto estimado lo tendrá que terminar de sacar la justicia con todos los comprobantes que entregamos.
3: 6 grados, 8 décimas la temperatura, la humedad 40%, el pronóstico indica poca nubosidad, ascenso de la temperatura y una máxima estimada de 21 grados. Soy Federico Salazar, esto fue Informe Newell.
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5: A mí si me apuran, yo así no puedo trabajar.
6: Yo tampoco.
5: Yo así no puedo trabajar si me apuran. Están los dos, vamos, vamos al aire, vamos al aire, pero paren un poco.
6: Pero dale, carajo.
5: Pero paren un poco. Carajo, mierda. Bueno, 12 minutos pasan del mediodía y nos vamos a hacer comunicación telefónica porque hay más actualidad que vamos a presentar, Francis.
7: Sí, señor, vamos a hablar con José Morán, que es el director de educación de la comuna local. Creo que lo tenemos en línea.
5: Ahí estamos llamando, ya te digo yo.
7: Estamos llamando.
5: Hola, Susana. Queremos jugar.
7: El problema es Susana Jiménez. José Morán, el director de educación. La dirección de educación ahora está ubicada en Chaparrús y Ceballos, donde antes estaba el supermercado Malvé.
5: El Malvé. Ah, claro, sí.
7: El histórico supermercado Malvé. Bueno, sí. Ahí está funcionando.
5: Ya está en línea.
7: La dirección de educación. ¿Lo tengo en línea?
5: Ya está en línea, José.
7: Josécito de las Mercedes. Hola. Cárdenas Morán. ¿Cómo anda, mi amigo? Buen día.
5: Mercedes Cárdenas.
8: Buen día a toda la familia Velasco. Pablo, buen día. Francisco, buen día. A todos los que están ahí en la radio.
7: ¿Cuál es tu segundo nombre?
8: José Alejandro.
5: José Alejandro.
7: Bueno.
5: El Ale Morán. Tiene nombre de telenovela.
6: José Alejandro.
8: Se ve que mi viejo veía mucha telenovela en ese tiempo.
7: Nombre de emperador, Alejandro Magno.
8: No, telenovela, ¿viste?
7: No es Alejandro Magno, es Alejandro Morán. Bueno, José, contanos, un éxito tremendo, estábamos chateando recién, éxito tremendo, se terminó el cupo en pocos minutos, ¿no?
8: Sí, la verdad que sí, tenemos una verdad que duró muy poco. En 30 minutos tuvimos la posibilidad de reunir la capacidad del cupo, que es el curso es auxiliar en construcción en seco. Ajá. La verdad que es un curso muy completo, ya lo hemos dictado antes y nos lo venían pidiendo. Es un curso que le da la posibilidad de todo lo que es el armado, desde una pared, una casa, hasta una casa de dos pisos, y ahí incluye todo lo que es, le informan cómo es cada uno de los materiales, le explican cómo es el uso de herramientas, los planos, un presupuesto para la obra que vayan a realizar. Y bueno, después lo bueno que es gratuito, esto viene de la Dirección de Técnica de Trabajo de Mendoza y también homologado por Nación, que es la certificación que le damos. Y bueno, es la forma que viene trabajando la Dirección de Educación de la Municipalidad de General Alvear. Oh, bueno. Hay que decirlo, es un pedido expreso y del intendente Alejandro Molero, que nos ha pedido que trabajemos mucho en la capacitación del trabajo, nos ha pedido que hagamos hincapié en lo que es la salida laboral, porque los vecinos necesitan tener una salida laboral. Así que con todo el equipo de la Dirección de Educación venimos trabajando, aparte de los talleres, las carreras, la primera infancia, en la salida laboral. Y la verdad que, bueno, lo podés ver, como te decía recién, en media hora pudimos cubrir el cupo y ya estamos trabajando en contacto con la ciudad de Mendoza, en sí. La Dirección de Técnica de Trabajo, pidiéndole que tengamos una segunda corte, porque acabo de tener ahí ahora en este momento una reunión donde hay más de 10 personas acá esperando si los podemos inscribir, y los estamos inscribiendo de manera suplente.
7: Claro, y se puede ampliar, que, o sea, están en ese proceso de ampliar o armar otro curso.
8: Exacto, estamos con titulares que ya se cubrió, uh-huh. Estamos con lo que es ahora suplentes, que los estamos inscribiendo por si algún titular por alguna razón no puede continuar, y también estamos en el armado de la segunda corte, si nos lo autorizan de Mendoza, que hay muy buena relación, hay que decirlo, con Dirección de Técnica de Trabajo de Mendoza, y bueno, estamos en una segunda corte porque nos ha desbordado, la verdad que ha sido un impacto muy grande que ha tenido en los vecinos, y tenemos gente que ha venido de Real del Padre, tenemos desde las 8 de la mañana, empezábamos a las 9 a inscribir, porque ahí nos autorizaban por la planilla para poder inscribir, y desde las 8 de la mañana teníamos gente de Real del Padre, ha venido gente de Oven, bueno, la verdad que ha sido muy bueno, sí. La verdad que a nosotros nos llena satisfacción, sí. Brindarle posibilidades y oportunidades a la gente de que después va a tener una certificación para una nueva salida laboral.
7: José, te consulto, el cupo de 40, digo, ¿no se puede ampliar rápidamente y hacer el curso, no sé, en el polideportivo, un lugar más amplio?
8: Lo que pasa que después es un profe, digamos, que si bien él tiene muchísima capacidad y sabe llevar muy bien los grupos, sí. Desde Mendoza no nos autorizan más de 35 a 40 como máximo. Y bueno, ¿qué pasa? También tenemos que regirnos de acuerdo a lo que... Sí, sí. En realidad, te voy a decir la verdad, en realidad era de 30 y nosotros lo hemos podido llevar a 35 o 40. Sí. Y ahora lo que estamos, que seguramente lo vamos a obtener, va a ser una segunda corte, porque bueno, seguramente eso se va a dar, que es lo que hemos estado hablando recién, por la relación que hay con la Municipalidad de General Alvear.
7: Está bien.
8: Nos estuvieron visitando hace 15 días atrás, y estuvimos en una reunión con el señor intendente, con Alejandro Molero, en Intendencia, y eso hace que abra las puertas también para otros cursos, para decirte que la semana que viene vamos a traer seguramente un aula móvil, portante, donde viene todo lo que es la parte de informática y un curso que nos han pedido, que seguramente lo vamos a dar, y viene en ese aula, que es la de reparación de celulares. Ese ha tenido muchísimas consultas, uh-huh. Y con seguridad lo vamos a poder tener muy pronto acá en General Alvear. Sí. La verdad que son buenas noticias porque, mira, en el que estamos brindando ahora para inscribirse, nosotros lo pudimos dar el año pasado, y en ese curso que pudimos dar el año pasado, que es este de construcción en seco, ya hay gente trabajando acá en General Alvear, han armado hasta empresas chiquititas, se han ido a trabajar afuera, como a Rincón de los Sauces, a Catriel, nos mandan fotos, ¿por qué sabemos? Porque nos mandan fotos al grupo de WhatsApp, porque nosotros armamos un grupo de WhatsApp, uh-huh. Nos mandan la foto de la salida laboral que han obtenido gracias a la Municipalidad de General Alvear. Y bueno, eso es la parte que nosotros buscamos, darles oportunidades, salidas, que tengan una segunda salida laboral, que que sean capacitados, formados, que tengan una certificación oficial, que sea gratuito. Son muchas las cosas que por ahí hace la Dirección de Educación de General Alvear. Por supuesto, como siempre lo decimos, a pedido expreso del intendente, que es el que nos incentiva a hacer todas estas movidas, y la verdad que vienen impactando muy bien en el vecino, en la gente, ¿no es cierto? La verdad que es positivo, y más en la época como hoy, que uno... darle una nueva salida laboral, sabemos que es una nueva posibilidad de una nueva entrada o ingreso a la casa.
7: Así es, Javi Baigorre, te quiero hacer una consulta.
5: Hola José, buen día. Quería consultarte porque, bueno, pronto sabemos que se viene la factibilidad de gas para toda la zona, a lo que tiene que ver con Alvear, San Rafael y todos los distritos, ¿no? Y estaría bueno también sumar la de gasista, gasista matriculado, para que puedan empezar a conectar el gas. Va a hacer mucha falta gasistas, y la verdad que hay que ir como anticipándose a lo que se viene.
8: Exacto, muy buena la pregunta, muy bueno el aporte, Javi, la verdad que es muy bueno, te lo agradezco. Lo hemos pedido, ¿no es cierto? Pero bueno, vamos a insistir más, la verdad que me lo traes a la memoria. Nosotros, ¿qué pasa? Hay 8 aulas portantes en toda la provincia. Nosotros a veces en General Alvear hemos llegado a tener hasta 3, en esta buena relación que hay, 3 de lo que significa todos los departamentos de la provincia, ¿no es cierto? Pero bueno, vamos a tener uno más la semana que viene, seguramente el que te decía, informática con la reparación de celulares, y vamos a hacer hincapié en el que me está diciendo Javier. La verdad que un dato muy importante, y donde vamos a poner seguramente el foco en poder traer ese, que ellos lo tienen todo lo que es la parte de electricidad y la parte de gas. Bien. Y de cloacas, que sería fundamental, la verdad que es muy bueno el aporte.
7: Bueno, José, una última consulta. En pocos días se termina de inaugurar la Huacou, tercera etapa, nos dijo el intendente, no alcanzaron a llegar con las obras para la fiesta de ganadería, pero contanos, bueno, este es uno de los también éxitos importantes de los últimos tiempos, ¿no?
8: La verdad, hay que decirlo, que todavía no tomamos dimensión, no hemos tomado dimensión, yo creo, General Alvear, de la importancia que tiene ese polo educativo, en la cual con aportes de la provincia y gestiones del intendente Alejandro Molero se ha podido avanzar en la primera etapa, la segunda que se terminó, y ahora estamos terminando la tercera. La verdad que si uno lo recorre, no, mucha gente no ha tenido la posibilidad de verlo, lo ve en fotos, pero de recorrerlo, es algo que es único en toda la provincia, pero hay aulas, son las aulas que las paredes son rebatibles, que se pueden correr, hay laboratorio, hay buffet, hay sala de estar, hay biblioteca, la verdad que preparados con lo último, lo de primer nivel. La verdad que es algo único en la provincia, y la verdad lo tenemos acá en General Alvear. Y darle datos importantes a ustedes para que tengan. La verdad que ese edificio es muy importante para lo que viene en General Alvear en educación, porque todos los que hacemos un poquito o aportamos un poquito en educación día a día, esto hace que mucha gente está mirando General Alvear para venir a estudiar. Lo dijo el señor intendente el otro día, hay más de 540 personas estudiando ya en General Alvear. En la parte terciaria, tanto en el IES, el ITU, IDEXA, como también en la Dirección de Educación, que la Dirección de Educación, cuando nosotros empezamos, no tenía ni una sola carrera. Hoy nosotros tenemos 21 carreras universitarias en la Dirección de Educación. 21, mirá lo que te digo, sí, 21. Sí. En el profesorado de Educación Física, que tenemos 2 cortes, que parecía imposible traer una carrera de grado General Alvear, el profesorado de Educación Física tenemos. En la última, que se inscribieron ahora, la última corte, tenemos 7 chicos de Santa Isabel, 7, y 4 de La Pampa. En la última que tenemos ahora, tenemos mucha gente que viene a estudiar a General Alvear. Y es lo que nosotros estamos pudiendo revertir. Cuando antes, ¿qué decía la gente? No, ¿qué te vas a quedar en General Alvear? No hay oferta educativa. No, ha cambiado. Hay que decirle a la gente que ha cambiado. Hay una gran oferta educativa en General Alvear. Hay muchas posibilidades y oportunidades para estudiar en General Alvear. Y eso lo hacemos cada uno de los que hacemos educación acá en General Alvear, que somos muchos los que estamos todo el día trabajando, para que nos vean, y en el buen sentido le estamos copiando a San Luis, a San Rafael, a Mendoza, de que se genere un polo educativo acá en General Alvear.
7: Sí, porque inyecta dinero Alvear también, ¿no? Porque tiene que alquilar,
8: Francisco,
7: vivir en Alvear.
8: Lo estamos logrando, lo está logrando esta gestión, digo la verdad, gestión en general, cuando hablo de gestión digo la gestión municipal. La parte de educación de todo el departamento. Lo estamos logrando porque hemos cambiado la mirada, y ahora General Alvear lo están eligiendo para poder venir a estudiar, y eso inyecta plata en la parte comercial, en la parte turística, en la parte de alojamiento. Es una movida, yo creo que muy importante para el departamento, y las oportunidades que le da a los jóvenes para que no se vayan de General Alvear. Ah, sí.
7: Nos consulta también hoy... José, perdóname, nos consulta los distritos también, porque hay mucha gente con esto de que el precio del boleto aumentó sideralmente, mucha gente de los distritos no puede llegar al centro de la ciudad, se complica ahora por una familia poder mandar a los chicos. Bueno, nos están consultando, Pablo, ahí la posibilidad sí. Que se puede
5: sí, que se echara a los distritos, porque hay gente que le gustaría, pero si tienen que pagar los pasajes es mucho. Bueno, la situación es crítica y...
7: Es crítica, la situación es crítica, y algunos pasajes también no están siendo abonados por el gobierno también, claro. Bueno, hay una problemática ahí con el transporte también, José, ¿no?
8: Sí, nosotros entendemos que sí, es verdad lo que vos decís. La verdad que hoy en día se ha encarecido mucho el transporte para poder trasladarse en los distritos. La verdad que eso dificulta muchas veces que algún joven llegue, pero que es que siempre nosotros le decimos que trate de... Nosotros estamos en Ceballos y Chaperrús. Sí. Estamos trabajando abierto, la Dirección de Educación de la Municipalidad está abierto de las 8 de la mañana hasta las 20 horas horario de corrido. Son 12 horas horario de corrido, no paramos. El equipo que tengo, la verdad que me saco sombrero, trabajan a full y trabajan con todas las horas que te estoy diciendo, tienen marcado bien sus horarios y sus responsabilidades. ¿Y qué le digo a los vecinos de los distritos? Que nos llamen, que nos vean, que busquen nuestras redes. Nosotros día a día le damos las posibilidades de algunas carreras que son presencial y virtual, otras son virtuales, y los asesoramos en todo. Y nosotros hoy estamos buscando, como te decía recién, con toda esta... Tenemos 21 carreras con 10 convenios con universidades las más importantes del país, la de Mar del Plata, la de Luján, la de Entre Ríos, la de Santa Rosa. Hay una gran cantidad de universidades que tienen convenios con la Municipalidad de General Alvear. Eso nos da la posibilidad a nosotros de que muy pronto seamos sede. ¿Qué significa ser sede acá en General Alvear? Nos da la posibilidad de que muchas de las personas que tendrían que ir a rendir afuera una carrera... la van a rendir acá en General Alvear con un vedor y no se van a tener que mover de General Alvear.
7: Qué bueno.
8: ¿Y qué es lo mejor todavía? ¿Qué es lo mejor todavía? Que muchos de los que están estudiando de afuera van a tener que venir al departamento a rendir y vamos a tener muchos ingresos de personas de afuera al departamento. O sea que, como te decía recién,
7: sí,
8: estamos
7: sí.
8: trabajando para un Alvear con más posibilidades, más oportunidades. Y como arrancaba con lo de la parte de la capacitación del curso este de construcción en seco.
7: Sí.
8: Hemos trabajado mucho y nos reunimos permanentemente con el intendente Alejandro Molero y nos dice, bueno, vamos bien con las carreras, vamos bien ahora a meterle más a la salida laboral, que la gente lo necesita, me lo pide día a día. Entonces con el intendente este ida y vuelta, que él entiende mucho educación y apuesta mucho a la educación del departamento, yo creo que se está viendo reflejado. Y lo de Udacop es una muestra. De la mano de él, hoy vamos a tener la tercera etapa, porque pudo lograr el monto que se necesitaba, se incluyeron en el presupuesto, y que hoy tengamos la tercera etapa, como les digo, que le digo al alvearense, no deje de visitar Udacop y recorrerlo, que pida permiso y que lo recorra. Es algo que es único en la provincia, pero único,
7: José, te mando
8: lo tenemos acá en Alvear.
7: Un abrazo, José, felicitaciones por la tarea, gracias por el contacto.
8: Gracias. Gracias Francisco, gracias Javier, Pablo, y la verdad que a la radio que siempre informa y lo felicito. El trabajo que hace, lo felicito.
7: Bueno, José Muchísimas Alejandro gracias. De la Mercedes Morán.
5: José Alejandro. Bautizado hoy.
7: Director de Educación, un amigo de la casa. Gracias, un abrazo.
8: Gracias, muchachos.
7: Bueno, está bueno, ¿no? Recorrer, porque por allí pasamos, viste, que la gente pasa por la avenida Alvarez y Trichero. Bueno, ahí en la esquina donde antes estaba la famosa fábrica, allí está, ¿no? La Huacoba. Levantándose, terminando la última etapa, se va a inaugurar seguramente el próximo día, pero está bueno, ¿no? La verdad que es un polo educativo importantísimo. Hay que mejorar la conectividad también, porque yo veo que a la noche hay muchos chicos que salen a 11 de la noche y no hay micro, no hay servicio de transporte para llegar a la terminal o al centro. Eso también habría que mejorarlo, pero bueno, no se puede todo junto, pero seguramente que se van a ir articulando estos servicios, ¿no?
5: Y lo que hablábamos hace un rato nada más, que faltan los que falta que la gente sepa sí. hacer cosas. Y por ahí está buenísimo esto de la construcción en seco, que se pueda ampliar. Ya sé que por ahí hay otros modos, como por ejemplo las escuelas técnicas. La vieja escuela técnica, donde se hace capacitaciones a lo que tiene que ver con soldadura, plomería, día. Sí, sí. Pero por ahí hay otros que no tienen ese tiempo y lo pueden hacer algo más rápido, sí, así sí. como lo están ofreciendo
7: hay,
5: acá.
7: Hay curso de jardinería, curso de plomería, curso de asista, curso de especialidades que por allí la gente nos pide.

0: y no están disponibles. Curso de poda para la finca, para los frutales, curso de poda también no vendría mal, así que bueno, pasa que no dan abasto, como es lógico, ¿no? Así que ahí estaba interesante la charla con José Alejandro Morán, el director de educación de la comuna.
1: 12:28, la parte final de la mañana, además de uno, le seguimos diciendo, escuchando. Buen provecho para los que están almorzando.

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17: No me corten la emisora, se lo pido por el amor de Dios a esta hora de la tarde. Che, Javi, tenemos que mandar, tengo que mandar saludos a todos los que siguen en el 40-17-46. La Unión Cívica tiene nuevas autoridades, Leo Viñolo, bueno. Felicitamos a Leo Viñolo, el presidente de la Unión Cívica Radical. Nueva etapa para la Unión Cívica Radical. Leo Viñolo, presidente, y Patricia Salice, la vicepresidenta de la UCR, por General Alvear, así que nuevas autoridades en la Unión Cívica Radical.
18: Y este fin de semana nos vamos a comer un asadito.
17: Escúchame. Nos vamos a ir con el asadito, pero ¿con quién nos vamos de asadito?
19: Está Brunito ahí, toda la banda de Vikingos 1 y 2.
18: ¡Bienvenido, Vikingos!
19: Estamos armando
17: el otro día ya le dimos la bienvenida, que estamos en la Feria Nacional de la Ganadería, que nos demanda mucho. El otro día nos decían, han entrado publicidad recién, hoy nos estamos rearmando, bueno, San Expedito, armando lo de Vikingo, y bueno, muchos que ingresan justamente a Hermoso, a Vikingo C, que nos está acompañando,
18: y que todas las mañanas sí, nos sí, escuchan, ¿eh? Sí, en sí. Vikingo 1 y Vikingo 2.
17: Sí,
18: el Vikingo 1 está en Avenida Libertador Sur y Ceballos. En Vikingo 1 y Vikingo 2 está en Avenida Noroeste y Pedro Molina. Mira. Así que le mandamos un abrazo bien grande para los chicos de Vikingo. Ahí está mi amigo Mauri, que le mando un beso bien grande. Que siempre que me lo cruzo me dice, te escuché esta mañana.
17: Hola, Mauri.
18: Dice, qué manera de
17: ¿quién
18: hablar.
17: ¿Quién está en la 1? ¿Bruno? Dice,
18: en la 1, sí, a veces está Bruno en la 1. No siempre está Bruno en la 1.
17: Cambiando.
18: Pero ahí están los chicos. Está Mati, está Rodri y en Vikingo 2 está mi amigo Mauri.
17: Sí.
18: Y está José. Ahí ya me lo voy a aprender de memoria. Ya me los van a pasar.
17: Vos sabés que fui un. Yo cada tanto, o sea, voy. Yo compré en Vikingo 1 porque es la que me queda obviamente más cerca.
18: Claro.
17: Libertador Sur y Ceballos. Un día llego a comprar a Vikingo 1.
18: Sí.
17: Eran como, viste, cuando no encontrás por ahí lugares donde voy. Era tardísimo porque trabajan hasta re tarde.
18: Claro, sí.
17: Son las 10 de la noche, está abierto.
18: Sí.
17: Eran las 10 de la noche, no sé si era un jueves, no sé, estaban descargando una media red como a las 10 de la noche. Digo, loco, ¿cómo laburan acá? Así que estaban meta a cortar.
18: Con la carne al hombro.
17: Claro, me encuentro con una. Nos pusimos a hablar con un señor porque el que estaba adelante
18: sí.
17: había encargado un costillar. Estaba
18: llevando.
17: El que estaba comprando adelante de nosotros dos, estaba sí. comprando, no sé, tenían. Por lo que hablaba el hombre era. No sé si era un sábado a la noche. Pará.
18: Sí.
17: No, era un sábado a la noche, creo. Y era como a las 10 de la noche estaban laburando. Y el que estaba adelante nuestro, el otro día al mediodía tenía un evento, no sé, estaba comprando costillar, se estaba llevando costillar, chorizos, se había llevado un pedazo, no sé, estaba llevando carne y carne, y los que estábamos atrás, claro, estábamos esperando nuestro espacio porque la gente no paraba de comprar.
18: Pero
17: así
18: Dios
17: que
18: mío.
17: Nos pusimos a hablar con un señor en Vikingo, eran las 10 de la noche y nos atendieron el Vikingo 1, así que ahí está, Libertador Sur y Calle Ceballos, ¿eh? Así que bienvenido, verá que lo tenemos ahí en el Cardera, Carnicería Vikingo.
18: Muy bien. Así que un saludo grande para ellos y un tirón de orejas para Argenta.
17: Sí,
18: ¿dónde está Argenta?
17: Argenta, dejate de jodernos. Mirá, toda la mañana por el televisor y.
18: ¿Eh?
17: Y no está acá con nosotros.
18: Vamos, muchachos de Argenta, vamos, muchachos de Mauricio, que los tenemos más cerca todavía.
17: Y Mauricio
18: así,
17: acá.
18: Y Mauricio, ¿eh? Así que toda la familia Domínguez los queremos en la 1, ¿eh?
17: Argenta, que es Libertador Norte, casi Uspallata, y la otra es Libertador Norte y
18: Mendoza. Mendoza, ¿eh? Ahí Libertador Norte y Mendoza, y la otra está pegado donde estaba antes Il Porco.
17: Claro, ahí Libertador al lado Norte, casi Uspallata.
18: Ahí es donde nos tienen en la tele. Ahí están los televisores con Radio 1 puesto.
17: Con Radio 1.
18: Sí, sí, sí. Y en la otra también, en la de calle Mendoza también estamos puestos, ¿eh?
17: Bueno.
18: Así que ya le estamos haciendo burla desde Vikingos,
17: claro,
18: ¿eh? Así que ahora les va a dar celos a los muchachos de decir, pónganme a mí también.
17: Le mandé a Brunito, le mandé a Brunito que estaba bueno, que estamos con Vikingos auspiciando en el stream y dice, ahí dice, justo ahí me lo mandó el cajero también, ¿eh? Vamos, Vikingos.
18: ¿Dónde están viendo?
17: Vamos, Vikingos, uno y dos. A lo de la Argenta no, vayan para el costado. Cuando venga los vamos a abrazar.
18: Para el cajero más lindo,
17: Argenta,
18: para el cajero
17: todavía
18: más lindo del Vikingo 2.
17: ¡Apa! ¡Apa, apa, apa, apa! ¡Apa, apa!
18: Así dicen en la cuadra las señoras que salen del átomo. Se han quedado enamoradas del cajero del Vikingo 2.
17: Sí. No, todavía. ¿Qué más tenemos por acá? ¿Qué cuatridad? No, chicos, ¿qué? Ana, no, dejá de hablar cosas que no
18: Dios
17: son.
18: Mío, era,
17: pero, no sé,
18: es un hijo
17: no, sí. Antecedor.
18: Sí, pero ya estamos casi al cierre del programa.
17: ¡Pero son lengua larga, carajo!
18: ¡Qué bárbaro!
17: ¡Pero! Hola, chicos.
18: Pablo, te quiero invitar. ¿Te puedo invitar? ¿Te puedo hacer una invitación especial? ¿Lo irá a dejar Cristal e ir conmigo?
17: ¿Dónde?
18: Yo soy la mala junta.
17: ¿Dónde? ¿Qué hay?
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17: 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No, venga, sé que tenemos lugar para todos.
19: Buenas.
20: Chicos, buenos días.
19: Buenos días.
20: Estadio 1, muy bueno el programa. Una consultita para el señor Morán, que lo estoy viendo.
19: Ah, bueno, pero era
20: ahora. Hola, chicos, les he mandado un mensaje y no me lee ni uno.
19: ¿De qué era? A ver, ¿qué estamos?
20: Preguntarle cuándo van a poner la Trafi en la escuela Ernesto Ramírez, que los prometieron antes de las elecciones y todavía no pasa nada con la Trafi. Fui, presenté firma y no pasa nada con la Trafi. Hay papá que no pueden llevar a los chicos porque está frío y no pasa nada con la Trafi. Y lo prometió el señor Molero antes de las elecciones.
19: Ok, ahora se lo vamos a reenviar a...
20: No los ven o no los quieren ver.
19: No, chicos, que no hay tiempo, paren un poco, que hay mensaje a las 10 de la mañana, no es que no queramos, acá sale todo, se escucha, pero tengan paciencia, que hay un montón de mensajes, no es que no queramos ver ni escuchar, sale todo al aire, pero tengan paciencia, please.
17: Tengan paciencia, paren por favor.
19: Un poquito, si
17: que no damos más.
19: Mirá, tu mensaje que decís que no te queremos ver ni nada de esto, en estos momentos está siendo reenviado a José Morán, en estos momentos, ¿eh?
17: Ahí está,
19: pero tengan paciencia, chicos, no es que no queramos leer ni nada. Entienda que son cientos de mensajes y por ahí no nos da las manos para leer y escuchar toda la cantidad de mensajes. Ahora te lo estoy diciendo, ya se lo estoy reenviando a José Morán para que le den intervención a ese reclamo que estás pidiendo.
17: Hola, Marce, nuestra chequeadora oficial de Censa. Nos dice, hola chicos, ¿cómo están? Dice, soy Marce, recién llego de hacer unos trámites. Así que un beso grande para ella, que nos tiene ahí en el tele. Lo grande.
19: Hola. Hola.
21: Hola, buenos días, Radio 1, Paulito, Francisco.
19: Hola, Pali.
21: Buenos días, ¿cómo andan? Estaba escuchando recién ahí que quieren llevar un arquito. Hablando de arquito, ¿cuándo vamos a hacer un partidito, Paulito?
19: Cuando quiera,
21: Para recordar los viejos tiempos ahí de futsal, cuando yo jugaba, porque ya me retiré.
19: ¿Colgaste los guantes, Pali?
21: Ahí sabe, Paulito. Y que lo transmita a Francisco.
19: Lo hacemos por stream.
21: Yo llevo al Carlos y al Tomás nada más y busco otros chicos para hacer un partidito.
19: Bueno, saludos para Carlito, para Tommy. Tommy, gran arquero. Carlitos también y el Pali jugando en futsal en Colón. El Pali se colgó los botines, Estaba jugando con los chicos, con sus hijos, además, en el futsal que nos estaba... Aparte, me mandó una foto hace rato que nos está mirando ahí en Real del Padre. Así que gran abrazo, Pali, querido.
17: Te prometo que para el Mundial vamos a ir a Universo Deportivo, Pablo, y vamos a ir a jugar a patear unos penales. ¿Qué le parece?
19: Sí, de una.
17: Lo podemos hacer en vivo, ¿eh? Ya tengo mi sponsor.
19: ¿Quién?
17: Piccolo.
19: ¿Piccolo?
17: Sí. ¿Nos vamos a vestir de fútbol? A ver, ¿cómo lo veríamos de fútbol?
19: Mientras voy leyendo, hola chicos, muy buena la radio. Como siempre, quería felicitar y agradecer a los jugadores del Club Colón y Cuerpo Técnico por el gran esfuerzo cada partido. ¡Vamos, Colón! ¡Siempre vamos, Colón! Y esperamos a toda la familia rojinegra este domingo, Son mi amigo el técnico, mi amigo Iván Barbero, técnico de Colón. Lo que pasa, la señora gobernadora, esto, imagínense, estamos leyendo hace rato.
17: Estamos leyendo
19: lo que pasa, la señora gobernadora, es que la fiesta se hace acá y no es Rafael Mendoza. Son unos envidiosos.
17: Claro, deje de tirar bardo, señora, que es porque usted es un envidioso.
19: Claro. Chicos, son geniales. No, nos encanta escucharlos. A ver, ¿qué más hay por acá? Chicos, a ver... Uy, qué largo.
17: Sí.
19: Para ahí. Bueno, para. pará que este lo voy a dejar como no leído, es larguísimo.
1: Dice Francisco, en la isla, a la UGACOP, si llueve y hay viento, ¿cómo vamos? No hay colectivos a las 11 de la noche y salimos a medianoche. Bueno, ahí timbre para las empresas de colectivo, que nos están pidiendo de que hayan más recorridos durante la madrugada. Durante la noche, después de las 12 de la noche.
19: Muy bien, algunos de los tantos mensajes, sé que ya seguimos leyendo a través del 40-17-46. Buen provecho para los que están almorzando ya, Javi, a los que están sentados en la mesa, mirándonos casi la una de la tarde ya. 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Subir el volumen. Buen provecho. Los últimos minutos. Vamos.

0: Viste que a Miguel Argüello lo llevaron como asador oficial a la fiesta nacional de ganadería.
1: Al sabe. Nene me lo ha parado al lado de la parrilla con un matafuego.
0: Miguel Argüello de Construcciones Argüello.
1: ¿Qué pasó?
0: Hace tan buenos asados que no se le quema nada. Todo siempre, todo doradito. Hace unos asados. ¿Cuándo se le va a quemar un asado a Miguel Argüello?
1: Que, tiene, que Miguel ha hecho mal la... Le echó la culpa que alguien le ha construido mal la churrasquera.
0: Sí, parece que sí.
1: Está alargando mucho calor.
0: Escuchá los mensajes del pequeño de Miguel Argüello. Feliz porque, claro, a Miguel que nunca se le quema un asado. Mirá... Y le ha dicho, le mandó un mensaje a Francisco. Y le ha dicho, Pancho, mi papá me hizo el asado. Escuchen al hijo de Miguel Argüello.
1: Pobre criatura.
0: Escuchen a esa pobre criatura. Mira, escuchalo.
2: Pancho, no sabe el asado que me hizo mi papá.
1: Pancho.
2: No se le quemó.
3: ¿Y cómo quedó?
2: Riquísimo.
0: Obligando a la criatura que hable.
2: Ay. No te estoy mintiendo.
0: No te hagas. Escucha.
3: ¿Eh? ¿No le invitaste a cumpleaños?
2: ¡Qué lindo cumpleaños!
3: Y pero escúchame, así.
2: Venga con la mano vacía. Pecho frío.
0: Escuché la última parte. Le dice a Francisco pecho frío, se te derribe. Escuché.
2: Ya con la mano vacía.
0: Escucha.
2: Pecho frío.
0: No.
2: Pecho frío. Se te derribe.
0: Bueno, que a Miguel Argüello le salen muy lindos los asados, ¿no? Le salen muy
1: ricazo los asados.
0: Muy crocantito le salen, ¿viste?
1: Sí.
0: Bien doradito lo de Miguel. Ay, qué gracioso. Bueno, saludos para Miguel Argüello, ¿eh? Vamos, Miguel.
1: Tirando a cascote.
0: Digo. Qué gracioso, chicos. ¿Qué más hay? Pablo, Javier, gracias por divertirnos, por acompañarnos. Estamos presentándonos a almorzar, los estamos mirando. Hola, chicos. Son la mejor compañía como todos los días. Bueno, muchas gracias. Javi, voy a leer algo en YouTube. Estaba Luca, dice...
1: ¡Tenemos todo! Mirá. Míralo. ¡Velo!
0: Con la onza del fideo.
1: Se ha tirado a la panza y ha agarrado el... ¡Ay, pero qué chiquito que es, Pablo! Está agarrando el banderín y le es magrando el banderín.
0: Mira,
1: muy bien. Ahí está Pablo con la once. El señor fideo. Paulo Velasco. Ahí está, mírenlo, velo. Ah, tiene un tatuaje, ese no se lo conocía, Pablo. Mirá.
0: Me han hecho otro tatuaje, más de los que tengo. Mirá.
1: Las rodillas negras, ¿eh? Pero ¿qué juega el rugby?

0: ¿Y vos qué?
1: Yo vengo de la comunidad mormona porque...
0: Me han hecho medio raro.
1: Estoy como un poco raro.
0: A mí me pusieron la 10.
2: Ah, te pusieron... Pero sí. Hay dos 10, para eso no me
1: digas. Hay como dos 10.
0: Ahí la trae otro 10.
1: Y pasa que yo soy el reemplazo del 10 de atrás.
2: Ah, vos sos claro. Mirá lo Javi.
1: Yo soy el reemplazo de la, del, de la otra, pero Dios mío. Bueno, y ahora... Vamos a invitar a la gente a que tome sus cámaras de foto. Ah, tome su filmadora. Porque vamos a bailar. ¿Está preparado usted, Pablo?
0: Ah, sí, ¿qué hay que hacer?
1: Vamos a bailar.
0: Vamos a bailar.
1: Vamos a bailar el guacahuaca.
0: ¿El guacahuaca?
1: Sí, vamos a bailar el guacahuaca. La idea es que vamos a bailarlo y que la gente también lo tiene que bailar. Así que bueno, la idea es que vamos a bailar el guacahuaca. Así que los invitamos a que todos se vengan, se vayan arrimando a la televisión, señoras y señores.
0: Por acá.
1: Exacto, nos vamos a ir a bailar el guacahuaca. Así que están todos más que invitados. Súmese al stream, señor, señora. Vamos a bailar el guacahuaca. Va a aparecer la coreografía en la pantalla y ustedes la tienen que seguir, ¿eh? Estamos a un mes de nada más de nuestro queridísimo mundial y Radio 1, por supuesto, lo celebra a lo grande, ¿eh? Empezamos con las actividades. ¿Está listo, Pablo, para bailar?
0: Sí, cuando quiera.
1: ¿Estuvo practicando en la casa? Porque
0: estuve
1: practicando,
0: sí.
1: Yo estuve escuchando que...
0: Cristal me marcaba la frase. Me decía, no, para la izquierda, amor.
1: Le decía, no, amor.
0: No, porque, no puede, no.
1: Cristal, a Pablo le dice amor. No, amor, que no sé qué. No, amor. Yo escuchaba la siesta.
0: Para todos lados.
1: Así que bueno, vamos a ver si podemos bailar entonces el guaca guaca juntos aquí.
0: Qué burlesco que sos, dice Pablo, esperando el mundial, ¿no? Para ver el fútbol, ya se quedaron afuera. Un abrazo.
1: No, no sé.
0: Nico, te voy a. Te vamos a cancelar, Nico, ¿eh?
1: Dejen de joder. Dejen de hablar de Boca.
0: Dejen de hablar de lo más grande del país, que somos nosotros.
1: Claro.
0: El Atlético Boca Juniors.
1: Boquita campeón, escucha.
0: ¿Para qué vamos a seguir, Boquita, chicos, campeón, participando? ¿Para qué? Que juegue River y que se divierta River, ya que están en un presente muy mal.
1: Tanto que joden, que joden. Bueno,
0: ya le ganamos el clásico, ya está.
1: Quédense
0: ya está
1: con el partido, pues. Échelo a perder. Bueno, me falta el título, Pablo, y estamos, Pablo, ¿eh? A ver, ¿quieres subir un poquito para ir ensayando?
0: ¿Guaca, guaca?

lindo, che, buen lunes de la casa de Diego. ¿Diego Yeyes o será Diego Reyes? Diego Yeyes, si lo han puesto por acá. Hola, los están mirando. Hola, hola. ¿Por qué? Vamos a ponerla al Mundial 90. Chicos, sí. Ponen la piel de gallina.

0: de pie.
1: Ah, nos tenemos que poner de pie.
0: Sí, nos vamos a poner de pie.
2: Pero pará, me hubieses avisado, hijo.
0: Ahí está, Muy bien. Vamos a ver si podemos lograrlo. Ahí está. Tenemos que seguir hablando, así que nos vamos a dejar el micrófono por acá. A ver.
2: Bueno, dale.
0: Vamos, Largamos entonces el Waka Waka en vivo. Radio 1 baila.
2: Radio 1 baila. Tiene que hacer lo que están los...

0: no puedo.
1: Chisme, esto sin aire.
2: Chico, hicimos el Waka Waka completo.
1: El Waka Waka en vivo.
3: Okay, class.
1: Ahí está, bueno, ahí
2: pero
1: está.
2: Nos acomodamos. Dimos todo, loco.
1: Me ve la frente nada más.
2: Para que acomodamos las cámaras.
1: Ahí está, volvemos a la normalidad. Ya bailamos.
2: Por Dios, chico. Si no, no, para que me pongo el retorno.
1: ¿Habrá bailado la gente en la casa?
2: Pero por...
1: me quedé sin aire.
2: Estamos hechos mierda.
1: Pero, por favor.
2: Chicos, loco, manden unos aplausos. Solo no sean,
1: claro,
2: no sean tan amargos.
1: Tirame un centro.
2: Claro, loco, pero... manden un audio. Dimos claro. todo, hicimos show.
1: En pero la se tele... me está matando de risa la gente en la casa, por el amor
2: manden
1: de Dios.
2: Manden un audio, lo hicieron como los jet.
1: Claro.
2: Claro.
1: Qué mal que lo hicieron.
2: Ah, mandaron video, los chicos, ponelos.
1: Vamos a bailar. Bueno, todo el mundo bailando en casa.
2: Mirá.
1: Estamos
2: hecho mierda.
1: Estamos bailando. Qué difícil que es hablar.
4: Buenas tardes, gente. Buenas tardes, Radio 1. Volví. Me había ido de vacaciones.
1: Mirá, vamos a ir a hacer el repaso.
4: Así que saludo para todos. Muy buena música esa.
2: Gracias. Che,
1: dice que Pablo es Fabián Show.

0: contra mano, Rosalía.
1: Ah, pero mirá las porquerías estas.
0: Pero no se los puede confiar en nada.
1: Pablo y Fabián, yo.
0: Van contra mano, Rosalía. Pero Dios mío.
2: Ay, qué gracioso. Fue lo mejor que me pueden haber dicho. Qué gracioso.
0: Me duele la panza. A ver, vamos a ver. Una y once.
1: Pablo parece la Rosalía.
0: Pero paren un poco, carajo. Uno que trata de dar lo mejor acá. No se burlen, por favor, les voy a pedir.
1: No sean tan burlescos.
0: Vamos a hacer el repaso,
1: a ver,
0: Pablo.
1: A ver.
0: Vamos, repaso en vivo entonces de los videos que nos mandan. Dale. A ver, acá está.
2: A ver.
0: Tire audio.
2: A ver.
1: No, porque yo tenía audio en general y lo vemos.
2: Se va a escuchar mejor para acá, si es Waka Waka.
0: Ah, bueno, dale.
2: Yo tenía ahí general está. De acá, mirá.
0: No valía grabarnos, se tenían que grabar ustedes, no a nosotros.
2: Claro.
0: Bueno, a ver,
2: ahí
0: mirá.
2: Está, mirá. Ahí está.
0: ¡Primera concursante!
2: Mirá la concursante, pero mueve bien. ¿Cómo se llama la peque? Mirá. Mirá cómo baila con dos ojos.
0: ¡Muy bien!
2: ¡Muy bien!
0: ¡Qué linda! Mirá. Tendría que haber despejado la pista, hija. Tiene todo adelante, no puede bailar bien, mirá.
2: Mirá los chicos, pero cómo bailan.
0: Estamos tirando los pasos prohibidos a esta hora. Ah, muy bien, mirá.
2: Ah, mirá, hizo la que nosotros no podemos hacer.
0: ¿Por qué estamos grandes, pa?
2: Estamos hechos unos abuelos.
0: El abuelo.
2: Mirá. El abuelo de la radio, mirá.
0: Qué divertido, qué manera de reír.
1: ¡Ay, más videos!
0: Mirá. Sí, tenemos a nuestro amigo, este amigo también que nos acompañó. En la coreografía hemos bailado todos, ahí estábamos en
2: baila
0: el
2: mejor que nosotros,
0: Sí, mirá, me está robando los pasos, querido, mirá.
2: Mirá, me encantó.
0: Cuesta bailar mirando el tele porque
2: claro,
0: a veces
2: nosotros tenemos que mirar para el costado también.
0: Claro.
2: Nah, en realidad bailo como los...
0: Mirá. Muy bien, el caballero, mirá, espectacular.
1: Pero vos, ya,
0: ¡qué capo, qué capo! A él le salió mejor que a nosotros dos.
2: Pero mirá cómo baila, Javi, mirá cómo coordina. Nosotros somos dos perros yesos. Estamos peor que Armani atacando, hermano.
0: Por favor.
2: Pero mirá cómo se mueve, nosotros somos
0: claro,
2: una... Somos una tabla.
0: La criatura nos pasó el trapo.
2: La criatura baila
0: nos
2: mejor.
0: Ganó. Conste que a mí la cámara no me tomaba bien, por eso mis pasos no estaban bien.
2: Lo único que me saliera era esa así, ¿viste?
0: Está buenísimo.
2: ¿Cómo baila el niño ahí?
0: Me encanta, bueno, espectacular. Hizo la canción completa, así que ahora está para subirlo a las redes sociales. Tenemos algunos otros mensajes que nos han llegado otros,
3: Soy Luz Arreal, el padre, estamos acá comiendo con mi mamá, mi hermanita Paulita y mi hermana Sofía. Y acá estábamos viendo las bailes que estaban haciendo y nos estábamos matando de la risa. Nos reíamos mucho de Pablito.
2: Pero todos se ríen de mí.
0: No te permito, no te me rías de mí, te lo pido por el amor de Dios.
2: Soy el hazme reír.
0: Yo quiero que la flaca después me mande un video. Vos sabés que tenemos los bailarines de Piccolo, que ellos son muy bailarines con su esposo. Así que bueno, la verdad que me encantaría que la flaca me mande un videito de ellos bailando después. Así que bueno, vamos a hacer varios videos bailando. Así que este es el primer día del Waka Waka, por lo menos hasta llegar al mundial. Así que bueno, mañana vamos a seguramente bailar otra cosa o pasado. Así que bueno, quiero que la flaca me mande una bachata. ¿No sabés lo que la flaca baila la bachata?
2: Sí.
0: Espectacular, nos pasa el trapo también, nos gana a todos.
2: ¿Qué tal? Una de las que bailaba era Aitana, que la veíamos, Delfina.
0: Ajá.
2: Y después el otro peque que nos mandaron, ¿dónde está el nombre? No, ay, lo perdí, no sé si lo tenés por ahí. No sé quién era el otro pequeño que para saludarlo. Bueno, gracias a los dos por los videitos. Así que bueno, Javito,
0: sí.
2: Estamos súper pasados en el tiempo, cuando pasan 13 minutos de la 1 de la tarde, para nosotros es momento de decir esta tarde, punto
0: final.
2: Nos vamos y tráeme los datos, tráemelo.
0: Vamos.
2: Lo arañamos, quedamos tarde, vamos.
0: Viste que o hago una cosa o hago la otra.
2: Arañamos ahí. Utilizamos temperatura actual a esta hora en la ciudad de General Alvear. Este día martes, 21 grados. La actual, una máxima prevista en 33. Puede aparecer algo de nubosidad. Va a estar lindo el día. Mañana miércoles va a estar nublado durante todo el día. Se anuncia una mínima en 5 y una máxima en 20 grados. Es decir, el jueves, cielo con algo de nubosidad. Mínima en 8, máxima en 19. El viernes, cielo nublado. Mínima en 9, máxima en 19. Es lo que dice el Servicio Meteorológico Nacional extendido para nuestro departamento. Va a estar lindo el día hoy, ¿eh?
0: Viene viento del norte, Pablo. Mirá, mirá, las ondas de viento vienen del norte, así que nos traen buenas temperaturas, ¿eh?
2: Sí.
0: No, viene, va, mirá, lindo, del norte viene, mirá.
2: Por eso el 23
0: las temperaturas.
2: Javi, Vikingo 1, que me escribe Brunito. Gracias, Brunito querido. Vikingo 1 están Jerimen, Brian y Marito. Y Vikingo 2, Mauri, Mariano y Joel. Joel.
0: Ahí están, muy bien.
2: Son los de Vikingo 1 y Vikingo 2. Vamos, los Vikingos.
0: Son los más guapos ahí.
2: Otra cosa, Javi, no nos olvidemos por acá. Es el... Ok, pero para mañana, se me...
0: ¿Pero ya está con el tiempo que
2: es? Sí, para, es el cumple de Malek, que me dicen de Miguel Argüello. Se llama Malek, está bien, feliz cumple, si es hoy o es mañana, Miguel. Si es hoy, feliz cumple. Y otra cosa, hablando de cumple, Javi, antes de irnos...
0: Sí.
2: Para, por acá, por acá. Le vamos a mandar un beso enorme a Vanina Lucero, que hoy está cumpliendo años. ¡Feliz cumple,
0: eso,
2: Vani! Programa, Javi.
0: Feliz cumple, Vani, que me la crucé y me la crucé en el predio.
2: Sí.
0: Estaba en el almuerzo, no, en los días, en un día de peña. Y la vi de lejos. Yo digo, esa chica yo la conozco.
2: Es Vanina.
0: Y la volví a mirar. Y digo, ¡ay, sos vos! Y le digo,
2: ¡sos vos, hija!
0: No la había conocido. Pero escuchame, cumple, está hecho, Vani, una piba. Le mandamos un beso grande y que los cumple, que nos invita a comer torta. Cocina bien la Vani, ¿eh?
2: Sí, la 80 golpes que trae.
0: Claro,
2: la famosa 80 golpes.
0: 120 golpes, lo que quiera, sí, pero dale.
2: Invítanos a ver. ¡Feliz cumple, Vani! Que la pase muy, pero muy lindo. ¡Feliz cumple! Bueno, para todos los que... Y por supuesto acá toda la familia la están saludando.
0: Le dijeron que no, que se quería llevar la banca de concejal a la casa. Le dijeron, no, podés llevar, Vani.
2: Javi, es hoy el cumple de Malek. ¡Feliz cumple, Malek! Muy lindo. Bueno, Javito querido, nos vamos, hijo, nos vamos. Estamos súper, súper pasados en el tiempo. Javito, que la pase muy lindo. Nos reencontramos mañana con otro gran programa. Pasadita a las 8:30 de la mañana, como siempre, acá en el aire de radio.
0: Gracias, Pablo. Excelente jornada para usted, para todos nuestros oyentes. Gracias por prenderse al baile. Gracias por la buena onda de todos los días. Y nos reencontramos mañana con mucho más de Más de Uno.
2: Que la pasen lindo. Buen provecho, a descansar un ratito. Como siempre decimos, si seguís conectado, laburando, haciendo algunos quehaceres, te quedas con Vale 97.5, que es programación durante todo el día. Buena música en español que te acompaña todo el día. Con los grandes éxitos lo tenés. Y a la noche, para siempre, con Mariela Álvarez. Un programón para cerrar la noche, que está realmente increíble, con historias de amor y todo.
0: Ay, me encanta.
2: Las historias de amor para siempre, escúchenla a la noche, son geniales. Están muy buenas. Acá, con... No, está realmente increíble. Así que mañana volvemos. Que la pasen lindo. Gran martes.

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0: tarde, 27 minutos, estás en Valentonados, disfrutando de Maná y Shakira con Mi Verdad.
1: Te digo, metimos un toque de relajación con este tema, ¿eh? Sí. Me gustó. Bueno, 19 grados nos acompañan en este momento en la ciudad de Buenos Aires. Está lindo, es un día soleado, divino para caminar, para hacer algún trámite, para ir y venir. Bueno, para sumarte a lo que tengas ganas, por supuesto, también. Y gracias, porque ya empezaron a caer algunos mensajitos con los pedidos insólitos que les han hecho a ustedes a la hora de alquilar. Quizás te pasó como a esta chica que se hizo viral en la red social X, donde le preguntan cómo podés justificar la relación que tenés con tu pareja, y ella dijo, si querés nos besamos delante tuyo.
0: Una foto.
1: Sí,
0: mirá mi Instagram, no sabés que estoy con él.
1: Sí, miranos, o bueno, pero igual todo eso se puede truchar, ¿no? Si uno quisiera. No, pero bueno. 1150 0050 975.
2: Bueno, les cuento que cuando yo me fui a alquilar, la señora nos pidió que cuando lleguemos a Entre Ríos, de Colón, que le enviemos no solo, digamos, la seña, recibo, declarante, todo, sino la fotocopia de mi partida de nacimiento y de la libreta de matrimonio de mis viejos, para asegurarme que yo era hija de ellos y que ellos eran mis padres, los que me estaban quedando en el departamento. Besito, Luciana de Colón.
1: Quería saber todo tu pedigrí. Claro,
0: el árbol genealógico, también.
1: Sí, no sé, para a ver, la garantía en general obviamente se pide, es algo clásico acá, sí, en la ciudad de Buenos Aires, ¿no es cierto? Es cierto, más allá de lo legal, te pueden llegar a preguntar ciertas cosas que tienen que ver con el vínculo, sobre todo si no te conocen. Ahora, si te conocen, creo que la situación es muy diferente.
0: Totalmente.
1: O si conocen a uno de tus padres, o si venís por recomendación de... Siempre es mucho mejor alquilar de esa manera. Ahora, si no te conocen para nada y te pueden llegar a pedir más info para saber de dónde claro, a quién están metiendo en la casa.
0: Eso mismo.
1: Básicamente. Eso mismo. Pero bueno, también a veces se zarpan o son bastante insólitas las cosas que piden.
3: A mí particularmente me pasó de mudarme a otro lado y por ahorrarme trámites burocráticos con un amigo que vivía en el mismo edificio que yo, se quería quedar en el departamento donde yo estaba porque era más grande. Decidimos decir que estábamos viviendo juntos. El dueño fue al departamento a corroborar unas cosas que se habían roto. Claro, tuvimos que hacer todo el acting de que estábamos viviendo juntos. Llevar ropa mía al lugar, chaparme a mi amigo delante del flaco. Y fue muy gracioso.
1: ¡Tremendo! Ah, por eso después pasan estas cosas, chicos.
0: Estamos dándole lugar a la duda, entonces, claro, a que pregunten de más con todo eso.
1: No, una excusa, ¿vos crees que era una excusa?
0: Puede ser, terminar
1: besándose.
0: Para mí, muy simpática ella.
1: Es bastante buena, si así empieza una historia de amor, te digo, no, mirá, es que tenemos que demostrar que somos pareja, y por ahí aparte, ella...
0: ¿En qué momento te das un beso cuando alguien va a ver algo, viste? O sea, es como decís, ¿por qué?
1: Bueno, porque por ahí no había demasiada ropa o había algo que le hacía dudar y ya está, la dueña se le fue en la duda, ¿entendés? Claro,
0: el beso estuvo de más, me parece igual, ¿eh? Alguien aprovechó ahí.
1: Alguien aprovechó. Sí, pero... totalmente. Bueno, nos cuentan esas historias, pedidos insólitos que les hicieron a la hora de alquilar o cositas que hayan pasado, que hayan sucedido en este ámbito. 11-5-0-0-50-97-5.
0: Llega Lali junto a CNCO al aire de Valentonados. Esto es ¿Cómo así?

0: Ya podría pasar a ser Maluma Daddy.
1: ¿Maluma? Exactamente, exactamente, porque Maluma anunció que será papá por segunda vez.
0: ¡Apa!
1: Ay, ay, ay. Bueno, tremendo. Tremendo. Maluma está más lindo que nunca y, bueno, contó justamente que espera su segundo hijo junto a su pareja Susana Gómez. Ya tienen a una niña que aparece

0: divina, divina. La publicación fue en el Día de la Madre en Colombia y alcanzó millones de reacciones en pocas horas.
1: Qué lindo, ¿eh? Esto que ponen en redes sociales, y yo quería ver quién le comentó.
0: ¿Qué querías ver?
1: A ver quién está ahí del otro lado comentándole buenos deseos. Déjame buscar, mirá. Bueno, Bless, felicitaciones mi hermano, qué bendición. Después tenemos a Zion, de Zion y Lennox, qué bueno, brother. Me gustan esos saludos así como muy en onda, ¿no? A ver qué más está.
0: Prince Royce.
1: ¿Prince Royce está también?
0: Sí, le puse dos corazones.
1: Ahí va. Muchos mensajes, ¿eh? La publicación tiene más de casi 3 millones de
0: likes.
1: Y más de 140.000 compartidas.
0: Tremendo.
1: Igual, ¿no es lo que
0: pasa? Maluma le habrán bajado los seguidores porque tiene 63,1 millones de seguidores.
1: Alguna coma le habrá bajado, nada más.
0: Escúchame, aunque no escribió él ningún mensaje, claramente acompañó esa imagen con un corazón azul. Así que, ¿vos decís que eso indica el género? ¿O nada que ver? No sé, me pregunto.
1: Puede ser.
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1: Muchas gracias. Estamos cumpliendo 20, ¿viste? Y cuando cumplís una buena cifra, da a festejarlo unos días, por supuesto, hacerlo un poquito más largo. Bueno, casi las 2 de la tarde, las 2 de la tarde en punto en este momento, 19 grados la temperatura y tenemos las noticias del día. Hantavirus, confirmaron 3 nuevos casos entre los pasajeros del crucero Mondius. Se trata de un ciudadano estadounidense, una francesa y un español que comenzaron a mostrar síntomas antes de descender de la embarcación. Los 3 pacientes afectados cursarán la enfermedad en sus países. La Organización Mundial de la Salud recomendó cuarentena ante el brote.
2: Arrancan los cuartos de final del torneo Apertura. Este martes se llevan a cabo los primeros 2 partidos en busca de las semifinales del torneo. A partir de las 19, en Córdoba, Belgrano recibe a Unión. Y desde las 21:30, Argentinos Juniors y Huracán se enfrentarán en la Paternal.
1: La Universidad Pública vuelve a las calles con epicentro en Plaza de Mayo. Bajo el lema Marcha Federal por la Educación, casas de altos estudios de todo el país se manifiestan en reclamo al cumplimiento de la ley de financiamiento universitario, aprobada por el Congreso y puesta en suspenso por el Ejecutivo a través de un decreto. El acto central frente a la Casa Rosada se llevará a cabo desde las 17 horas.
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0: El tiempo se vaya. 2:08 p.m.
1: Bueno, el tiempo se te puede ir a la noche, por ejemplo, en un periquete.
2: Se me reba la noche.
1: Se te recontraba y de repente decís, uy, no, es re tarde. Yo que dije que me iba a acostar temprano. ¿No?
2: La
1: bueno,
2: frase.
1: ¿Por qué dormimos tan mal los humanos? ¿Por qué dormimos tan poco, básicamente? Que somos uno de los primates que menos duerme. Según un artículo publicado en Nature, analiza una paradoja que intriga a los investigadores desde hace años, aunque dormir es esencial justamente para la memoria, porque viste que dicen que cuando vos, por ejemplo, estudias para un parcial, te vas a dormir y ahí se te afianzan, obviamente, todos los conocimientos, los pensamientos, todo lo que vos estudiaste, ahí ingresan en tu memoria real, ¿no?
2: Después están los que se pasan y que siguen queriendo
1: correr
2: y no se levantan mano.
1: Bueno, pero viste que cada uno tiene su técnica.
2: Total.
1: Lo que te dice la ciencia es esto. Justamente nosotros seríamos los seres que, uno de los seres que menos duermen, ¿no? Y esto tiene una historia, según el texto basado en el libro The Sleepless Ape, explora cómo nuestros ancestros habrían intercambiado el tiempo de sueño por el tiempo social.

0: Claro, cuanto más joda fuera, más menos tiempo le dedicábamos a dormir.
1: En comunidad.
0: Claro, dice que todo esto evolucionó en las comunidades, cuando empezaron los vínculos, cuando empezaron el tema de la cooperación, los conocimientos, las organizaciones de los grupos y demás. Pero dice que el artículo dice que uno de los puntos más llamativos del análisis es el papel del fuego, ¿no? Que estos investigadores sostienen que el dominio del fuego cambió radicalmente de las noches humanas, pero no las convirtió en mejores. Entonces digo, nosotros que hoy tenemos todas las facilidades, ¿no? Se supone que medianamente tenemos muchas facilidades para que podamos tener un descanso, bueno, no termina sucediendo.
1: Claro, no alcanza con que tengas un colchón hermoso, con que tengas las mejores cortinas para el blackout, que te tape la luz, no, o sea, es una cuestión que va por otro lado.
0: Va por otro lado.
1: Te mantiene despierto tal vez justamente los celulares, las pantallas. Bueno, sí. Entiendo que el fuego, como decían por nuestros ancestros, era, pasó algo que cambió la naturaleza. Antes se ponía en la noche y ya está.
0: Listo, y es como te piden, luces, viste que todos los médicos te piden que te acuestes más o menos cuando está anocheciendo. Imposible, señores.
1: Eso sería a las 5:15.
0: Imposible,
1: seis de la
0: señores.
1: Tarde sería ahora.
0: Pero bueno, si bien está bueno también reconocer que hay un montón de cosas que hacer todavía, también está bueno cuidar el tema del sueño, ¿no? Hay como todo un análisis de cómo dormís y todo lo que podés hacer para descansar mejor. ¿Ustedes cómo duermen? ¿Qué onda? ¿Qué hacen para tratar de tener un buen descanso? Yo, en general, suelo despertarme a la noche. Tiene que ver con otras cosas, pero de repente intento tener como una rutina de sueño, ¿no? De acostarme más o menos a la misma hora. Ahora, por ejemplo, me saqué el tecito que me hacía a la noche. No lo tomo más. Ajá. Porque me doy cuenta que tiene teína, claro. Claramente, y yo, viste, la teína es como el café, sí. Me desvela bastante. Y después a mí me gusta dormir sin luces. Nada de dejarme una lucecita porque no sé, no.
1: Cero.
0: Si a mí me dejas una lucecita y yo me quedo despierta.
1: Claro.
0: En ese sentido soy bastante animal, ¿no? Como vos ves una luz y te despertás.
1: Sí, sí.
0: Bueno. ¿Cuál es tu técnica?
1: A ver, no, yo siento que con el tiempo fui aprendiendo que me tengo que cansar mucho durante el día para llegar y dormir. Por ejemplo, madrugar, hacer deporte, cosas que por ahí digo, antes, yo sí duermo porque me ha pasado, o sea, me suele pasar. Si me duermo una siesta un ratito, porque tengo ahí entre 7 y 8 de la noche, como antes de cocinar o algo, me tiro una horita, olvídate, hasta las 3 de la mañana estoy dando vuelta. En cambio, si lo estiro y trato de no tocar la cama, ya sí, después duermo plácidamente a cualquier hora que me tire.
0: Okay. Desmayado.
1: Y una buena película en la televisión antes de dormir. Y dormirme con ese sonido. El ruido.
0: A él le gusta. Bueno, viste que hay gente que se duerme con la radio prendida.
1: También. Tuve épocas.
0: Sí. Bueno, ¿cuál es tu técnica? ¿Nos contás qué onda? ¿Cómo dormís vos? ¿Cuál es la técnica que tenés para dormir lo mejor posible en esta vida que todos tenemos? 115-0050-975.
1: Escuchamos a Camila aquí en el aire de Valentonados. Esto es Me Bastó.

0: estás escuchando, Sofía Reyes y Dana Paola. Te quiero un montón aquí en Valentonado.
1: Te quiero un montón, pero déjame dormir de la noche.
0: Por favor, te lo pido. Vos ya sabés.
1: Te quiero un montón, pero necesito, no sé, 7, 8 horas, 6. Menos de 6 no funciona, chicos.
0: No, 6:30 por lo menos. 11-5-0-0-50-97-5. Contanos vos qué haces para poder dormir bien a la noche.
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0: Miguel, sonando en Valentonados, 2 de la tarde, 25 minutos, 19 grados, se clavó ahí el termómetro, parece, la temperatura en este día.
1: Me encantó.
0: ¿Qué pasó?
1: Bueno, amigos, estábamos preguntándote a vos cómo dormís, si tenés alguna técnica para esas benditas horas de la noche. Digo, cuando van pasando los años, es como que vas queriendo cada vez tener mejor sueño. Porque sí, eso entendés perfecto que te repone al día siguiente. No, no que te repone, sino que te repone, orgánicamente. Te repone orgánicamente y al día siguiente puedes tener un buen día. Ahora, si no dormiste, o sea, por ejemplo, vos salís a la noche, un sábado, un viernes.
0: Sí.
1: Al día siguiente estás, ¿cuánto de por ciento bien y cuánto de por ciento roto?
0: Sí, no, estoy un 60-40.
1: ¿60-40 ya? ¿A esta altura?
0: ¿Qué? ¿Es mucho o poco?
1: Es mucho, ya estás muy roto ya.
0: 70-30, ¿crees?
1: 70-30 estaría mejor, pero bueno, está bien, ponele 60-40, te cuesta recuperarte, pero no tanto. Yo salgo un día a la noche y vuelvo tarde porque algo y me tomé, no sé, ponele un Aperol, que no tomo nunca en general, la verdad que no me gusta el alcohol, pero digo, tomo un Aperol porque es un cumpleaños, porque sí, porque me insistieron, porque otra cosa que me pasa, abro paréntesis, salís y te incitan a que tenés que tomar un trago, chicos, córtenla.
0: Esa mala junta.
1: Esa mala junta, sí, no, en serio. Bueno, al día siguiente no me puedo recuperar más, ¿entendés, amigo? O sea, no hay chance, no es 70, es 70 de que no me puedo recuperar.
0: 70% de batería, low battery.
1: Bueno, ¿qué tal? ¿Cuál es tu técnica para dormir?
2: No me puedo ir a dormir antes de las 12 de la noche, por mi bien, porque si no es como que hago una siestita y a las 2, 3 horas estoy desvelada y por horas no me puedo dormir, arruino todo el descanso. Así que aunque me esté durmiendo sentada, tengo que aguantar hasta esa hora despierta. Y por seguir, dejemos una lucecita prendida por el bien de quienes duerman conmigo, porque si no, parece que en mi inconsciente yo le tengo miedo a la oscuridad, ya que me despierto gritando como una nena. Besos.
1: Jennifer, ¿en serio?
0: ¿Qué pasa, Jennifer?
1: ¿Qué pasa con eso? No, bueno, hay gente que tiene como eso.
0: ¿Sabes que la entiendo un poco en eso de por ahí te vas a dormir temprano y si no estás acostumbrado, es como que sentís que ya está, te despertaste a las 2:30 de la madrugada, 3, y decís, uy.
1: Bueno, me queda un montón. Bueno, qué sé yo, igual hay gente que, por ejemplo, el team de las 5 de la mañana. Ahora escuché que hay el team de las 4 de la mañana también.
0: Ah, de las 4 inclusive.
1: Es buenísima.
0: No.
1: Por ahí en algún momento de la vida lo pienso y digo, bueno, porque, qué sé yo. Ahí
0: estás mucho más cerca que yo en las 4 de la mañana. Eso es seguro.
1: Yo estoy mucho más cerca, sí, que vos, real. Sí. Porque mil veces me despierto a esa hora. Pero digo, estaría bueno despertarse y ponerle en ese horario revisar los mails.
0: ¡No!
1: Leer cosas que te quedaron pendientes.
0: No.
1: Empezar a hacer un poquito de meditación, yoga, ¿qué decís que no?
0: Eso me gusta más.
1: ¿Sigo durmiendo?
0: Lo último me gusta un poco más.
3: Hola chicos, ¿cómo andan? ¿Todo bien? Consulta, ¿qué hacemos con lo que dormimos 4 horas por día? ¿Y qué pasa cuando te acostás a dormir y sentís que te vas a quedar dormido y te despertás antes de que suene el despertador?
1: Ay, no,
3: es un tema,
1: ¿eh?
3: ¿Cómo se trata eso? ¿Estamos pasados de sueños?
1: pasados de sueños no está mal. Ahora, pasado de sueño es un montón. Pero bueno, sí, pasa, recontra,
0: sí,
1: pasa.
0: Total.
1: Y además, eso de que te levantás porque capaz que te quedas dormido, me suele pasar. Es un horror.
0: El fin de semana, viste, que por ahí hay gente que se acostumbra a levantarse temprano durante la semana y el fin de también. El despertador interno que dice ya está a las 6 de la mañana arriba, por Dios.
1: El reloj biológico, le dicen. Sí, te pasa. Bueno, a los chicos les pasa mucho. En la semana no se quieren levantar para ir al colegio. Ahora llega el sábado del domingo y lo tenés despierto a las 7 de la mañana.
0: Dormí un poquito más. Dale, por favor.
1: Tenías que dormir hoy, amigo.
0: Era hoy.
1: Bueno, ya 2 de la tarde, 29 minutos.
0: Por eso, ya que hablamos de dormir, sueño, llega Pedro Campo con calma.

0: minutos, escuchás a Cali, el Dandy, una vida a la vez en esta tarde en Valentonados. 22 grados ya la temperatura, ¿eh?
1: Bueno, mira cómo subió, ¿eh? Subió, qué lindo subió. Que está este día, martes. Bueno, hoy es el día de la enfermería.
0: Así es.
1: En todo el mundo.
0: Gran día. Le mandamos un beso gigante, sí, a todos los enfermeros y enfermeras.
1: Estoy acordándome de tantas enfermeras y enfermeros que me han atendido a mí, a mis hijos, a mi familia. Realmente es una relación muy especial la que se da entre paciente y enfermero. Sea que tenés que ir por algo fácil o si estás internado, bueno, mucho más. Así que, bueno, esta fecha reconoce el trabajo de quienes se dedican a esta profesión de la salud, que se encarga del cuidado integral, autónomo y colaborativo de personas, familias y comunidades en todas las etapas de la vida. Esta fecha fue instaurada por el Congreso Internacional de Enfermeras en 1974 y la elección del día surgió como una manera de homenajear el nacimiento de Florence Nightingale, considerada la fundadora de la enfermería moderna. Así que un beso muy enorme a todas las enfermeras y enfermeros del mundo. Gracias por toda su labor.
0: Totalmente.
1: Yo llevo a varios enfermeros en mi corazón, por ejemplo, a María, que era la enfermera que tuve en neonatología cuando nació mi hijo Valentino. Tuvimos una situación particular que transitar cuando estábamos cuando yo estaba el primer día que lo había tenido a él. Sí. Así que siempre me voy a acordar de vos, María. Un beso enorme, enorme, enorme y muchas, muchas gracias.
2: Hola, Radio Gal, soy Flavia. Bueno, yo de día no duermo, de trabajo de noche, 12 horas, me voy a la juzga al largo a las 9 de la mañana y cuando vuelvo ya ese día, así que no duermo. Cuando me agarran sueño, decimos a la noche siguiente que puedo dormir.
1: Claro, claro, claro. No, bueno, pasa mucho, nosotros tenemos muchos compañeros que también se levantan 3 de la mañana. Bueno, mi ex compañero Bruno Aversano se levantaba a las 3 de la mañana. Actualmente mi productor trabaja de noche, claro, y duerme un poco de día.
0: Cuando se te da vueltas un poco el horario, ¿no? Del día.
1: Sí, cuando sos joven la llevas bárbaro, pero cuando empezás, cuando empiezan a caer las otas.
0: Después buscas cualquier ventana para poder dormir una siesta.
1: Sí, no es mala esa de hacer pequeñas siestas, dicen que eso es bastante reparador. Obviamente no reemplaza el sueño real y nocturno, pero claramente, qué sé yo, algo es algo. Yo me acuerdo, ahora que me dije esto, me acuerdo, toda la vida dormí en el subte o en el colectivo y me levantaba perfectamente cuando tenía que bajar.
0: Ah, mira.
1: Era como que tenía un relojito en el cerebro.
0: Y ahora te pasa en la vida, te acostás a dormir y aunque no pongas despertador,
1: yo no duermo jamás en cualquier otro lado, ni la siesta ni nada. No puedo.
0: Pero a la noche, digo, a la noche sos un relojito también.
1: A la noche
0: más
1: tampoco.
0: Allá.
1: A la noche, ¿no? Tampoco puedo dormir.
0: Se canceló esa etapa, entonces.
1: Se canceló. No, chicos, es muy importante el sueño, pero bueno, sí, hay que dedicarle y hay que estar muy organizado. Y a veces por el trabajo uno obviamente deja de dormir las horas necesarias y bueno, hace estas cosas como decía nuestro oyente, trabaja de noche y duerme un poco de día.
3: Hola, Vale, ¿cómo están? Mi técnica para tratar de dormir, yo duermo con mi nene, el más chiquito, porque le da miedo dormir solo, ponemos sonidos de lluvia y dormimos como bebé. Yo mayormente cuando duermo en mi pieza con mi marido, son las 3, 4 de la mañana y me cuesta un montón dormir, tengo ese problema.
1: Claro, claro, te entiendo perfecto.
0: Esas son como las cositas extras que uno va intentando, ¿no? A lo largo de la vida. Tengo amigos que hasta inclusive se ponen el sonido del ventilador, porque viste que en invierno no pones
1: sí,
0: el
1: hay
0: ventilador.
1: Gente que le gusta el ventilador.
0: Pero si no lo puedes
1: no
0: poner,
1: la comprendo
0: porque,
1: esa gente.
0: Si no lo pones porque hace frío, les gusta. Y escuché esa relajante. Bueno, yo en una época usaba playlist de Spotify para dormir, o sea, para el sueño, son como sonidos específicos, bueno, está todo estudiado, que te ayuda un poco a concentrarte, y me servía.
1: Yo uso eso también.
0: Pero después me quedaba sin batería del celular.
1: Pasa que ahí tenés que estar más organizado, porque te tiene que alcanzar la batería para escuchar la musiquita y después para que te despierte el despertador.
0: Claro.
1: Porque si hiciste una cosa y no hiciste la otra,
0: ahí tenés que ponerle un reloj.
1: Todo lo que te habías relajado te pones re histérico al día siguiente. ¿O no?
0: Bueno, pero mejor que te agarre la histeria despierto que dormido, ¿no? Antes de dormir.
1: Mejor que te agarre la histeria. Ay, es un montón para mí.
0: Te falta una hora de sueño.
4: Hola, chicos, soy Ximena. Bueno, yo para dormir me preparo una taza de café y me pongo los Simpsons. Aunque muchos el café los hace dormir, bueno, mira, a mí me desmaya. Besitos.
1: La amo, la amo. Bueno, pará, viste que hay diferentes teorías, Jimena. Viste que de repente, no sé, como te dicen una cosa, después te dicen la otra.
0: Eso es raro, porque viste que hay, como acá hay reglas generales de decir, che, mirá, es cafeína. Pero hay cuerpos y cuerpos, o sea, organismo sí. Y organismo, que a algunos les pega por
1: para
0: otro
1: mí
0: lado.
1: Es repostre el café igual.
0: ¿Re qué?
1: Repostre.
0: ¿Repostre?
1: Sí, sí, sí.
0: ¿Como para bajar después de una...?
1: Sí, sí. Si me das a elegir, me tomo un café en vez de un postre, en vez de un té.
0: Soy chocolatito.
1: Pero después me duermo igual si estoy muy cansada. Ahora, sé que la cafeína o la teína, lo mismo que el alcohol, ¿no? Al rato te despierta.
0: Bueno, algunos los duermen por
1: pero
0: la noche,
1: un ratito ¿no? dormís. Ay, me encanta esta música. Bueno, ya 2 de la tarde, 45 minutos, chicos. Estamos muy valentonados hoy martes 12 de mayo, escuchando muy buena música aquí en tu radio, Vale 97.5.
0: Bueno, vamos con ella. Emilia por un lado, Silvestre Dangond por el otro. Esto es Vestido Rojo.

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11: Llevarle sanguchitos o algo que pudiera, siempre son excelentes personas.
12: Y quiero también hacer un apartado para aquellos que van a domicilio.
11: ¿Apartaste un par de sanguchitos?
12: No, los que van a domicilio, digo, he tenido situaciones en donde, por ejemplo, en su época, cuando mi abuela no estaba muy bien, los médicos, enfermeros, mejor dicho, que por ahí se acercaban a tener que dar una vacuna, a tener que, bueno, a lugares que por ahí son un poco más complicados de llegar y ellos se toma de trabajo de acercarse, de estar y de la compañía y las palabras de aliento que muchas veces vienen muy bien.
11: Hermoso. Bueno, amigos,

0: subiendo la cuesta, literalmente.
1: Sí, caíste que estás en la semana y...
0: Tal cual, que falta.
1: Caíste que... Hay trecho.
0: Bueno, 22 graditos les dejamos la temperatura aquí en la Ciudad de Buenos Aires y agradecemos a todo nuestro equipo maravilloso.
1: Claro que sí, en operación Juan Domingo Molina, en edición Cristian Gutiérrez, en redes Cifre Franchino, les mandamos un beso muy gigante este día. Coordinación de producción y mucho buen tecura. Producción Nico Antón, en musicalización Majo de Benedetti. Bueno, Juli, gracias. A seguir con este martes y a dormir bastante, lo más que se puede.
0: Sí, vos tratate de dormir una siesta.
1: ¿Cómo? No, siesta no, pues siempre no duermo. Pero
0: 11 de la noche. Temprano.
1: 11 de la noche voy a tratar de estar durmiendo.
0: Muy bien.
1: ¿Está bien? Vale.
0: A ver, van, inténtalo. Inténtalo. Sí. Tú puedes, amigo.
1: Voy a intentar.
0: Se quedan con Romy Karolinsky. Chau, los queremos mucho.
1: Chau.
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0: 3 de la tarde en toda la República Argentina. Bienvenidos, bienvenidas. Feliz martes para todo el mundo que está escuchándonos del otro lado. Las mejores canciones, la mejor onda, todo está acá en el aire de Vale 97.5. Así que hasta las 8 no te vayas a ningún lado.
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haciendo en el aire de Vale 97.5 a las 3 de la tarde y 8 minutos en toda la República Argentina. Acá estamos comenzando una nueva jornada de martes a la tarde con muy lindo día, sobre todo. Hay un solazo, 23 grados la actual en la ciudad de Buenos Aires. Hoy no hizo tanto frío como ayer. La verdad que eso, yo ya que haya un 2 delante de la temperatura, ya banco muchísimo. Y 23 grados se abrazan y con sol no hay nada mejor. Sí, ponerle las canciones de Vale 97.5 a tu tarde, que hasta las 8 de la noche van a seguir sonando. Y mirá quiénes llegan, las chicas de Hash. Lo aprendí de ti, suena acá.

0: canción para regresar, Sebastián Yatra y Belinda, sonando en el aire de Vale 97.5 a las 3:20 de la tarde, momento de salir a la calle. Te cuento que la General Paz está con tránsito intenso, sentido al Riachuelo, entre la avenida Cabildo y Rivadavia. Hay reducción de calzada en la autopista Buenos Aires-La Plata por un vehículo detenido en el kilómetro 27, Mona Provincia. Y están cerradas las inmediaciones del Congreso y la Plaza de Mayo por la Marcha Federal Universitaria. En cuanto a los servicios, la línea A del subte no se detiene en la estación Congreso por un operativo policial. Las demás líneas de subtes, trenes y el premetro funcionan a horario.
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Miranda en Vale 97.5, a las 3:29 de la tarde. Una tarde de martes espectacular. 23 grados la actual en la ciudad de Buenos Aires. El cielo está despejado. Humedad del 41% y viento del noroeste a 6 kilómetros por hora. ¿Qué dice el pronóstico para lo que resta del día de hoy? Cielo parcialmente nublado por la noche y la temperatura rondando los 14 grados para esta noche de martes. Mañana miércoles, mínima de 11, máxima de 17, con el cielo parcialmente nublado durante toda la jornada. La buena, la mínima sube 2 graditos, así que todo se celebra. Hoy estoy positiva, te digo que mañana no va a hacer tantísimo frío como hizo el día de ayer. Así que estamos muy bien y con las canciones que suenan acá en el aire de tu radio, mucho. Llegan los chicos de Vicio al aire de Vale 97.5 con Enamórate.

0: No, no, este tema es una bomba. Siempre ponen lo que está de moda. Quiero pedir uno. ¿Cómo hago?
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1: 4 de la tarde en toda la República Argentina. Bienvenidos, bienvenida. 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

Dale 97.5 a las 4 de la tarde y 13 minutos. Y hoy, 12 de mayo, estamos hablando de ellos, ¿sabes por qué? Porque es el cumpleaños de nuestro querido Homero Simpson. Sí, señora, señor, hoy está cumpliendo el icónico personaje y protagonista de la familia más famosa del mundo mundial, creada por Matt Groening. Cumple 70 años hoy, nada más y nada menos, Homero. Homero, ¿qué decir de Homero, no? Es, creo que, el retrato más exagerado del estadounidense promedio, capaz de encarnar tanto las virtudes como los defectos más evidentes de la sociedad contemporánea. El amor por la cerveza, las donas, la pizza, la pereza que le da a trabajar, la torpeza que lo caracteriza. Bueno, por todas estas cosas hoy vamos a hablar de Homero, pero quiero que vos me cuentes, ¿cuál fue tu momento Homero Simpson? Sí, algo en el que te sentís identificado, por ahí, che, ¿yo sabes cuándo soy Homero? Cuando me siento a mirar la tele. O soy fanática de las donas, soy fanática de la cerveza. Me da mucha fe que ir a trabajar. Pero hay un montón de características que tiene Homero Simpson que me podés contar que vos te sentís identificado. O también, si vos no sos el Homero, por ahí hay alguien en tu familia que decís, che, mi marido es Homero Simpson. Bueno, contame cómo es tu marido, ¿por qué es Homero Simpson? Dale, la idea es esa. Que me cuentes las características que te transforman en Homero Simpson. Cómo me gusta la cortina de los Simpsons. Me parece fantástica. 1150-0957-5. Por ahí esperamos todos sus mensajes mientras seguimos compartiendo lindas canciones, por supuesto, aquí en el aire de Vale 97.5. Y mira quiénes llegan. Para ponerse a bailar un poco, mientras pensás qué contarme en tu audio, bailamos con los Auténticos Decadentes y Julieta Venegas y No Me Importa el Dinero.

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0: que la General Paz está con tránsito intenso, sentido al Riachuelo, entre la avenida Cabildo y Rivadavia, la 25 de mayo con marcha lenta a Manuel Liniers, desde la avenida La Plata hasta San Pedrito, en Brasil y Lima, frente a la estación Constitución, hay reducción de calzada por un incidente, y hay corte total en la avenida de Mayo y 9 de Julio por la marcha federal universitaria. Además, están cerradas las inmediaciones de Plaza de Mayo y el Congreso. En cuanto a los servicios, la línea A del subte no se detiene en la estación Congreso. Las demás líneas de subtes, trenes y el premetro funcionan a horario.
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Becerra, Chancho Corleone y Obi on the Drums en Vale 97.5 a las 4 de la tarde y 43 minutos. Y tenemos que hablar de la nena de Argentina porque María Becerra anunció las primeras fechas del Quimera Tour. Sí, se viene la gira inspirada en su último álbum que comenzará con dos shows 360 grados el 13 y 14 de noviembre en el Movistar Arena aquí en la ciudad de Buenos Aires. Viene de hacer historia, vos ya sabés, el año pasado, después de convertirse en la primera artista mujer argentina en presentarse en River con dos shows completamente agotados en tiempo récord y fueron dos fiestas totales. Los tickets están disponibles a partir de este jueves 14 a las 13 horas en una preventa exclusiva para clientes de un banco, mientras que la venta general para verla a María Becerra en el Movistar Arena se habilita el viernes 15 a la 1. Llega Maluma Baby al aire de Vale.

0: Carlos Gracie sonando en el aire de tu radio a las 4 de la tarde y 50 minutos. 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
1: 5 de la tarde en toda la República Argentina. Bienvenidos, bienvenida. Feliz martes para vos que te estás sumando al aire de la radio. En esta hora vas a escuchar a Cristian Castro, Marcela Moreiro, Alejandro Fernández, a Benja Amadeo y a muchos artistas más.
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1: Y empezamos esta nueva hora con Diego Torres y Manuel Carrasco. ¿Qué nos traen? Vas a quedarte.

hecho que no se le olvide, sonando en Vale 97.5 a las 5 y 11 de la tarde en toda la República Argentina. Me doy una vuelta por nuestro WhatsApp, el 115-0050-97.5. Hoy cumpleaños Homero Simpson, 70 años. Y por eso estamos preguntando en qué situación de tu vida te sentiste reflejado, en qué momento fuiste Homero Simpson de tu vida. Por acá, Anto nos cuenta: hola, Vale, mi momento más Homero fue pensar que había perdido los anteojos la semana anterior, pasarme media hora buscándolos para descubrir que los tenía puestos. Obvio que me pasó, Anto. Mil veces me pasó de pensar que perdí. Tal vez, ¿sabes qué más? Con el celu. De tenerlo en la mano y decir, no, tengo celular, no lo tengo. Y tipo, lo tenés en la mano, genia. Bueno, me pasó. Chicos, torpeza, es piste. Buenas, Romy, linda tarde para vos. Una vez metí la ropa a lavar sin sacar el celular del bolsillo.

tardes, chicos. Hola, Romy. Yo soy Homero cuando abro la heladera unas 80 veces por día, esperando que mágicamente aparezca algo rico para comer. ¿Qué situación esa, Fede? ¿Quién no lo ha hecho, no? Alguna vez en la vida. Que abrís la heladera y es moscas. No hay nada. O un pedacito de pan y decís, tengo hambre de algo rico y no, hay que ir a comprar. Pero bueno, uno sigue abriendo la heladera esperando.

0: está con tránsito intenso, sentido al Riachuelo, entre la avenida Cabildo y Rivadavia, la 25 de mayo con marcha lenta, a mano a Liniers, desde la avenida La Plata hasta San Pedrito, en Brasil y Lima, frente a la estación Constitución, hay reducción de calzada por un incidente, y continúa el corte total en la avenida de Mayo y 9 de Julio, por la marcha federal universitaria. Además, están cerradas las inmediaciones de Plaza de Mayo y del Congreso. En cuanto a los servicios, la línea A del subte no se detiene en la estación Congreso. Las demás líneas de subtes, trenes y el premetro funcionan en horario.
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23, la temperatura actual acá en la ciudad de Buenos Aires. El cielo sigue despejado, humedad del 46% y viento en calma. Y me gusta eso, porque cuando no hay viento no hace tanto frío. 21 grados 3, es hermoso. ¿Cómo sigue el tiempo según el pronóstico del Servicio Meteorológico Nacional? Cielo parcialmente nublado y la temperatura rondando los 14 grados. Mañana miércoles comenzamos con frío, mínima de 11 grados, máxima de 17 y el cielo parcialmente nublado durante toda la jornada. ¿Y media? Momento de un clásico, de esas canciones para subirle el volumen a la radio, bajar un poco la luz, porque llega Luis Miguel con Hasta que me olvides.

Puente 5, por supuesto, a las 5 y 42 de la tarde. Acá estamos musicalizando este martes, poniéndole las mejores canciones, esperando, por supuesto, tus mensajes en el 1150-5097-5. Momento ahora de escuchar a Benja Amadeo con Mil Disparos.

0: Junto a Mía, Yo no te pido la luna, sonando en el aire de tu radio cuando pasaron 49 minutos de las 5 de la tarde.
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0: Bueno, muchas gracias por invitarme. Un placer, la verdad, estar acá. 23 años, yo soy grande.
1: ¡Ay, chica!
2: Toda esta historia que tenemos acá tuya pasó en pocos años.
0: Claro, no podemos creer que arranca hasta los 8 minutos de vida hacer todo esto.
3: Nicki Nicole.
0: No, arranqué a los 16 a interesarme por la música y a los 19 saqué ahí las primeras canciones. Uh-huh. Pero sí, pasó todo súper rápido.
2: Que era guapo traquetero, ¿no?
0: Claro, la primera canción. Desde ahí como que todo cambió. Vivía en Rosario y que mi vida era como... Nada, vida normal de adolescente todavía, de soñarlo al hecho, fue como todo tan rápido, así que súper agradecida y acá estamos hoy.
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1: 6 de la tarde en punto en toda la República Argentina. Bienvenidos, bienvenidas. Feliz martes para vos que te estás sumando al aire de la radio. ¿Ya te sumaste a nuestro canal de YouTube? ¿No? Ya mismo lo haces. Nos encontrás como FM Vale 975.
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0: 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Si paramos en...

0: Por supuesto, en el 1150-9075. Hoy, 12 de mayo, cumpleaños Homero Simpson. Por eso estamos preguntando a vos, ¿en qué te ves reflejado en Homero? ¿Cuándo fue tu momento que te sentiste por un ratito Homero Simpson? Por acá nos cuentan, buenas. Yo fui a Homero cuando me subí al colectivo, apoyé la sube, me senté y me olvidé la mochila en la parada. Tuve que bajarme corriendo 2 cuadras a buscar la mochila. Espero que la hayas encontrado, amigo, porque termina con tu poquito suspensivo el mensaje y no lo terminó. Entonces, calculo que sí, igual, porque si no, no nos estuviese contando esto. ¿Quién nos ha olvidado algo corriendo, no? El celular en el baño, por ejemplo, yo me lo olvidé también. En un baño público, chicos, no en el baño de mi casa. ¿Y a vos cómo te sentiste, Homero?
1: Hola, Radio Vale, soy Marina de Paraná. Yo me sentí Homero Simpson en la escena de Furia, cuando fui a la municipalidad por un trámite. Me dijeron, yo tal papel, fui, lo llevé. No, pero esos no son. Pero me dijeron que eran esos, me enojé, vino una de las que trabajaba ahí. Decime cuáles son y cuáles no son.
0: Me vuelvo loca, chicos, los trámites con papeles y con formularios y con cosas que hay que llevar, ¿quién no se ha sentido alguna vez en su vida eso? Que siempre te dicen, falta algo, no lo puedo poner porque falta un papelito. Ay, por Dios. Aye de Aedo también se suma. Una vez pedí delivery, me olvidé y cuando tocaron timbre pensé, ¿quién molesta a esta hora? Abrí y era mi comida, más o menos no se consigue. Igual qué lindo cuando te cae la comida, chicos, si te olvidaste mejor todavía, es como, ay, qué rico, llegó comida calentita a mi casa. 1150-0050-975, por ahí queremos escucharte a vos también. ¿En qué momento de tu vida sentiste Homero Simpson por un ratito?

0: Milongas en Luz de Día en Vale 97.5. Y tengo una novedad hermosa que va a suceder mañana aquí en el aire de Vale 97.5 en los estudios. Específicamente, tipo 11 de la mañana, te prendés la radio, todo el día la prendés. Pero le subís el volumen porque ¿sabés quién va a estar aquí presente con Jero Berti? Nada más y nada menos que Coti, hablando de todo. Así que una entrevista exclusiva en el aire de Vale 97.5. Mañana Coti nos visita y estamos todos súper contentos por eso. 6:22 de la tarde, salimos a la calle y te cuento cómo está el tránsito. La Panamericana cargada mano al norte desde Florida hasta Camino del Buen Aire. La General Paz con tránsito intenso, sentido al Riachuelo, entre la Avenida Cabildo y Directorio, por un incidente a la altura de Avenida de los Constituyentes. La autopista 25 de Mayo con marcha lenta, mano a Liniers, desde la Avenida Boedo hasta San Pedrito. El acceso oeste con demoras para el lado de Luján, a partir de Ciudadela hasta Castelar. Y recordá que están cerradas las inmediaciones de Plaza de Mayo y del Congreso por la Marcha Federal Universitaria. En cuanto a los servicios, la línea A del subte no se detiene en la estación Congreso y el tren Roca, ramales La Plata y Bosques vía Quilmes circulan con demoras por problemas operativos. Las demás líneas de trenes, subtes y el premetro funcionan horario.
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Y mirá quién llega al aire de tu radio cuando pasaron 39 minutos de las 6 de la tarde.

0: minutos de las 6 de la tarde en toda la República Argentina. 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

0: Empezamos una nueva hora juntos.
1: Claro que sí, última hora de esta tarde de martes que pasamos juntos y tenemos que

0: cuando pasaron 11 minutos de las 7 de la tarde. Momento de escucharte en el 1150-0050-975.
1: Bueno, coincidiendo con Homero, hoy es mi cumpleaños. Y mi momento Homero creo que fue hace un pilón de años que sonó el timbre en casa. Yo estaba recién casada, tenía un bebé chiquitito y salgo a atender. Antes que nada, mi apellido es Flores. Y en la puerta un chico me dice, ¿Flores? Y yo le dije, no, gracias. Porque estaba segura de que venía a vender. Y era un ramo que me mandaban de regalo. La peor. No saben con qué cara recibí ese ramo. Saludos desde Jujuy.
0: Me encantó, te vi tentada en serio, espectacular. Creo que fue el Homero más Homero de todo lo que escuchamos en esta tarde. Espectacular tu mensaje, gracias, beso gigante, Fabi, feliz cumpleaños. Muchas gracias por tu mensaje, nos hiciste reír. Estoy segura que a todos los que lo escuchamos del otro lado. Y esa es la idea del aire de Vale 97, sigo. Compartir historias, reírnos, pasarla bien. Y por supuesto, que vos también te sumes, que te animes a mandar tu mensaje al 1150-0050-975. Tengo una más acá, que me dicen, hola Romy, buenas tardes. Mi momento Homero es sábado a la tarde, con un día frío y yo en mi cama diciendo un tierno panquecito de canela, algo rico para comer, claro que sí. ¿Quién no es Homero en ese momento? Yo también me siento identificadísima ahí. 1150-0050-975, vos también te podés sumar a nuestro WhatsApp, que hasta las 8 de la noche tenés tiempo de participar.

0: Luciano Pereira en Vale 97.5 a las 7 y 22 de la tarde. Salimos a la calle. Te cuento que la Panamericana está cargada mano al norte desde Florida hasta Camino del Buen Aire. La General Paz con tránsito intenso sentido al Riachuelo entre la avenida Cabildo y Emilio Castro. Cantilo con congestión viniendo desde Aeroparque hacia Núñez. Y recordá que siguen cerradas las inmediaciones de Plaza de Mayo y el Congreso por la Marcha Federal Universitaria. En cuanto a los servicios, la línea A del subte no se detiene en la estación Congreso, la línea B opera con demoras y el tren Roca, Ramales, La Plata y Bosques vía Quilmes circulan con servicio limitado por problemas operativos. Las demás líneas de trenes, subtes y el premetro funcionan en horario.
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3: Su compatriota, el británico Jack Draper, durante la temporada de césped que se va a estar disputando a continuación de Roland Garros. Te dejo un besito, nos reencontramos mañana. ¿Cómo es tenis?
1: Hasta mañana, hasta acá toda la información del tenis. Ya tuviste gracias a Quique Cano.
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0: Cuando pasaron 41 minutos de las 7 de la tarde, 16.9 la temperatura actual acá en la ciudad de Buenos Aires. El cielo sigue despejado, humedad del 62% y viento del sudoeste a 4 kilómetros por hora. El pronóstico indica para esta noche cielo algo nublado, la temperatura rondando los 14 grados. Si mañana salís temprano, abrigarse, porque la mínima para mañana miércoles será de tan solo 9 grados y la máxima de 16, así que va a estar fresco, pero con sol. Tendremos por la mañana cielo algo nublado, por la tarde noche el cielo parcialmente nublado.
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quieren quedar siempre, que nos elijan y están ahí del otro lado, por supuesto. La incondicional, Luis Miguel, para comenzar nuestro espacio, nuestro encuentro de cada noche, en el final del día. Qué lindo que estamos juntos. Qué bueno poder compartir las próximas 4 horas escuchando canciones súper románticas como esta. Las mejores canciones de amor que nos gustan tanto, tanto, tanto, tanto. Y a nuestros artistas favoritos que siempre está pegando. Tienen esa magia de justo contar en una canción eso que nos pasa. Lo hacen tan fácil, nos ayudan por ahí a desahogarnos por momentos y a compartir nuestra felicidad también, ¿no? Porque hay canciones que te la elevan, ¿no? Te la suben, y ahí. Bueno, habilitamos ya nuestro WhatsApp, 1150050975, para que te sumes. Contame cómo te llamás, de dónde sos, dónde estás. ¿Estás volviendo a casa? Te imagino, ahí con los auriculares, viajando, me dicen cómo. Perdiste el anterior y tuviste que bancarte. ¿Cuánto tiempo hasta que llegara el que te lleva? ¡Uy, un montón! Bueno, nada, disfruta de la música. No lo pienses, no lo repienses. ¿Viste? Ahora se usa mucho esto de repensar. Yo soy muy repensadora. ¿Viste? Esos pensamientos que vuelven y dan vuelta en la cabeza una y otra vez, una y otra vez. Y lo que, lamentablemente, lo que hacen es paralizarnos, ¿no? No nos ayudan para nada. No es que van a pesar fuerte a la hora de tomar una decisión. No, nos juegan en contra siempre, pero bueno, es muy difícil de manejarlo. Acá estamos, listos, preparados para acompañarte donde quiera que te encuentres con hermosas canciones de amor como esta.

canción de Ricardo Montaner, Déjame Llorar, se la quiero regalar especialmente en esta noche, con este beso al cielo, a Freddy, al papá de Gise Franchino, nuestra compañera, que lamentablemente falleció esta mañana, y tuve la suerte de conocerlo, de hacer un lugar muy importante en mi corazón, quererlo mucho. Es alguien a quien voy a recordar toda mi vida.

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3 décimas la temperatura en la ciudad, la humedad 47%, el viento sur a 8 kilómetros en la hora. Mañana, mínima de 9, máxima de 16, buenas condiciones climáticas, ¿eh? Cielo algo nublado y cielo parcialmente nublado, indica el Servicio Meteorológico Nacional.

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dijo, hablemos de Cani, que acaba de sacar un disco nuevo, que se llama Puerta Abierta. Es un disco muy personal, me parece que de todos los trabajos que hizo, incluso Soy, que es el anterior, si no me equivoco, este es personalísimo, es muy muy emotivo y con letras que definitivamente te conmueven, te hacen empatizar, bueno, sentirte identificado con lo que ella canta, esa voz tan maravillosa que tiene, que conecta con cada uno que le escucha. Y además recordamos, ¿no?, que viene en este 2026, se va a presentar el 29 de agosto en el Arena de Buenos Aires, el 21 pasa por Montevideo, el 23 de agosto en Córdoba y en Asunción, Paraguay, el 27 de agosto. Una gira hermosa que la trae a nuestro

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